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1: La canción Mother Love de Queen es una obra emotiva que refleja el deseo de amor incondicional y consuelo en momentos de soledad y desesperación. La letra, interpretada por Freddie Mercury, expresa el anhelo de una figura materna que ofrezca refugio y afecto, más allá de las relaciones románticas o pasionales. Es importante mencionar que Mother Love fue una de las últimas canciones grabadas por Freddie Mercury antes de su muerte en 1991. Esto añade una capa de profundidad emocional, ya que puede verse como una reflexión sobre su propia vida y la búsqueda de paz y consuelo en sus últimos días.

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Mother the Dancing es un himno de rebeldía y desafío que se ha convertido en un clásico del rock desde su lanzamiento en 1988. La letra fue escrita por el líder de la banda Glenn Danzig, donde combina elementos del hard rock, el heavy metal y el blues. La voz profunda y poderosa de Glenn Danzig, junto con riffs de guitarras contundentes, crea una atmósfera intensa que complementa el mensaje de la letra, advirtiéndoles a los padres sobre el influjo que él y su música pueden tener a sus hijos.

La canción Mama King de Aerosmith, banda icónica del rock, con influencias del hard rock y blues, es una oda a la vida bohemia y a la lucha por mantener la autenticidad en un mundo que a menudo impone sus propias reglas y expectativas. La letra refleja la tensión entre vivir libremente, como un gitano, y las presiones de conformarse a las normas sociales y familiares. El mensaje de Mama King es doble. Por un lado, celebra la libertad y la autenticidad personal, y por otro, reconoce la inevitabilidad de enfrentar las responsabilidades y las expectativas de la vida.

Simple Man de Lynyrd Skynyrd es una balada que transmite un mensaje atemporal sobre los valores y la simplicidad en la vida. La letra refleja un diálogo íntimo entre una madre y su hijo, donde la madre ofrece consejos para guiarlo hacia una vida plena y significativa. La madre aconseja a su hijo que tome su tiempo, que no viva con prisa y que entienda que los problemas son pasajeros. Además, le recuerda la importancia de encontrar el amor y mantener una relación espiritual, reconociendo que hay una fuerza superior que guía nuestras vidas. Shinedown, la versión en el año 2003.

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3: Son las 6:26.
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5: La canción Aires Hold Me Close de U2 es un homenaje emotivo de Bono, el vocalista de la banda, a su madre, Aires, quien falleció cuando él tenía solo 14 años. La letra refleja el dolor persistente y la influencia continua que su madre ha tenido en su vida, incluso después de su muerte. El tema de la canción se centra en la conexión eterna entre madre e hijo y cómo esa relación forma

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La canción Mama Say de Metallica se aleja del sonido pesado y rápido que caracteriza a la banda para adentrarse en una balada introspectiva y emocional. La letra refleja una conversación íntima entre un hijo y su madre, donde el hijo expresa su necesidad de independencia y su deseo de vivir la vida según sus propios términos, a pesar de los consejos y deseos de su madre. La canción es un recordatorio de que incluso las bandas conocidas por su intensidad y agresividad pueden explorar temas vulnerables y personales.

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1: La canción Always on the Run de Lenny Kravitz es un vibrante recordatorio de las enseñanzas maternas y la constante búsqueda de uno mismo en el torbellino de la vida. La letra refleja los consejos que la madre del artista le ha dado a lo largo de su vida, abarcando temas como la importancia de la honestidad, la moderación, la naturalidad y la relevancia del amor. La canción también puede verse como un homenaje a la sabiduría materna y su impacto duradero.

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La canción Born to Fly de Slash, conocido guitarrista y compositor, se sumerge en la temática del crecimiento personal y la inevitable transición hacia la independencia. La letra refleja el diálogo interno de un joven que se prepara para dejar el nido familiar y enfrentar el mundo por su cuenta. La figura materna es central en la narrativa. La emotividad de la canción se centra en la relación entre madre e hijo y la comprensión de que el crecimiento personal a menudo implica dejar atrás lo familiar.

La canción Mama, I'm Coming Home de Ozzy Osbourne es una balada que refleja un viaje emocional de arrepentimiento y redención. La letra habla de un retorno al hogar, que simboliza un lugar de confort y amor, posiblemente en el sentido literal y metafórico. El narrador reconoce que los tiempos han cambiado y que él mismo ha cambiado, sugiriendo una transformación personal y una reflexión sobre su pasado. La canción menciona un amor egoísta y la sensación de estar solo, lo que indica una relación complicada y posiblemente tóxica.

A pesar de los errores y las mentiras, el deseo de volver a casa y la esperanza de reconciliación son fuertes. Musicalmente, se aleja del estilo del heavy metal por el que Ozzy es conocido, optando por un tono más suave y melódico que refleja la naturaleza introspectiva y sentimental de

0: RTQ Día de las Madres. Manda tu WhatsApp al 442-519-0864 y dime cuál es el track de la semana. El día de hoy cerramos con este track de la semana, Mama I'm Coming Home de Ozzy Osbourne. Ya nos vamos, recuerden mandar sus mensajes al 442-519-0864, que a los ganadores les estaré contestando personalmente para que puedan pasar por sus regalos. Nos encontramos la próxima semana, domingo 6 de la tarde, por esta misma frecuencia, 100.3 FM. Alma Torres en cabina de radio, mi nombre, Ana Zanella en la voz y producción. Esto fue Bailando Sobre Fuego. Hasta la próxima.
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2: Son las 7, en punto.
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Comentábamos en otras ocasiones que los años 70 estuvieron llenos de joyas musicales, obras maestras que han pasado la historia de la música, pero que lamentablemente hoy en día son muy difíciles de escuchar en la programación habitual de una estación de radio. Y es que durante los años 70 hubo un auge imprescindible de la música rock y sobre todo de una de sus variantes más emblemáticas, el rock progresivo. Sin embargo, este auge resulta demasiado ambiguo, ya que en la primera mitad de los 70 surgirían un sinfín de agrupaciones que no pasarían más allá de su álbum debut, pero muchas otras más con un plan estructurado y abiertos a una evolución musical que supieron traspasar los formatos tradicionales de composición. Muchos músicos, algunos de ellos con estudios profesionales en academias musicales y conservatorios, comenzaban a experimentar con diversos estilos y géneros musicales, principalmente con la música barroca, la música clásica, la música expresionista, el jazz, el folk, la electrónica y, por supuesto, el rock. Formaciones como Pink Floyd, Yes, Genesis, King Crimson son solamente algunos de los nombres más exitosos tanto en sus giras de conciertos como las ventas de sus trabajos. Sin embargo, también existieron otras formaciones que no alcanzarían tantos niveles de reconocimiento, pero que hoy en día son consideradas como formaciones de culto. Tal es el caso de Gentle Giant, el gigante gentil. Desde sus orígenes, la propuesta de los hermanos Phil, Ray y Derek Schulman fue siempre la de una música compleja, fascinante, rítmica, armónica y melódica. Yo soy Fernando Ramírez Almanza y en esta emisión de Las Calles Rock estaremos comentando acerca de la formación Gentle Giant y donde escucharemos su tercer álbum de estudio llamado Three Friends, publicado en la primavera de 1972. Formas de contacto para que se comuniquen con nosotros: mensajes de WhatsApp al 442-786-0281, 442-786-0281. Y de forma más directa, a través de nuestra página de Facebook, búsquenos como Las Calles de Rock, denle me gusta para que nos compartan cualquier duda, comentario o sugerencia. ¡Comenzamos!

Prólogo. Gentle Giant. Desde los orígenes de Gentle Giant, a mediados de los años 60, la propuesta de los hermanos Phil, Ray y Derek Shulman fue siempre la de composiciones complejas y fascinantes, de una rítmica, armonía y melodías inigualables. El estilo de Gentle Giant se caracteriza por sus abundantes colores, formas contrapuntísticas, sonoridades y texturas influenciadas por el folk, el jazz, el barroco, el medioevo y, por supuesto, el rock. La música de Gentle Giant permanece hasta nuestros días como uno de los estilos más elaborados y atractivos del rock progresivo británico, llegando incluso a ser considerados como una formación de culto en la cual los hermanos Shulman demostraban sus dotes como multiinstrumentistas y compositores natos. Ejemplo de ello es el segundo tema del álbum, School Days, Días de Escuela. Aquí, los versos parecieran moverse en todas direcciones, pero con una precisión milimétrica.

School Days, Gentle Giant. En 1970, el sello discográfico Vertigo publica el álbum debut de Gentle Giant. Por aquellos entonces, la escena del rock sinfónico estaba liderada por la experimentación de King Crimson y comenzaba a aparecer en escena la musicalidad de Yes y la teatralidad de Genesis. Para 1971, Gentle Giant publicaría su segundo álbum llamado Acquiring the Taste, un trabajo que superó en calidad al anterior, logrando un álbum de mayor experimentación y mucho más arriesgado. Después llegaría la tercera sesión del percusionista Martin Smith, quien sería sustituido por Malcolm Martimore, un baterista con claras influencias jazzísticas. El tercer álbum, llamado Three Friends, se grabaría entre los meses de noviembre y diciembre de 1971 y se publicaría en la primavera de 1972. Es una obra conceptual acerca de los sueños y las esperanzas de tres viejos

0: amigos de la escuela y de la infancia. La idea de este álbum surgiría de conversaciones entre los integrantes de Gentle Giant, en donde reflexionaban sobre cómo la gente suele recordar a sus viejos amigos de la escuela y se preguntan qué ha sido de ellos, de sus éxitos o de sus fracasos. Este trabajo también está basado en tres personas, tres amigos de la escuela que, de manera inevitable, fueron separados por la casualidad, el destino y la suerte. El tercer tema del álbum, el cual también da cierre a la primera parte, Working All Day, trabajando todo el día, es interesante cómo Phil Schulman sabe acoplar los saxofones con el increíble solo de Kerry Minear en los teclados. La letra dice algo así:
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0: Working All Day, Gentle Giant.
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3: Día de las Madres.
4: El festejo del Día de las Madres es culturalmente profundo, ya que honra el papel fundamental de la madre en la sociedad, representando protección, amor y el núcleo familiar. Se originó en la antigua Grecia para honrar a Rea, madre de los dioses, y la conmemoración contemporánea fue impulsada por Anna Jarvis, que tras la muerte de su madre en 1905, inició una campaña para dedicar un día a honrar a todas las madres. México fue el primer país latinoamericano en oficializar esta fecha, el 10 de mayo de 1922. La iniciativa fue promovida por Rafael Alducín, fundador del diario Excelsior, con el respaldo del secretario de Educación, José Vasconcelos. La creación del Día de la Madre buscaba reafirmar el rol tradicional de la mujer en el hogar. El Día de las Madres ha transitado de la veneración mítica a una celebración social que reconoce el sacrificio y el amor materno como pilar de la familia.
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0: Son las 7 con 30 minutos. 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

0: Estamos de regreso aquí en las calles de rock, en donde estamos comentando acerca de la formación británica Gentle Giant y en donde estamos escuchando su tercer álbum de estudio llamado Three Friends, publicado en la primavera de 1972. Formas de contacto para que se comuniquen con nosotros: mensajes de WhatsApp al 442-786-0281 y de forma más directa a través de nuestra página de Facebook. Nos hará mucho gusto recibir sus comentarios. Continuamos. El álbum Three Friends se basa en tres viejos amigos de la escuela que fueron separados por la casualidad y las cosas de la vida. Los tres amigos crecen y uno se convierte en obrero, otro en artista y otro en un alto ejecutivo. La continuidad y la rutina es tal que ya no son capaces de entender otros estilos de vida que no sea el suyo. Independientemente de la historia, la música es realmente increíble, pasando desde el hard rock más básico hasta arreglos de música clásica muy complejos. Todo ello con bellas armonías y melodías. Gentle Giant tiene un estilo musical complejo, una combinación entre el jazz, rock, música clásica, con letras épicas y una instrumentación muy completa en la que caben desde guitarras eléctricas y teclados hasta laúdes, saxofones, flautas, vibráfonos y un largo etcétera. Los momentos suaves o tranquilos se alternan con otros más fuertes, dando como resultado un sonido fresco y distinto, donde la música retrata perfectamente una historia y describe tanto los momentos más alegres de la infancia como las situaciones más amargas de la vida adulta. El segundo lado del álbum abre con el tema Peel the Paint, que podría traducirse en algo así como despegar la pintura. Una pieza contrastante, donde lo clásico y contemporáneo de alguna forma pueden coexistir, mientras Ray toma el violín y Phil Schulman canta.
1: 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No necesitas apresurarte, porque el tiempo espera al que puede crear imágenes en el lienzo y colorear con el pincel.

Peel the Paint, Gentle Giant. El álbum continúa con el tema Mr. Class and Quality, Señor de Clase y Calidad, en la que nuevamente Kerry Minear sobresale con la diversidad de texturas y colores que brotan de sus teclados. Aquí se nos cuenta la perspectiva del compañero que se ha convertido en un alto ejecutivo y que observa desde arriba al perezoso obrero y al pintor mediocre en que se han convertido sus antiguos amigos. El ejecutivo cree que la amistad es cosa del pasado, pues ha dejado en claro que para él la amistad es solo un medio para poder lograr sus fines. El tema comienza con un suave diálogo entre el órgano, el bajo y la guitarra eléctrica. Al principio, cada instrumento improvisa sobre el mismo patrón para crear el ritmo principal del tema, todos al mismo tiempo. En este ritmo destaca el violín y la guitarra, así como también los cambios que ejecutan el bajo, la batería y los teclados. Así suenan también los cambios que se van sucediendo hasta llegar al final de la pieza, creando una especie de continuidad con el tema final, Three Friends, Tres Amigos. Aquí llama la atención el contraste entre la complejidad instrumental y la sencillez vocal con la que canta Derek, que no varía la canción en ningún momento.

Ya para finalizar, solamente nos queda decir que el álbum Three Friends es una de esas obras que, sin ningún atisbo de duda, diríamos que son sencillamente perfectas. Nos atrevemos a decir que no solo es uno de los trabajos más complejos y estructurados que hemos escuchado de Gentle Giant, que pudieron demostrar una humildad sin precedentes para el descomunal talento que tenían. Este álbum, Three Friends, es otro buen ejemplar que tiene su lugar asegurado en la historia de la música y principalmente de la historia del rock.

Y de esta forma llegamos al final de una emisión más de Las Calles Rock. En esta ocasión dedicamos a la formación británica Gentle Giant, y donde escuchamos el álbum Three Friends, publicado en la primavera de 1972. Los invitamos a que la próxima semana nos sigan sintonizando a través del 100.3 de FM para poder seguir con este viaje a través de las inmensas calles del rock. Esta fue una producción de Fernando Ramírez Almanza para Radio Querétaro.

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3: Sean bienvenidos a otro gran concierto en RTQ Radio, conectados contigo 100.3 de FM. En esta ocasión les saludo a nombre de todo el equipo, un amigo y servidor, José Manuel Mosqueda. Este gran concierto hace los honores a una banda formada en 1984 por los hermanos Rick y Chris Robinson, cuando estos eran estudiantes de high school, teniendo como influencias a bandas como R.E.M. y después de leer un libro titulado Johnny Krause Garden, nombrando así al grupo Mr. Krause Garden. Con demo bajo el brazo transcurrió un tiempo y finalmente en 1989 firmaron contrato y armaron la banda con Steve Gorman en batería, Johnny Cold en bajo y Jeff Zis. La banda cambió de nombre un par de veces hasta finalmente firmar su disco debut como The Black Crowes. 1990 sería el año en que alcanzarían fama mundial con su disco Shake Your Money Maker, con 4 sencillos en primeros lugares. Comenzaron a salir de gira con los grandes del rock y continuarían lanzando discos hasta su pausa en 2003, en que se tomaron un descanso de 3 años. Continuarían, esto hasta 2015, con un segundo descanso, esta vez hasta 2019, en que volvieron con cambio de integrantes, excepto los hermanos Robinson. En su carrera tienen el récord de ventas de más de 30 millones de discos. Su noveno álbum fue nominado a Grammy a Mejor Grupo de Rock en 2024. Han estado nominados al Salón de la Fama del Rock and Roll los años 2025 y 2026. Esperarán un poco más, pero el reconocimiento del público está ahí. Escuchemos el concierto en el País Vasco durante el Festival Azkena de Black Crowes.

Un 15 de mayo de 2009 se presentaba The Black Crowes como cabeza de cartel del Festival Azkena, festival de rock realizado en Vitoria-Gasteiz, del País Vasco, en Álava, España. Está la quinta edición del festival, con duración de 3 días, del 14 al 16 de mayo. Los hermanos Robinson llegaban al recinto Mendizabala. Ellos son The Black Crowes.

0: Lo que escuchamos es a The Black Crowes, esto en mayo del año 2009 en el País Vasco, al norte de España. Hacemos una pausa y regresamos para seguir disfrutando.
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1: Son las 8. Con 24 minutos. Regresamos a El Gran Concierto.
0: Ahora continúa este gran concierto aquí en RTQ Radio en el 100.3 de FM. Gracias por estar con nosotros disfrutando de este gran concierto de The Black Crowes en el norte de España, en uno de los festivales de rock más célebres y que se realiza en el País Vasco, de la región Álava en España, con una de las actuaciones más esperadas del Azkena Festival. 10 discos bajo el brazo tienen una presentación totalmente disfrutable ante miles de asistentes. Interpretaron temas como Remedy, Hard to Handle, Twice as Hard, Jealous Again, She Talks to Angels y entre otras, Pura Laya.

Considerados entre los 100 mejores grupos de hard rock en el listado creado por VH1, nominados al Grammy y al Salón de la Fama del Rock and Roll. Dos pausas en su carrera, pero los Cuervos Negros siguen de gira. The Black Crowes.

0: Estamos en el próximo, aquí a través del 100.3 de FM. Gracias por acompañarnos. A nombre de todo el equipo, mi nombre es José Manuel Mosqueda.
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9: 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Dormía prácticamente todo el día. 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
5: Son las 9, en punto.
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1: Hola, mi nombre es José Manuel Mosqueda y les doy la bienvenida a este Sonidos del Mundo en RTQ Radio, conectados contigo. En el 100.3 de FM, por supuesto. Recuerden nuestros medios de contacto, el teléfono en cabina 442-238-5111 y el WhatsApp 442-786-0281. Gracias por acompañarnos en Radio Querétaro, es 100.3 FM y desde aquí todo el equipo, a nombre de ellos un amigo y servidor José Manuel Mosqueda, les doy la bienvenida y la invitación para que nos acompañen. Esta noche arrancaremos con música del proyecto Etnosíntesis, un concierto en realidad realizado en el año 2001, el Palacio de la Cultura de Sofía. Ahí se grabó en directo a Javier Pachariño y Nicolás Ivanov, acompañados de Cornel Horvat y de Rumen Semerjev. Este es el encuentro de músicos que se inspiran en las tradiciones y en un humanismo profundo. Hay improvisación y además mucho contacto con el público. Aquí escucharemos influencias mediterráneas, de África del Norte, orientales y ritmos balcánicos. En resumen, una sensibilidad que no excluye los arquetipos antiguos. A todo esto se añaden además las visiones del mejor percusionista húngaro, Cornel Horvat, y del bajista del grupo, Rumen Semerjev. Nicolás Ivanov es el promotor de este proyecto, aquí lo escuchamos. Los escucharemos además con los temas de Rachenitsa. Escucharemos el tema Dreamy a continuación. Arrancamos pues con Etnosíntesis y Rachenitsa.

Dreamy, lo que acabamos de escuchar de Etnosíntesis en esta ocasión, un proyecto impulsado por Nicolás Ivanov, quien también ya les había comentado en alguna otra ocasión, en algún otro segmento, es además de músico y compositor, es pintor. Está muy ligado al grupo llamado OM, con quien ha trabajado por décadas, así como con otros colegas, en este caso es Javier Pachariño. Pero les decía también, además, como pintor, ha realizado decenas de exposiciones en Alemania, en Hungría, en la República Checa y Bulgaria. Ha tenido difusión mundial para sus exposiciones. Este concierto que hoy estamos escuchando es otro de esos proyectos de Nicolás Ivanov. Aquí está la Etnosíntesis y en esta ocasión escuchamos este tema, Folk Tale.

0: Folk Tale de Etnosíntesis. Hacemos una breve pausa, pero ya continuamos. No se vayan. 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
5: Día de las Madres.
6: El festejo del Día de las Madres es culturalmente profundo, ya que honra el papel fundamental de la madre en la sociedad, representando protección, amor y el núcleo familiar. Se originó en la antigua Grecia para honrar a Rea, madre de los dioses, y la conmemoración contemporánea fue impulsada por Anna Jarvis, que tras la muerte de su madre en 1905, inició una campaña para dedicar un día a honrar a todas las madres. México fue el primer país latinoamericano en oficializar esta fecha, el 10 de mayo de 1922. La iniciativa fue promovida por Rafael Alducín, fundador del diario Excelsior, con el respaldo del secretario de Educación, José Vasconcelos. La creación del Día de la Madre buscaba reafirmar el rol tradicional de la mujer en el hogar. El Día de las Madres ha transitado de la veneración mítica a una celebración social que reconoce el sacrificio y el amor materno como pilar de la familia.
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1: Son las 9:34.
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0: Estamos de regreso para continuar con Sonidos del Mundo en esta ocasión, aquí en el 100.3 de FM, a través de RTQ Radio, conectados contigo. A disfrutar entonces, que ahora vamos a presentarles de Guinea a Moricante. Moricante nació en marzo de 1950, esto en la Guinea Forestal. Su padre comenzó con las enseñanzas musicales y tradicionales. Era en ese entonces jefe de los músicos, poetas y hechiceros de Kisidougou. Moricante prosiguió en la escuela francesa y aprendió a tocar el balafó, instrumento muy emblemático de los Kante. Se inició también como poeta, músico y hechicero, a eso de los 15 años. Esto lo llevaría durante su adolescencia a viajar durante algunos años por diferentes países, como una forma de iniciación necesaria para su formación. En esos viajes conocería música cubana, rumba, congoleña, soul music, y finalmente se aficionaría a la guitarra. Así continuaría su historia de aprendizaje durante muchos años para convertirse en lo que es ahora. Ha grabado ya muchos álbums, mucho éxito ha llegado a él precisamente a través de esta música. A mediados del año 2004-2005, inicios, él bueno lanza un disco donde se incluyen estos temas. Desde Guinea Moricante escucharemos Désolé, Lonilla y además también Nafilla, aquí en Sonidos del Mundo.

0: Africando con Nognas Pedro y el tema Dagamasi. De esta manera llegamos al final de este espacio. Gracias por acompañarnos. Los invitamos al próximo, aquí claro, en Radio Querétaro 100.3 FM.
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2: Son las 10, con 3 minutos.

0: Muy buenas noches, bienvenidas y bienvenidos a esta hora nacional. Hoy 26 de abril, el último programa del mes. Tengo una pregunta, Leonora.
1: Hazla.
0: ¿Quién me ha robado el mes de abril?
1: No sé, pero se fue volando. Señor Joaquín Sabina, presente. Y además, pues contarles que el programa debe ser muy especial porque vamos a celebrar a las niñas y niños. Para que se den una idea, en México hay más de 38 millones de niñas, niños y adolescentes. O sea, son casi una tercera parte de la población.
0: Bueno, pues vamos a empezar esta emisión con un encuentro lleno de música y tradición desde la Huasteca. También hablaremos de los derechos de niñas y niños, incluyendo la voz de las infancias indígenas y la importancia de preservar su lengua materna.
1: Además, vamos a tener la hora Naime y más adelante información clave para la prevención de quemaduras en niñas y niños, porque cada año en México se registran más de 40 mil casos.
0: También les traeremos lo mejor de la agenda de la Ciudad de México en la Chilanguía y la música de la Big Band Jazz Kids de la Orquesta Nacional de Jazz de México. Quédense porque esto apenas empieza.
1: La Huasteca es una de las regiones culturales más ricas del país y hoy es escenario de un encuentro donde niñas y niños conviven y preservan tradiciones vivas. Estamos hablando de comunidades donde la música, como el son huasteco, se aprende desde la infancia y se transmite de generación en generación.
0: Y no es menor, en México existen más de 7 millones de niñas y niños indígenas, muchos de ellos hablantes de una lengua originaria. Este tipo de encuentros fortalecen su identidad y garantizan que estas expresiones culturales no desaparezcan.
2: Buenos días, les saludo en la lengua Tenec de la Sierra de Otontepec, en la Huasteca Veracruzana. En Amatlán, Naranjo, Veracruz, se llevó a cabo del 6 al 11 de abril el encuentro de niñas, niños y jóvenes de la Huasteca, en la que participaron más de 150 infantes, pertenecientes a 13 agrupaciones musicales que se encuentran en la región huasteca. Esto gracias a la participación del Patronato Pro Huapango y Cultura Huasteca AC de Amatlán en la vertiente de fomento a proyectos y coinversiones culturales emisión 2024, perteneciente al Sistema de Apoyos a la Creación y Proyectos Culturales de la Secretaría de Cultura de México. El objetivo fue garantizar el relevo generacional mediante talleres formativos de violín, jarana, quinta, huapanguera, bercería y danza. Jalvin Sich, muchas gracias.
0: Y hablando de iniciativas deportivas para la juventud, vamos a platicar de uno de los pilares del deporte social, la Olimpiada Nacional, que reúne a miles de jóvenes atletas cada año.
1: Sí, es un evento en el que participan representantes de las 32 entidades del país y muchas de las y los atletas que hoy vemos en competencias internacionales empezaron justo aquí. Es una plataforma muy importante para el desarrollo deportivo y social.
3: Buenos días, presidenta.
4: Buenos días, Rommel. Buenos días, gobernador. Buenos días a todas y a todos.
3: En los inicios de los partidos de la Olimpiada Nacional, tenemos a Jalisco, que acaba de ganar contra Nuevo León, y se encuentra jugando Yucatán contra Ciudad de México. Como puede escuchar, la emoción, la pasión por el deporte. Y pues una de sus estrategias, presidente, es que el deporte llegue a todo el país. Y la Olimpiada Nacional hace que se juegue desde lo municipal, lo estatal, hasta estas fases nacionales. 51 deportes se realizan, 40 mil atletas participan en 7 estados. Puebla es la principal, la sede principal, donde a las 7 de la noche será la inauguración, pero también están Nayarit, Tlaxcala, Yucatán, Jalisco, San Luis y Guanajuato, presidenta. Así que muchas gracias por todo el apoyo. Aquí tenemos a Daniela, que acaba de ganar y que está muy feliz. Daniela, ¿algo que le quieras decir a la presidenta?
5: Que veníamos muy nerviosas, tanto porque nuestro primer partido era a las 8 de la mañana y aparte venimos de un viaje largo del día de ayer.
4: Felicidades. Bueno, pues,
1: Hoy también queremos escuchar las voces de las niñas y niños, que no solo son el futuro, son el presente y tienen derechos que deben garantizarse.
0: Así es. En México, la Ley General de los Derechos de Niñas y Niños y Adolescentes reconoce más de 20 derechos fundamentales, desde la educación y la salud hasta la participación. Darles voz también es reconocer su capacidad de opinar y transformar su entorno.
6: Vamos a ver y escuchar la entrevista que hicieron nuestros compañeros María Luisa Peralta y Orlando Abad.
7: Familia y amigos de la Hora Nacional, estamos aquí para celebrar las infancias, un día para festejar, divertirnos, pero también reflexionar y escuchar las voces de estos niños y niñas.
8: Probablemente el mundo ha cambiado un poquito o mucho desde que ustedes eran niños o niñas, y por eso los invitamos a que nos vayan escribiendo cómo fue su infancia para saber, pero también hay que conocer lo nuevo. ¿Qué piensan? ¿Cómo viven? ¿Qué sienten los niños y las niñas de este 2026? Y por eso hoy tenemos un equipazo aquí. Preséntense, por favor, amigos.
9: Yo soy Ricardo Peralta.
10: Yo soy Miranda Zuria Juárez García.
11: Yo soy Virginia.
12: Yo soy Rodrigo Peralta.
13: Yo soy Damián Alejandro.
8: Y bueno, pues hoy vamos a platicar con ellos para saber qué les gusta, qué no les gusta, qué se siente ser niños. ¿Quién quiere? A ver, ¿a quién le gusta ir a la escuela? ¿A ti? ¿A ti?
7: A Virginia y a Citlali.
8: ¿A ti te gustaba cuando eras niña, María Luisa?
7: A mí me encantaba ir a la escuela. Yo sí era súper ñoña, me encantaba ir a jugar y ir a estudiar, todo eso me fascinaba. Pero a ustedes, ¿por qué les gusta ir a la escuela?
11: Para jugar.
13: Para jugar.
7: Para jugar.
11: Para jugar.
7: ¿Matemáticas? ¿Tú eres muy buena en las matemáticas? ¿Y a qué les gusta jugar?
13: A las atrapadas o a las congeladas.
7: A las congeladas. ¿A ti, Virginia, qué te gusta jugar a la escuela?
11: A nada.
8: Oigan, ustedes saben que todos los niños tienen derecho a tener una vivienda, ¿cierto?
13: Sí, sí.
8: ¿Ustedes dónde viven? ¿Con quién viven?
9: Yo, con mi familia, ¿no? Y vivo en mi casa, y en mi casa está mi cama.
8: Y mira, podría parecer que eso es como algo obvio, normal, pero hay mucha gente que no lo tiene. Es bueno que ustedes lo tengan. ¿Qué te gusta de ser niña, Miranda?
11: Pues a mí me gusta
8: jugar. Que te consientan, que te lleven a lugares, ¿no?
11: Sí, jugar mucho. Jugar mucho, desperdiciar energía de mi cuerpo.
7: Desperdiciarla, utilizarla para todo lo que puedas hacer. ¿Y a ti, Rodrigo, qué es lo que más te gusta de ser niño?
12: Jugar, divertirme, hacer retos.
7: ¿Hacer retos? ¿Cómo de qué?
12: Como de, haz una marometa.
7: Una marometa, usar el cuerpo.
8: Queremos preguntarles si quieren darle algún mensaje a los niños y niñas que nos estén escuchando. ¿Quién quiere empezar?
9: Yo.
8: A ver.
9: Que disfruten su infancia, que

0: Deberían salir a jugar, verse con amigos, que no se queden ahí en su casa, que vayan a descubrir el mundo. Y ahorita que no tienen tantas responsabilidades, que se la pasen bien, que no es para sufrir la hija.
1: Sí, Miranda, tú vas.
2: Pues que se diviertan mucho, disfruten mucho su infancia. Y si hablan unas lenguas, que igual las hablen, se diviertan con sus amigos y así, cosas así.
3: ¿Tú, Virginia?
4: Bueno, y también que se diviertan, que vayan a viajar en el mundo, que se compren cualquier cosa, que yo siempre...
1: Que, Rodri, ¿quieres decirle algo a los niños y niñas?
4: Que se diviertan.
1: ¿Y algo
4: que le den
1: más?
4: Un regalo, que jueguen, que les dejen de invitar a sus amigos.
3: ¿Tú, Damián?
5: Pues igual, no se queden ahí sentados en su casa, que si no, bueno, en el futuro se van a preguntar, Dios mío, ¿qué he hecho con mi infancia? Disfrútenla. Y disfruten los momentos que pasan con sus amigos, porque esto es temporal, no dura para toda la vida.
1: Vaya, sabias, muy sabias palabras de todos, ¿eh?
3: Que no se diga que las infancias saben cosas.
1: Por eso hay que escucharlos, sentirlos y respetarlos. Ahora, sí, ustedes son niños y son niñas y todo el mundo los felicita, pero a veces no sabemos cómo ayudar a felicitarlos. ¿Qué les gustaría para festejar el Día del Niño y la Niña? Que los lleven a comer, que los lleven a jugar, algún lugar en especial.
3: Al parque.
1: Que les dejen hacer lo que quieran.
4: Que me lleven con mi mejor amiga.
3: Perdón, ¿con tu mejor amiga?
0: ¿Quién es tu mejor amiga?
4: Y ahí me quedé a dormir con ella.
1: Ah. ¿Tú, Damián?
5: Quedarme en mi casa a ver gameplays de Minecraft.
1: Rodri.
4: Yo ir a comer.
1: Ah, qué rico, qué rico. Miranda, ¿a ti qué te gustaría?
2: Yo ir a jugar.
1: Y el mismísimo Ricky, aquí me da miedo.
0: De que a un parque de diversiones o ubicas las pistolitas de Nerf.
1: Ah, claro.
0: Ajá, de esas, ahí jugar, invitar a mis amigos, así, pero padre. Y que me regalen algo, ¿no? Porque ya son mis últimos días.
1: ¿De niño?
3: De niño. Sí. Ay, chiquito.
1: Por eso hay que disfrutarlo, la infancia se acaba.
3: Se va rápido, así que muchas gracias por estar aquí. Sigan siendo niños. Y ustedes también sigan siendo niños. Continuamos aquí en La Hora Nacional.

0: Y hablando de derechos, uno fundamental es el de la lengua materna. En México se hablan 68 lenguas indígenas, pero muchas están en riesgo de desaparecer.
1: Por eso es tan importante que desde la infancia se fomente su uso. La lengua transmite identidad, historia y cosmovisión. Preservarla es preservar todo un universo cultural.
2: Todas las niñas y niños adolescentes tenemos derechos que nos protegen y nos ayudan a crecer felices. Por ejemplo, tenemos derecho a tener un nombre, una identidad y a ser respetados sin importar cómo somos o de dónde venimos.
3: También tenemos derecho a pensar, creer y expresar lo que sentimos. Podemos tener nuestras propias ideas, culturas y religión, y nadie nos puede obligar a pensar diferente ni tratarnos mal por eso.
4: Las niñas y niños de pueblos indígenas tienen derecho a aprender y hablar su lengua originaria. Es muy importante cuidar nuestras lenguas porque forman parte de nuestra historia y de quiénes somos.
2: Nuestra Constitución reconoce que México es un país con muchas culturas y por eso debemos respetarlas, promoverlas y sentirnos orgullosos de ellas.
3: Además, todas las lenguas indígenas y el español son lenguas nacionales y nadie puede ser discriminado por la lengua que habla.
4: Porque todos los niños y niñas tenemos el derecho a ser escuchados, respetados y a vivir en un mundo donde nuestras diferencias nos hacen más fuertes.
0: Y justo para conectar con esa riqueza cultural, llega nuestra hora Naime.
1: Es un espacio para escuchar y aprender nuestras raíces vivas con expresiones de cada rincón del país. Hoy tenemos una edición muy especial. Vamos con Orlando Abad.
5: Una noche más de la hora Naime, una muy especial porque tiene que ver con el Día de las Infancias y es por eso que en esta noche nos acompañan bastantes invitados. Miren, nada más tenemos a Virginia, a Miranda, a Damián, a Ricky y a Rodri para aprender una nueva palabra que hoy nos va... ¿Quién nos va a enseñar hoy?
6: Yo.
5: ¡Ea! ¿Qué nos vas a enseñar hoy, Damián?
6: Un saludo en chinanteco.
5: ¿Cuál es el saludo?
6: En Asmera.
5: ¿Y qué significa?
6: ¿Cómo están? ¿O qué hacen?
5: En chinanteco. ¿De dónde es el chinanteco?
6: De Oaxaca.
5: Perfecto. Pues hoy aprendimos una nueva palabra. ¿Ustedes entendieron cuál es?
7: Enajmera.
8: Enajmera.
7: Enajmera.
5: Más o menos.

0: A ver, Ricky.
1: Enasmera.
2: A ver, otra vez.
1: Enasmera.
2: Algo así.
0: Va. A ver, a las tres la decimos todo, a ver, todos, a ver si la decimos bien, ¿va? Ajá. Una, dos, tres.
1: Enasmera.
0: Damián, ¿qué dice, profe? ¿Estuvo bien?
3: Sí.
0: Sí, más o menos. A ver, repítela para aprenderla bien.
3: Enasmera.
0: Perfecto, enasmera.
1: Enasmera.
0: En Chinanteco. Y bueno, pues nosotros tenemos que ir a una cápsula para aprender un poco más, ¿cierto, mi Damián? Mándala, por favor.
3: Pues vamos a la cápsula y sin nada más que decir.
0: En la hora nacional.
4: Hola, mi nombre es Emiliano Siriaco Amado. Soy de la comunidad Colonia Dr. Gustavo Vaz, Ocuilán, Estado de México. Gracias por acompañarnos en este espacio de nombre La Hora Naime. Hoy les voy a enseñar a saludar en lengua piecacó. Conda Vilactivic, repitan conmigo. Conda Vilactivic, practiquen y nos vemos aquí en La Hora Nacional. Gracias.
5: Un tema muy importante es la prevención de quemaduras en niñas y niños. Cada año en México se registran más de 40,000 casos de quemaduras infantiles y la mayoría ocurre en el hogar.
6: Sí, la cocina, líquidos calientes, conexiones eléctricas son los principales riesgos. La prevención es clave. Hay que tener supervisión constante, evitar dejar recipientes calientes al alcance y además checar las instalaciones eléctricas. Son acciones simples que pueden hacer una gran diferencia.
5: Vamos con una entrevista que hizo nuestro compañero Orlando Abad para conocer cómo podemos prevenir estos accidentes.
0: Lo prometido es deuda, familia de La Hora Nacional, y hoy venimos con un tema importantísimo para cuidar la salud de nosotros y también de nuestros seres amados. Aproximadamente 11,000 niños y niñas al año se queman en casita, un lugar que debería ser muy seguro, o que al menos eso es lo que pensamos. Pero si eso nos pasa, ¿qué hacer? ¿Y cómo evitar que suceda? Para eso, esta noche nos acompaña el doctor Francisco Ferreira. Él es cirujano plástico y reconstructivo del Instituto Nacional de Rehabilitación. Doctor, bienvenido. ¿Cómo le va?
7: ¿Qué tal? Muchas gracias. Buenas noches.
0: ¿Cómo es que en la casa es un lugar tan peligroso para los niños y las niñas?
7: Sí, es correcto. La casa es donde existen más accidentes, tanto en niños como en adultos. Hablando específicamente de quemaduras, la mayoría de los casos en los cuales se queman las personas en áreas laborales o en el hogar. En pacientes pediátricos, la mayoría de los accidentes es en la casa, mientras que en adultos, la mayoría de los accidentes es en el trabajo. ¿Qué es lo que pasa? Lo que pasa es que un niño es inquieto, un niño explora. Entonces hay cosas que no, desafortunadamente, pues no se pueden controlar, que es la forma en la que un niño interactúa, la forma en la que un niño explora, la forma en la que un niño ve las cosas, ve su medio. Esto se presenta principalmente en periodos vacacionales, que es que los niños están mucho más tiempo en casa y muchas veces no pueden tener la supervisión completa de un adulto. Basta unos pequeños segundos, un pequeño instante en que puede ocurrir un accidente en el que el niño jale, vea, toque, explora, para que pueda pasar un accidente de este tipo.
0: Oiga, hay lugares en los que debemos poner especial atención. Platicábamos de la cocina, que es un lugar, sí, donde hay elementos muy peligrosos, el fuego, líquidos calientes.
7: Definitivamente la cocina es el lugar más peligroso, donde puede haber más porcentaje o más posibilidades de quemaduras, pero también todas las tomas de corriente eléctrica, que eso se encuentran distribuidos pues en toda la casa, ¿no? No existe una casa de que, solamente en la sala, solamente, no, las corrientes eléctricas están en todos los cuartos.
0: Y hay que hacer adecuaciones en la casa cuando
7: sí,
0: tenemos.
7: Sí, por supuesto.
0: Niños.
7: Pues bueno, realmente no se trata de generar o hacer como un búnker impenetrable, pero por ejemplo se pueden tener precauciones como las tomas de electricidad, tenerlas cubiertas con algún plástico, tenerlas selladas. Por ejemplo, en la cocina, todo lo que sea cuestiones agua, aceite, hirviendo lo más alejado posible, fuera del alcance. Cuestiones de limpieza, aseo, ácidos, químicos, tenerlo en un lugar lo más aislado posible. Y otro factor muy importante que creo que vale la pena que mencionemos, los niños también se queman mucho en el baño. ¿Qué es lo que pasa? Nosotros estamos acostumbrados a que pues uno va al baño, abres, le pones el agua fría, el agua caliente
0: templamos,
7: ¿no? Pero desafortunadamente hay lugares donde no cuentan con ese servicio, entonces el agua la tienen que calentar aparte. El accidente pasa, tienes el agua hirviendo, ¿no? El niño entra corriendo o a lo mejor no mediste bien la temperatura, lo sientas, pues ya, se provocó un accidente, ¿no?
0: Mucho cuidado. Oiga, hay algo muy importante que no podíamos dejar fuera.
7: Claro.
0: Imaginemos que tenemos un accidente en casa y ya nos quemamos, ya tenemos ahí. Claro. Hay mucha gente que hace un montón de cosas. ¿Qué es lo correcto? Echarnos agua, hay quienes se ponen harina, hay quienes se ponen telas encima y eso puede ser un error.
7: Sí, claro, yo creo que esa es una excelente pregunta. ¿Qué es lo que debemos hacer? Pues depende con qué nos quememos. Por ejemplo, quemaduras por fuego o quemaduras por escaldadura. Escaldadura, hablamos de agua caliente, aceite caliente. ¿Qué es lo que hay que hacer? Inmediatamente echar agua, no fría, agua fresca, agua templada, durante unos 10-15 minutos. Lavar muy bien el polvo sin necesidad de echar agua. Si es un ácido, por ejemplo, ácido sulfúrico, tampoco poner agua porque eso puede generar un poco de más de calor. Igualmente envolver con una sábana limpia, gasa limpia, recipiente limpio, llevarlo inmediatamente con un especialista.
0: Doctor Ferreira, muchísimas gracias y nosotros continuamos con más, volveremos con más información para cuidar de ustedes y de quienes aman aquí en La Hora Nacional.
6: Ahora nos vamos a la Ciudad de México con la Chilanguía, donde hay una oferta de actividades muy interesantes para niñas, niños y familias.
5: Desde eventos culturales hasta espacios recreativos gratuitos, la capital tiene muchísimas opciones accesibles. Vamos con Orlando Abad y Germán Gastelum.
2: Llegó la mejor guía para los eventos artísticos y culturales de nuestra Ciudad de México. Esto es la Chilanguía. Y arrancamos con muy buenos planes para celebrar a las infancias, porque ya se siente el ambiente del Día del Niño y la Niña en toda la ciudad, Orlando.
0: Sí, Germán, y uno de los imperdibles es el 29 de abril, cuando el Festival de las Infancias se suma a la tradicional Noche de Museos, pero en una sede muy especial, el Planetario Luis Enrique Erro. Es un espacio perfecto para que las niñas y los niños se acerquen a la ciencia, pero de forma divertida.
2: Desde las 5 de la tarde y hasta las 7 habrá actividades como la magia de la química y los colores, donde los pequeños pueden experimentar con reacciones sencillas, además de un pintacarita con temática galáctica. Eso sí, hay que llegar con tiempo porque el cupo es limitado y suele llenarse rápido, Orlando.
0: Sí, a las 17:30 horas se presenta la obra El Misterio de la Familia Gilela, que además de entretener, tiene un mensaje muy ambiental y actual sobre el cuidado del planeta. Así que también es una muy buena oportunidad para reflexionar en familia.
2: Todo esto con entrada libre, lo cual siempre se agradece, sobre todo en fechas donde hay tantas actividades para elegir.
0: Y para el mero 30, el festejo continúa en grande. El concierto gratuito de 31 minutos en el Zócalo Capitalino a las 7 de la noche.
2: Hay un clásico para varias generaciones con personajes como Tulio Triviño y Juan Carlos Bodoque. Claro, que seguramente van a poner a cantar tanto a niños como a adultos.
0: Seguro. Y si ustedes buscan algo más interactivo, también hay talleres de marionetas organizados por Pilares en distintos puntos de la ciudad, no nada más en uno solo. Lo mejor es revisar las sedes y los horarios porque hay opciones en varios puntos. Chequen las redes de Pilares.
2: Una opción muy visual y perfecta para salir a caminar, el Festival de las Flores en Polanco, del 30 de abril al 3 de mayo, que este año tiene como temática los jardines mexicanos. ¡Ah, qué belleza!
0: Puras flores, las calles se llenan de instalaciones florales, fachadas intervenidas y espacios decorados con muchísima creatividad. ¿Sí? Es un plan ideal para recorrer con calma, tomar fotos y disfrutar del espacio público. Además, todo es al aire libre y de acceso gratuito, lo que lo convierte en una gran opción para salir sin gastar.
2: Y con esto cerramos nuestra sección de hoy.
0: Pero nos vemos pronto aquí en La Hora Nacional.
2: Eso, hay mucho que hacer.
5: Y cerramos con broche de oro esta primera media hora, mi querida Leos. Nos acompaña la Big Band Jazz Kids de la Orquesta Nacional de Jazz de México. Un ensamble que nos muestra que el talento no tiene edad.
6: Sí, es un grupo de niñas, niños y jóvenes que interpretan jazz con una calidad impresionante. Y es que la música también educa, forma y abre caminos.
8: ¿Qué tal? Somos la Big Band Jazz Kids. Esta primera pieza que vamos a tocar es algo del señor Thelonious Monk llamado Blue Monk y estamos en La Hora Nacional.

0: infancia también se celebra escuchando y aprendiendo. En esta primera media hora quisimos acompañar a las niñas y los niños con mucha información y talento.
1: Para quienes se tienen que ir, les recordamos que pueden seguir esta transmisión en nuestras redes sociales, esto en YouTube y en Facebook. Y para los que se quedan, gracias, seguimos con mucha más información aquí en La Hora Nacional.
0: Y por cierto, esta semana queremos mandar saludos justo a quienes nos escuchan y nos ven en distintos puntos del país. En la Ciudad de México, a Eduardo Mena y Mariana López en Iztapalapa, José Fernández en Azcapotzalco, Fernanda Ruiz en Coyoacán y Ricardo Méndez en la colonia Narvarte.
1: Saludos para GMS Electrificaciones en Toluca, la familia Torres en Naucalpan, Lupita Vargas en Zaguayo, Roberto Ana Pérez y también a Sofía Hernández, Luis Ortega y Daniela Cruz.
0: Y va un abrazo muy grande para quienes nos sintonizan en Morelos, a Carlos Ramírez en Cuernavaca, a la familia Ortega en Jutepec y a Andrea Salgado en Cuautla.
1: Muchas gracias por escribirnos, escucharnos y por ser parte de esta comunidad. Recuerden que además de YouTube y Facebook, también estamos en Instagram, TikTok, X y Spotify y que nos pueden contactar en el número 55 34 83 42 39 o mandarnos un correo electrónico a lahoranacional@segov.gob.mx. Que tengan una muy bonita noche y una gran semana.
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0: Son las 10 con 33 minutos.
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0: Bienvenidos, esto es Querétaro en la Hora Nacional. Mi nombre es Viridiana Ramírez y como todos los domingos los invito a quedarse en esta emisión preparada semana a semana para ofrecerles los aconteceres más importantes de nuestro estado. Comenzamos. Dentro del crecimiento de nuestra ciudad, hay ya 3 sitios declarados Patrimonio Cultural de la Humanidad por la UNESCO, lo cual hace que nuestro estado sea visto a nivel mundial para realizar diferentes actividades que nos ofrezcan un crecimiento económico, cultural y turístico. Alan Ram es un músico y compositor queretano con influencias en el hard rock, aunque su proyecto se orienta en su técnica vocal y su sonido más dulce, incorporando melodías memorables en una pared de sonido etéreo y resonante. Esta noche lo escucharemos. ¿Has escuchado que ya existe una nueva raza de perro mexicana? Una que no viene de laboratorios ni de linajes milenarios, sino de las calles, de las colonias, de la vida real. Le llaman el perro caramelo. Pero, ¿es verdad que ya fue reconocido oficialmente? Esta noche conoceremos más al respecto. En la música vamos a escuchar al trío Esperanza. Aquí iniciamos con Querétaro en la Hora Nacional. Los dejo con mi compañero José Manuel Mosqueda. Adelante.
2: Gracias por acompañarnos. Están escuchando Querétaro en la Hora Nacional. Mi nombre es José Manuel Mosqueda y les invito a quedarse con nosotros. Alan Ram, en 2025, lanza su primer EP acústico titulado Alan Ram y la Guerra del Silencio, material que contiene 5 canciones que retratan la esencia folk del proyecto por medio de un formato introspectivo y minimalista.
3: El ritmo gobernó al mundo.
4: Buenas noches, amigos de Querétaro en la Hora Nacional. Yo soy Dey de la Rosa y es un gusto para mí saludarlos una noche más.
5: Esta noche está con nosotros Alan Ram, quien es cantante y músico queretano, que esta noche nos viene a platicar sobre su EP titulado Alan Ram y la Guerra del Silencio y a platicarnos un poquito más de su proyecto. ¿Cómo estás, Alan? Buenas noches.
6: Hola, muy buenas noches. Muchísimas gracias.
5: Cuéntame, ¿cómo inicias en la música?
6: Pues básicamente desde hace varios años en Querétaro he colaborado en numerosos proyectos con muchos otros creadores, artistas muy talentosos, y con el tiempo he encontrado mi lugar, una visión que finalmente corresponda conmigo y con lo que escucho en la actualidad.
5: Ok, normalmente, ¿qué es lo que escuchas en la actualidad?
6: Hay un artista, cantautor que se llama Nick Drake, de finales de los 60s hasta mediados de los 70s. Es un cantautor de folk y es bastante talentoso.
5: Platícame, ¿qué género tocas?
6: Yo diría que igualmente toco folk, aunque intento esparcir un poco de mis influencias de otros lados, porque al fin y al cabo la experiencia me ha mostrado una gama de géneros bastante amplia. Entonces diría que es un estilo un poco más particular, tal vez, incluso alternativo, lo que tú quieras llamarle. A mí lo único que me importa es crear música bonita.
5: Ok, perfectísimo. ¿La gente qué puede encontrar en tu música?
6: Yo creo que la gente en la música que yo canto y escribo es a lo mejor un lado mucho más introspectivo de las personas, de la humanidad, del amor, de la tristeza. Claro, nada pretencioso, honestamente, no es nada más que emociones que intento escribir en una hoja y entonces interpretar en una grabación. Creo que no es nada más ni menos que humanidad. Yo creo que eso es así es como yo lo describiría.
5: Me encantó. ¿Y así mismo describes tu música o qué descripción das tu música?
6: Yo lo describiría de esa manera. Al fin y al cabo, lo que más me importa sobre todo es que puedan ser melodías que puedan permanecer en la memoria del mundo.
5: Cuéntame, estábamos platicando de tu EP publicado el año pasado.
6: Claro.
5: Titulado Alan Ram y la Guerra del Silencio.
6: Claro.
5: Para empezar, ¿por qué el nombre de la Guerra del Silencio?
6: La cosa es que, al menos hablando del concepto del EP, el cual es relativamente ambiguo por ahora, yo siempre he pensado que Alan Ram, más que ser yo mismo, es un personaje.
5: Ok,
6: ¿no? En este caso, a lo mejor un personaje omnipresente con el simple propósito de cantar lo que él observa. Y en este caso es básicamente el mundo, cómo es que está viviendo la guerra, o por supuesto lo que sea que está viviendo, con situaciones entre, por supuesto, el gobierno, el pueblo, y bueno, incluso asuntos totalmente personales que no tienen ninguna relación con eso. Son simplemente cosas que yo observo que pasan en mi ciudad, que pasan en el mundo, que pasan con mi vida personal, y lo intento retratar toda mi manera.
5: Ok, perfectísimo. Ahora sí, cuéntame un poquito más del EP. ¿Cuántas canciones tiene y cómo fue el trabajo que hiciste para lograr este producto final?
6: La cosa es que a diferencia de al menos otros álbumes que yo he escuchado, que por supuesto requieren mucho más tiempo y mucha más producción, al menos yo con este EP quise tener un acercamiento un poco más minimalista. Y creo que lo puedes notar tan solo sentándote a escuchar una canción del EP. La verdad es que es un formato bastante simple, pero quiero pensar muy introspectivo, a lo mejor contenido, pero todavía bastante íntimo. Eso es lo que más me interesaba, poder retratar emociones de forma más cruda, al igual que poder cantar belleza, supongo. No sé si esa sea la mejor expresión, pero...
5: Temas un poquito más técnicos, me estabas comentando fuera del aire que este EP lo grabaste en menos de un día. ¿Cómo estuvo el asunto? Cuéntame un poquito más.
6: Claro, es correcto. Pues básicamente, en pocas palabras, lo que ocurrió es que me dieron la oferta de poder grabar música en un estudio, en una sesión. La verdad es que al inicio no sabía qué hacer con eso, pero con un poco de tiempo para reflexionarlo, decidí simplemente llegar con unas 5 canciones, las que yo pensé que serían las mejores opciones, al menos para ese entonces, y decidí grabar todo en menos de 4 horas aproximadamente.
5: Perfectísimo. Obviamente ya todas son composiciones tuyas.
6: Totalmente.
5: Cuéntame sobre tus próximos proyectos que vienen para ti.
6: Claro, pues la verdad es que me gusta mucho contribuir con la escena musical de Querétaro, que mucha gente considerará pequeña, pero en realidad hay muchos artistas. Exacto. Pues básicamente tengo 2 proyectos diferentes con otros músicos muy talentosos, mucho más talentosos. Y es posible que también esté produciendo mi primer álbum completo de unas 10 canciones aproximadamente, pero probablemente no quiero revelar mucho.
5: No, eso ya se verá después, pero es un... Claro. Es como un gran comienzo para un próximo proyecto. Y también, para ir cerrando, cuéntame, redes sociales, ¿cómo te encuentran en plataformas digitales?
6: Por supuesto, pueden encontrarme en Instagram como @alanram, Alan RHAM, Ram.
5: Perfectísimo. Sí, de hecho, así es como llegué contigo. Entonces ahí tienen un link y lo pueden ir a buscar en plataformas para que también escuchen su música. Y básicamente, como siempre lo he dicho en este espacio, para que le den oportunidad a gente talentosa, a gente local y a nuevos proyectos, a nuevos sonidos, a nuevas ideas. Y para cerrar, próximas presentaciones, ¿en dónde vas a andar?
6: Por el momento no hay una presentación, al menos no publicada por el momento, pero esos próximos meses, posiblemente alrededor de junio, van a ocurrir muchas cosas, lanzamientos con varios proyectos involucrándome y por supuesto a otros artistas talentosos, al igual que posiblemente alguna presentación.
5: Entonces estén igual atentos en las redes para saber en dónde va a andar y que también se den la oportunidad de ir, ver otras bandas, obviamente escuchar a Alan. Entonces de verdad, Alan, ¿algo más que quieras agregar para cerrar la entrevista?
6: Simplemente quiero dar un agradecimiento por permitirme venir aquí y poder difundir mi nombre y mi música. Eso siempre se agradecerá. Muchas gracias y muy bonita noche a todos.
7: Para Querétaro, en la Hora Nacional, Deidad de la Rosa Martínez. Buenas noches, hasta la próxima.
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1: Querétaro ha tenido un importante papel en la historia debido a que en 1810 fue sede de la conspiración donde se fraguó el movimiento que a la postre llevaría a la independencia de México. En el nombre de nuestro estado hay diferentes versiones sobre el origen. Unos dicen que viene del purépecha y otros más que del otomí. Lo que es cierto es que el nombre de nuestro estado ha sido proclamado como la palabra más hermosa del español.
8: Querétaro, oficialmente el Estado Libre y Soberano de Querétaro, es uno de los 31 estados que, junto con la Ciudad de México, forman México. Su capital y ciudad más poblada es Santiago de Querétaro. Está ubicado en la región centro-norte del país y limita al norte con San Luis Potosí, al oeste con Guanajuato, al este con Hidalgo, al sureste con el Estado de México y al suroeste con Michoacán, con 11.684 kilómetros cuadrados, es el quinto estado menos extenso por delante de Colima, Aguascalientes, Morelos y Tlaxcala. El menos extenso y con 202.45 habitantes por kilómetro cuadrado, el sexto más densamente poblado, por detrás de la Ciudad de México, Estado de México, Morelos, Tlaxcala y Aguascalientes. Se fundó el 23 de diciembre

0: de 1823. Está dividido en 18 municipios. Querétaro se ha distinguido en los últimos años por ser uno de los dos estados del país con la mayor dinámica de crecimiento económico. Desde 1994 hasta la fecha, ha mantenido un crecimiento mayor al nacional, debido a que empresas nacionales y transnacionales de los sectores industrial, comercial y de servicios se han asentado en el estado. En el 2000 se da el salto a la industria manufacturera y a partir del 2005 hace presencia la industria aeroespacial. Y esta última es una de las de mayor desarrollo en la entidad, por lo que Querétaro se ha convertido en el cuarto centro de actividades aeroespaciales más importantes del mundo, solo detrás de Singapur, Dubái y Bangalore. El estado cuenta con tres sitios declarados Patrimonio Cultural de la Humanidad por la UNESCO. La Zona de Monumentos Históricos de Querétaro, en 1996, las Misiones Franciscanas de la Sierra Gorda, en el 2003, y el Camino Real de Tierra Adentro, en el 2010. Querétaro ha tenido un importante papel en la historia de México, debido a que en 1810 fue sede de la Conspiración de Querétaro, donde se fraguó el movimiento que a la postre llevaría a la independencia de México. En 1867 fue derrotado, capturado y fusilado Maximiliano de Habsburgo por las fuerzas republicanas y se restableció el régimen republicano en México. En 1917 se redactó en este estado la Constitución vigente. Hay diferentes versiones sobre el origen de la palabra Querétaro. Una proviene del purépecha, que eri ireta ru, que eri grande, ireta igual a pueblo, ru lugar, o querendaru, querenda peñasco, y ru lugar, que significa lugar de piedras grandes o peñascos. Estos topónimos eran referidos a la ciudad de Querétaro. El estado adoptaría el nombre de la ciudad capital. Otro vocablo prehispánico en otomí es andamashei, que significa el gran juego de pelota. Según otras versiones, el significado de la palabra Querétaro tendría dos etimologías, una en náhuatl, que significa lugar donde se juega la pelota o juego de pelota, y la otra en otomí, que significa lugar de piedras. Además, hay otro vocablo en náhuatl, tlachico, que también significa juego de pelota. También deriva del purépecha querétaro, querétaro, que significa lugar del juego de pelota. Curiosamente, en el año 2011, la palabra Querétaro fue elegida como la palabra más bonita del idioma español. La palabra fue propuesta por el conocido actor Gael García Bernal y fue elegida en un concurso organizado por el Instituto Cervantes. Durante muchos años, el nombre del estado fue Querétaro de Arteaga, pero en el año 2010, el Congreso del Estado aceptó que se nombrara únicamente Querétaro, sin apellido. Sin embargo, el nombre Querétaro de Arteaga nunca apareció de forma oficial en la Constitución Política de 1917, ni en alguna de sus reformas al artículo 43. Informó para Querétaro en la Hora Nacional, Giovanna Carvajal.
1: Hoy te contamos qué hay detrás de esta historia llamada la nueva raza de perros caramelo, qué dicen las instituciones y por qué este perro, aunque no sea

0: una raza, ya se convirtió en un símbolo de nuestro país.
1: ¿Qué tal, amigos de Querétaro en la Hora Nacional? Mi nombre es Arturo Almanza y el día de hoy vamos a platicar del mito del perro caramelo.

¿Has escuchado que ya existe una nueva raza de perro mexicana? ¿Una que no viene de laboratorios ni de linajes milenarios? Perro. Perro. Sino de las calles, de las colonias. Le llaman el perro caramelo. ¿Pero es verdad que ya fue reconocido oficialmente? ¿O estamos frente a uno de los mitos más virales del momento? Hoy te contamos qué hay detrás de esta historia y qué dicen las instituciones. Y por qué este perro, aunque no sea una raza, ya se convirtió en un símbolo de nuestro país. Seguramente lo has visto en la esquina de tu colonia, caminando tranquilo entre los coches, durmiendo bajo la sombra de un árbol o incluso siguiéndote con esa mirada noble. Es de color café claro, a veces dorado, de tamaño mediano, con una mezcla única de rasgos que parecen familiares. Le llaman el perro caramelo. Perro. En las últimas semanas, una noticia comenzó a circular con fuerza. Que este perro, tan común en las calles de México, había sido reconocido como la cuarta raza endémica del país. ¿Pero qué hay de cierto en eso? Vayamos por partes. En abril del 2026, la Procuraduría de Protección al Ambiente del Estado de México, conocida como PROPAEM, publicó una imagen donde se incluía al llamado perro caramelo dentro de una de las listas de razas mexicanas. Ahí aparecía junto a tres nombres que sí tienen historia y reconocimiento oficial: el Xoloitzcuintle, el Chihuahua y el Calupo. La reacción fue inmediata. Redes sociales y medios digitales y miles de personas celebraron lo que parecía ser un nuevo símbolo nacional. Pero aquí es donde la historia cambia, porque desde el punto de vista científico, el perro caramelo no es una raza. No lo es porque no cumple con los criterios básicos. No tiene un estándar físico definido, no posee un linaje controlado y no está registrado por organismos oficiales como la Federación Canófila Mexicana. En términos simples, no existe como categoría biológica formal. Entonces, ¿qué es realmente? El perro caramelo es en realidad un perro mestizo. Un animal que resulta de siglos de cruces entre distintas razas, muchas de ellas introducidas desde la época colonial. Es lo que comúnmente conocemos como un perro criollo. Pero hay algo interesante aquí, porque aunque no es una raza, sí es un patrón que se repite. Pelaje color miel, tamaño medio, gran resistencia, adaptabilidad sorprendente y una inteligencia que le permite sobrevivir tanto en la calle como en un hogar.

atención sobre un problema serio en México: el abandono animal. Se estima que una gran parte de los perros en el país vive en situación de calle y la mayoría son mestizos, como el Caramelo. Así, este perro que muchos ignoraban se convirtió en un símbolo de resistencia, de abandono, pero también de identidad. Perro, perro, perro. Porque el perro Caramelo está en todos lados: en el norte, en el centro, en el sur, en ciudades y pueblos. Es parte del paisaje cotidiano y ahora también del imaginario colectivo. En realidad, lo que ocurrió no fue el nacimiento de una nueva raza, sino de algo más interesante: la revalorización del perro mestizo. Ese que no tiene pedigrí, pero sí historia. Ese que no pertenece a una élite genética, pero sí a millones de hogares y calles. Así que la próxima vez que veas a uno de estos perros, no lo pienses como una nueva raza. Piénsalo como lo que realmente es: un reflejo de México, diverso, resistente y profundamente humano.

0: Gracias, amigos de Querétaro en la Hora Nacional. Mi nombre es Arturo Almanza y nos escuchamos en la siguiente.
1: Es momento de presentarles la información de los acontecimientos más relevantes de esta semana con nuestra compañera Aurora Vizcaíno.
2: En Querétaro siempre vamos a proteger a los más vulnerables, nuestras niñas, niños y adolescentes, afirmó el gobernador Mauricio Curi González al atestiguar la presentación de las líneas de acción de la Agenda Estatal para fortalecer la garantía efectiva de los derechos de la niñez en materia de obligaciones alimentarias. Los ejes que la constituyen ordenan la gestión pública mediante el control administrativo, la integridad en el servicio público, el cumplimiento efectivo de obligaciones y la armonización legislativa. Con esta estrategia, hoy el Estado es referente de legalidad. En Querétaro entendemos que el diálogo, el respeto y las metas comunes permiten avanzar, afirmó el gobernador Mauricio Curi González al encabezar la conmemoración del Día del Trabajo con integrantes de la sección 24 del Sindicato Nacional de Trabajadores de la Educación. Como parte de las celebraciones por el Día del Trabajo y en un formato distinto al tradicional desfile, el mandatario estatal Mauricio Curi González sostuvo un encuentro con trabajadoras y trabajadores pertenecientes a diversas organizaciones sindicales que contribuyen al progreso social y económico del Estado, acto en el que entregó reconocimientos a colaboradores que han destacado en su ámbito laboral por su trayectoria, compromiso y desempeño, en un ejercicio que busca fortalecer la comunicación institucional entre el gobierno del Estado y las confederaciones. El gobernador Mauricio Curi González tomó protesta a los integrantes del Consejo Directivo de la Cámara Nacional del Comercio en Pequeño, Canacope, que para el periodo 2026-2027 preside Eduardo Chávez Hidalgo, sector que fue distinguido como eje fundamental para la economía queretana, generador de empleos, cuya labor se sostiene en la gente que decide no rendirse y todos los días levanta la cortina de su negocio. El titular del Poder Ejecutivo Estatal, Mauricio Curi González, encabezó la ceremonia de bienvenida a las y los 205 médicos que se integran al Instituto Mexicano del Seguro Social en Querétaro, a fin de fortalecer la atención a la derechohabiencia en el primer y segundo nivel, tanto en especialidades médicas como quirúrgicas. El gobernador Mauricio Curi González se reunió con el Consejo Directivo del Club de Industriales del Estado de Querétaro en un diálogo sobre el desarrollo económico de la entidad, donde compartió que la apuesta que hace la clase empresarial es en gran medida el detonante que hace a la entidad distinta y distinguible.
1: El Tío Esperanza se fundó en el año 1990 por José Octavio Terrazas Hernández, quien toca el

quinto y segunda voz, Salvador Ríos Hernández en la guitarra y primera voz, y Santiago Cano en el contrabajo y tercera voz. En la actualidad está formado por su fundador José Octavio en el requinto y segunda voz, José Manuel Terrazas Pérez en la guitarra y primera voz, y Juan Carlos Terrazas Pérez en el contrabajo y tercera voz, quedando así en familia, papá e hijos. Originarios de La Esperanza, municipio de Colón, Querétaro, a la fecha han realizado la grabación de 3 discos, factor importante para mantenerse vigentes en el gusto de la gente.

0: Y así llegamos al final de la emisión de esta noche de Querétaro en la Hora Nacional. Recuerden que les invitamos a escucharnos el próximo domingo a cargo de la realización y los controles técnicos, nuestro compañero Pedro Vázquez Contreras. En la producción general, Viridiana Ramírez Quevedo. Se despide de ustedes un amigo y servidor, José Manuel Mosqueda. Buenas noches y hasta el próximo. 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
1: El cepillo dental eléctrico puede ser un aliado para tu higiene bucal. Por eso, el Laboratorio Nacional de Protección al Consumidor analizó 10 modelos distintos. Quédate y conoce el estudio de calidad.
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1: El cepillo dental eléctrico es un dispositivo diseñado para realizar movimientos automáticos, rotatorios, oscilantes o sónicos que facilitan la eliminación de los residuos alimenticios y placa bacteriana. Cumple la misma función que un cepillo manual, pero su asistencia mecánica facilita el proceso de cepillado. Su uso constante ayuda a prevenir enfermedades como caries, sensibilidad dental, halitosis, entre otras. Sin embargo, su eficacia también depende de una técnica correcta y del tiempo de cepillado.
2: Están compuestas por un mango que contiene el motor, la batería y los controles de funcionamiento, así como un cabezal con cerdas perpendiculares que facilita la limpieza de zonas de difícil acceso. Algunos modelos cuentan con sensores, temporizadores e indicadores luminosos. Existen distintos tipos de cabezal. Los rotatorios, de forma redonda, giran sobre su propio eje y suelen recomendarse a quienes usan un cepillo eléctrico por primera vez. Los sónicos, funcionan mediante vibraciones de alta frecuencia y son adecuados para personas con encías sensibles, implantes y ortodoncia. También existen cabezales infantiles, de menor tamaño y con cerdas más suaves.
1: En cuanto a su alimentación, algunos modelos cuentan con batería recargable integrada, mientras que otros funcionan con pilas intercambiables tipo AA. Ante la amplia oferta disponible en el mercado, el Laboratorio Nacional de Protección al Consumidor analizó 10 cepillos dentales eléctricos, 4 para niñas y niños y 6 para personas adultas. El estudio verificó que la información comercial fuera correcta y que los productos incluyeran instructivo y garantía en español. También se revisaron los acabados, el desgaste de las cerdas tras un uso simulado de 3 meses, la duración de la batería, la retención del cabezal y la temperatura alcanzada durante su uso.
2: ¿Cuáles fueron los resultados? Todos los modelos evaluados presentaron un funcionamiento seguro, ya que sus niveles de calentamiento se encuentran dentro de los límites permitidos, además de calificar excelente en la prueba de acabados. Los modelos que mostraron una excelente retención del cabezal fueron 2 de la marca Oral-B para adultos y 2 modelos infantiles, Oral-B Disney Pixar Cars y Philips Colgate.
1: Los cepillos con menor número de ciclos de cepillado fueron 2 modelos de Oral-B, uno infantil de Marvel Spider-Man y otro para adultos. Sin embargo, ambos cuentan con sistemas de carga rápida. Los modelos que calificaron excelente en la prueba para medir si sus cerdas se desprenden fueron 2 de la marca Oral-B y 3 de Philips Colgate.
2: Para aprovechar mejor tu cepillo dental eléctrico, toma en cuenta estas recomendaciones. Cambia el cabezal cada 3 meses o antes si notas desgaste, deformación o tuviste alguna enfermedad respiratoria. Enjuaga y seca tu cepillo después de usarlo para evitar que se formen microorganismos que puedan afectar tu salud bucal. Lávate los dientes después de cada comida y sigue una técnica de cepillado adecuada para evitar los residuos.
1: Antes de comprar un cepillo dental eléctrico, considera lo siguiente. Adquiérelos en establecimientos formales. Esto garantiza que el producto haya tenido un manejo higiénico para su venta al público. Compra un paquete de cabezales de repuesto y cámbialo cada 3 meses o antes. Revisa sus características y asegúrate que el cepillo que vayas a adquirir se adecúe a tus necesidades específicas.
2: No olvides que los cepillos dentales eléctricos no deben tirarse a la basura común, sino desecharse por partes. El cabezal debe tirarse en la basura inorgánica no reciclable y el cuerpo del cepillo llevarse a un centro de acopio de residuos eléctricos.
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1: Son las 11:59.

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2: Comunicación afectiva.
3: La comunicación afectiva es el arte de transmitir un mensaje no solo con palabras, sino logrando que el receptor sienta la emoción y la intención detrás de ellas. A diferencia de la comunicación efectiva, que busca la claridad, la afectiva busca conexión y empatía. No se trata solo de qué decimos, sino de cómo lo decimos para fortalecer el vínculo emocional. Los pilares de la comunicación afectiva incluyen la escucha activa, la empatía, no enjuiciar, la validación emocional y el lenguaje no verbal. ¿Para qué sirve? En la pareja previene resentimientos y ayuda a resolver conflictos sin herirse. Con los hijos, crea un ambiente de confianza, donde se sienten seguros de contar sus problemas. En el trabajo, mejora el clima laboral y reduce el estrés por malentendidos. ¿Y tú? ¿Has intentado la comunicación afectiva?
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1: Es la 1:33.

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0: Son las 2:04.

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4: Son las 2:35.

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0: Quiero.
1: Ahí la llevamos ya.

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3: Comunicación afectiva.
4: La comunicación afectiva es el arte de transmitir un mensaje no solo con palabras, sino logrando que el receptor sienta la emoción y la intención detrás de ellas. A diferencia de la comunicación efectiva, que busca la claridad, la afectiva busca conexión y empatía. No se trata solo de qué decimos, sino de cómo lo decimos para fortalecer el vínculo emocional. Los pilares de la comunicación afectiva incluyen la escucha activa, la empatía, no enjuiciar, la validación emocional y el lenguaje no verbal. ¿Para qué sirve? En la pareja previene resentimientos y ayuda a resolver conflictos sin herirse. Con los hijos, crea un ambiente de confianza donde se sienten seguros de contar sus problemas. En el trabajo, mejora el clima laboral y reduce el estrés por malentendidos. ¿Y tú? ¿Has intentado la comunicación afectiva?
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1: Un equipo de científicos descubrió en la bahía de Chetumal el segundo agujero azul más profundo del mundo. Un agujero azul es un cuerpo de agua submarino que se caracteriza por el contraste entre el azul oscuro de sus aguas profundas y el tono más claro de las que lo rodean. Este hallazgo permitirá estudiar los fósiles de microorganismos que cubren las laderas y el fondo, así como entender la evolución geológica y biológica de esta región.
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1: Un equipo de científicos analizó genéticamente muestras de 8 mechones de pelo que se supone pertenecieron a Ludwig van Beethoven, con el fin de determinar la causa de su muerte y entender sus problemas de salud. Los resultados mostraron que el músico tenía un importante riesgo genético de padecer enfermedades hepáticas, y al final de su vida se encontraron evidencias de infección con el virus que produce la hepatitis B. No se encontró evidencia que explicara sus otros padecimientos, como su famosa sordera.
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1: Son las 5:59.

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Son las 6:16.

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10: Comunicación afectiva.
11: La comunicación afectiva es el arte de transmitir un mensaje no solo con palabras, sino logrando que el receptor sienta la emoción y la intención detrás de ellas. A diferencia de la comunicación efectiva, que busca la claridad, la afectiva busca conexión y empatía. No se trata solo de qué decimos, sino de cómo lo decimos para fortalecer el vínculo emocional. Los pilares de la comunicación afectiva incluyen la escucha activa, la empatía, no enjuiciar, la validación emocional y el lenguaje no verbal. ¿Para qué sirve? En la pareja previene resentimientos y ayuda a resolver conflictos sin herirse. Con los hijos, crea un ambiente de confianza, donde se sienten seguros de contar sus problemas. En el trabajo, mejora el clima laboral y reduce el estrés por malentendidos. ¿Y tú? ¿Has intentado la comunicación afectiva?
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0: 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Titulares.
1: En información local, en junio se espera un repunte hasta del 70% en enfermedades gastrointestinales en el estado, advierte la Secretaría de Salud de Querétaro. El fenómeno conocido como el Niño Godzilla provocará intensas lluvias en gran parte del país, incluido el estado de Querétaro. Querétaro se posiciona en el 11º lugar nacional con mayor cantidad de jefas de familia. Se estima que 33 de cada 100 hogares son ellas el sustento de sus casas. Crece la alerta digital por delitos de explotación. Redes de trata utilizan redes sociales y falsas ofertas de empleo para captar víctimas. Ya se tiene listo el decreto de área natural protegida del Parque Alcanfores, informa la Secretaría de Desarrollo Sustentable. En información

0: Coordinación de Corte Nacional recorta a la Secretaría de Educación Pública el calendario escolar debido a la ola de calor que afecta al país y a la realización del Mundial de Fútbol 2026. En información de corte internacional, la Organización Mundial de la Salud aseguró que no existen razones para que el brote de antivirus se convierta en una gran epidemia.
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2: Comisión Estatal de Aguas informa para este lunes. Por la mañana se pronostica una mínima de 15 grados centígrados y una máxima de 28 por la tarde, con un día con cielo despejado y viento en dirección hacia el oeste de 29 kilómetros por hora. El Marqués. Mínima de 12 grados centígrados y máxima de 34 al caer la tarde, con una racha de viento en dirección hacia el noroeste de 22 kilómetros por hora y un cielo despejado. San Juan del Río. Por la mañana se pronostica mínima de 14 grados centígrados y una máxima de 33 grados en la tarde, con un cielo despejado y viento en dirección hacia el noroeste de 22 kilómetros por hora. Pinal de Amoles. La temperatura oscilará entre los 10 y los 30 grados centígrados, con un cielo despejado y viento en dirección del oeste de 29 kilómetros por hora. Y durante las próximas horas, martes, la temperatura oscila entre 15 y 35 grados centígrados, con un día nublado, sin probabilidad de lluvia y con una racha de viento en dirección del oeste de 23 kilómetros por hora. Y el miércoles, mínima de 16 grados y máxima de 36. Al caer la tarde, con un 30% de probabilidad de lluvia ligera, con viento en dirección hacia el noroeste de 20 kilómetros por hora.
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3: Este 11 de mayo se conmemora el nacimiento de dos grandes artistas del siglo XX en disciplinas distintas. El 11 de mayo de 1894 nace la bailarina y coreógrafa estadounidense Martha Graham, creadora de uno de los métodos más famosos de la danza contemporánea. La renovación experimentada por el lenguaje de la danza durante el siglo XX tuvo uno de sus puntuales en la aportación de esta bailarina. Según su concepción, la danza, como el drama hablado, debe explorar la esencia espiritual y emocional del ser humano. Muere el 1 de abril de 1991. Entre sus frases más famosas tenemos: "Creo que se aprende practicando, tanto si se trata de aprender a bailar bailando como aprender a vivir viviendo". El 11 de mayo pero de 1904 nace Salvador Dalí, que fue un famoso pintor, escultor, grabador, escenógrafo y escritor español del siglo XX, considerado uno de los máximos representantes del surrealismo gracias a sus impactantes obras con imágenes oníricas. Muere el 23 de enero pero de 1989, de personalidad peculiar, tiene frases como esta: "Cada mañana cuando me levanto experimento una exquisita alegría, la alegría de ser Salvador Dalí. Y entonces me pregunto entusiasmado, ¿qué cosas maravillosas logrará hoy este Salvador Dalí?".
4: Hola, ¿qué tal? Muy buenos días con alegría en este lunes 11 de mayo de 2026. Gracias, Itzel Peregrino, con las efemérides del día de hoy. Y bueno, pues buena también la, como termina, las efemérides, ¿no? Despertar y de dar gracias por quien es uno en el día a día, y bueno, descubrir las maravillas que nos tiene justo en este lunes 11 de mayo. Ya por ahí también presentábamos la información que vamos a estar compartiendo hasta las 8 de la mañana en esta primera de Noticias RTQ, llegando hasta ustedes a través del 100.3 de su frecuencia modulada. Para quien escucha el radio o nos sigue en televisión, transmitimos vía el 10.1, señal abierta, 10 en WIS, 10 en Total Play, 110 de Megacable y 63 en Supercable en Jalpan. Son las salidas en que tenemos, así como nuestra página oficial www.rtq.mx, transmitiendo vía streaming o a través de la app RTQ, que usted puede descargar si su teléfono opera con el sistema Android. Estamos también en comunicación a través de nuestros números de teléfonos: 442-238-5111, 442-238-5111, o a través de un mensaje por WhatsApp en el cual

0: 442-4426-760392. Es nuestra línea directa aquí en televisión y también nuestro WhatsApp en radio, porque recuerde que justo pues tenemos la transmisión tanto en radio como en televisión. En radio estamos en el número 4427-860281, 4427-860281, a donde nos quieran escribir, con mucho gusto, bienvenidos sus comentarios. Vamos a arrancar la jornada de este lunes. David Peregrino inicia la semana en el estudio, detrás de las cámaras, Fernando Lugo en el switcher, Javier Rueda en el audio. Me parece que ya está de regreso Isabel González en máster, América Ruiz, peinado, maquillaje y Esteban Buquet en la edición de noticias. Somos los que llegamos tempranito para que usted tenga la información. Son las 6:37 y bueno, también recordar las redes sociales rápidamente: Facebook, Radio Televisión Querétaro, Instagram y ex arroba RTCRO, son nuestras cuentas oficiales. También se puede poner en contacto con una servidora a través de la página en Facebook, Mariana Perusquía Mendoza, Instagram Mariana PM 09 o en ex Mariana PM 84. Ahora sí voy a arrancar con las noticias y este es importante porque va a haber un cierre vial en los carriles centrales de Boulevard Bernardo Quintana hasta Avenida Sombrerete, esto en dirección a Los Arcos, y son por trabajos de rehabilitación vial. Los trabajos se estarán realizando las noches de lunes, del domingo 10, anoche comenzaron. Hoy también va a haber trabajos 11, 12, 13, 14 y 17 de mayo, prácticamente toda la semana. De 10 de la noche a 5 de la mañana va a estar cerrado en carriles centrales de Boulevard Bernardo Quintana hasta Avenida Sombrerete en dirección a Los Arcos. Tome sus precauciones y que pueda seguir rutas alternas en Waze o en Google Maps. También le invitamos a que visite las redes sociodigitales del municipio de Querétaro. Este fin de semana se presentó una intensa movilización policial y de servicios de emergencia al suspender el tráfico en la autopista 57 desde Palo Alto hasta la comunidad de El Carmen en el Márquez. Fíjese que se tuvo que hacer el cierre y la movilización para capturar un toro de lidia que se habría escapado presuntamente de un corral en el municipio de Pedro Escobedo. De acuerdo con la información de testigos, señalaron que el toro habría deambulado entre el tráfico de la carretera federal hasta ingresar al camellón divisorio. Incluso habría tratado de embestir una camioneta que avanzaba en dirección a la Ciudad de México, lo que representó pues un alto riesgo tanto para automovilistas como para trabajadores de la zona de obras. Finalmente, el Instituto Municipal de Protección Animal y Protección Civil tuvieron a bien a contener al animalito para desestresarlo, asegurarlo y trasladarlo para que recibiera la atención veterinaria correspondiente, ya que presentaba algunas lesiones, además de que, bueno, por supuesto que también se comenzó la investigación para localizar al posible dueño y que responda por este incidente. La 6:40 emitió Cofepris una actualización de una alerta sanitaria de la falsificación del producto Vivance que se utiliza para el trastorno por déficit de atención con hiperactividad y el trastorno por atracones.
1: La Secretaría de Salud del Estado de Querétaro informa que la Comisión Federal para la Protección contra Riesgos Sanitarios, COFEPRIS, actualiza la alerta sanitaria falsificación y comercialización irregular del producto Vivance 30 y 50 miligramos en cápsulas. En esta actualización, el representante legal en México, Takeda México SADCB, informó que identificó nuevos números de lotes falsificados de los siguientes productos: Vivance 30 miligramos, lote 317426D, con fecha de caducidad de noviembre de 2025. Vivance 50 miligramos, lote 6290351, con fecha de caducidad de septiembre de 2026. Y Vivance 70 miligramos, de lote 3077743, con fecha de caducidad 0101-2027. Al tratarse de productos falsificados, se desconoce la calidad sanitaria de los ingredientes. Por lo anterior, COFEPRIS emite las siguientes recomendaciones a la población en general y profesionales de la salud: no adquirir ni usar los productos con los números de lote referidos referidos en el cuadro, ya que puede ocasionar daños a la salud. En caso de identificar a la venta los productos con las características señaladas, no adquirirlos y de contar con información sobre su posible comercialización, realizar la denuncia sanitaria correspondiente. En caso de haberlos utilizado, suspender de inmediato su uso y acudir con un profesional de la salud para la valoración médica correspondiente. Reportar cualquier reacción adversa al correo electrónico farmacovigilancia@cofepris.gob.mx. Para Noticias RTQ, Aurora Vizcaíno Ruiz.
0: 6 de la mañana con 42 minutos. El fenómeno conocido como el Niño Godzilla va a ocasionar intensas lluvias en gran parte del país. Querétaro está incluido. Por supuesto, el director de la Coordinación Estatal de Protección Civil en Querétaro, Javier Amaya, dijo que el cambio climático estará generando precipitaciones que anteriormente eran consideradas atípicas. Y bueno, pues el llamado es a que se mantengan informados a través de los canales oficiales de Protección Civil.
2: Advierte Protección Civil del Estado de Querétaro que el fenómeno conocido como el Niño Godzilla generará intensas lluvias para la entidad queretana. El titular del organismo, Javier Amaya, precisó que derivado del cambio climático se prevén para este año en Querétaro niveles de lluvias similares a los del año anterior, de acuerdo con pronósticos del Servicio Meteorológico Nacional.
3: O sea, normalmente cada 3 años teníamos un fenómeno como los que tuvimos el año pasado, pero lo que nos explicaba el Servicio Meteorológico Nacional es que ya el cambio climático ya no nos está dando para poder hacer predicciones en ciclos, sino que ya lo que antes se consideraba como atípico, ahora se está volviendo típico, y eso es un hecho. El fenómeno del Niño, que es el que ahorita va a empezar a regir, lo están mencionando como aumentado, o sea, incluso hasta vulgarmente le dicen el Niño Godzilla, porque viene fuerte. Entonces, en unas partes del mundo hay sequías extremas y en otras partes del mundo se está cayendo el cielo.
2: El funcionario estatal indicó que de acuerdo con el Atlas de Riesgo, las zonas con mayor vulnerabilidad se ubican en los municipios de Pinal de Amoles, Landa de Matamoros y Arroyo Seco, en la zona serrana del estado, así como en la zona metropolitana, derivado de escurrimientos provenientes de estados vecinos, por lo que ya se encuentran preparados para la temporada de precipitaciones de este año. Con imágenes de Itzel Peregrino para Noticias RTQ, Víctor Cabeza.
0: Gracias, Víctor. Y bueno, precisamente de las lluvias que se presentaron el año pasado y que presentaron o implicaron severas afectaciones en la región huasteca y la parte que compete a Querétaro, el gobierno federal suspendió el cobro de luz durante 2 meses a más de 100 municipios del país. La Secretaría de Hacienda y Crédito Público anunció una tarifa de 0 pesos en el servicio doméstico de energía eléctrica para 109 municipios. Hoy Edson Ávila nos dice en Querétaro qué municipios tendrán este beneficio.
4: Miles de familias mexicanas dejarán de pagar el recibo de luz durante los próximos 2 meses. El gobierno federal anunció la aplicación de una tarifa de 0 pesos en el servicio doméstico de energía eléctrica para habitantes de 109 municipios de la región huasteca afectados por las severas inundaciones ocurridas en octubre de 2025. La medida fue publicada en el Diario Oficial de la Federación y entró en vigor este 5 de mayo de 2026. El apoyo será aplicado por la Comisión Federal de Electricidad sin necesidad de realizar trámites adicionales y permanecerá vigente hasta julio próximo. De acuerdo con la Secretaría de Hacienda, la decisión busca aliviar la economía de familias que aún enfrentan consecuencias por las lluvias torrenciales e inundaciones registradas entre el 6 y el 11 de octubre del año pasado en estados como Puebla, Veracruz, Hidalgo, Querétaro y San Luis Potosí. Entre los municipios beneficiados en Querétaro se encuentran Pinal de Amoles, Arroyo Seco, Cadereyta de Montes, Jalpan de Serra, Landa de Matamoros, Peña Miller, San Joaquín y Tolimán. Especialistas en economía y protección civil consideran que esta medida representa un alivio temporal para comunidades que todavía enfrentan pérdidas materiales y dificultades para recuperarse tras los fenómenos meteorológicos. Sin embargo, analistas también señalan que el apoyo no elimina adeudos anteriores y únicamente cubre el consumo correspondiente al periodo establecido por las autoridades federales. Con esta medida, autoridades buscan disminuir la carga económica en hogares vulnerables mientras continúan las labores de recuperación en distintas comunidades del país. Para Noticias RTQ, Edson Ávila.
0: Gracias, Edson. Hablando de energía eléctrica, lo que sí es que se reportaron afectaciones por inestabilidad del suministro eléctrico. El secretario de Desarrollo Sustentable, Marco del Prete, dijo que debido a los apagones y la baja en electricidad, suspendieron los procesos de

0: producción que pueden llevar tiempo en reanudarse y, bueno, esto por supuesto genera pérdidas.
1: La industria queretana ha reportado algunas afectaciones temporales debido a la inestabilidad en el suministro de luz, indicó el secretario de Desarrollo Sustentable, Marco del Prete, y es que precisó que por estos apagones temporales se suspenden los procesos de producción, mismos que llevan tiempo en que puedan reanudarse, tiempo que se traduce en pérdidas para la empresa. Aseveró que la industria no ha presentado quejas por la capacidad de transmisión de energía, aunque sí por la inestabilidad del suministro eléctrico, ya que se va la luz de manera frecuente. El funcionario estatal indicó que sobre el tema por parte de la Comisión Federal de Electricidad ya se está trabajando para corregir esos errores y esas faltas de energía eléctrica, ello sumado a la próxima ejecución de algunos proyectos energéticos como parte del Plan México que se presentaron por parte de la presidenta Claudia Sheinbaum y el secretario de Economía Marcelo Ebrard, los cuales en el caso de Querétaro serían proyectos de transmisión eléctrica. Sobre el Plan México, el secretario indicó que habrá más inversión energética, infraestructura carretera y simplificación administrativa. Informó para Noticias RTQ, Viviana Ávila y Manuel Tobar.
0: 6:47, habitantes de la colonia La Pradera también reportaron en el Marqués un nuevo apagón la tarde-noche del viernes y sábado. La situación es descrita por los vecinos como una problemática constante con cortes de energía que persisten durante horas y por supuesto ha generado inconformidad entre los habitantes y temor también de que sus aparatos electrónicos sufran daños.
2: A finales de abril y principios de mayo, los reportes de apagones en La Pradera y zonas aledañas como Sakia han sido frecuentes, a menudo durando varias horas. Los apagones se han intensificado durante la temporada de calor, ya que se eleva la demanda de energía. La exigencia de los vecinos a la Comisión Federal de Electricidad es una solución definitiva ante la persistencia en las fallas. Indicaron que los apagones generan afectaciones principalmente en negocios de la colonia y expresaron su preocupación por posibles daños en aparatos electrónicos debido a las constantes variaciones e interrupciones en el servicio de energía eléctrica. Los habitantes piden a la dependencia federal una pronta solución para evitar que continúe esta situación en la zona. Se ha identificado otro problema derivado de la falta de energía, ya que provoca también la suspensión del suministro de agua potable al no funcionar las bombas y esto agrava la situación que viven los ciudadanos. Aunque se atienden las fallas del momento, los habitantes reportan que el problema se vuelve a presentar. Por su parte, la CFE señala que desde el mes de abril ha sostenido reuniones con las autoridades estatales y acordó dar prioridad de atención a las zonas con mayores fallas recurrentes, incluyendo además de La Pradera, a La Gotera, Saldarriaga y otras en el municipio del Marqués. Para Noticias RTQ, Nancy Magaña.
0: Gracias, Nancy. También importante prevenir, pero otro tipo de situaciones como los golpes de calor. Vámonos con los especialistas en salud y nutrición. ¿Qué tipo de alimentos nos recomiendan consumir en esta época de calor para que las personas mantengan una buena hidratación y eviten padecer algún golpe de calor?
3: Ante la intensa ola de calor que afecta a gran parte del país, especialistas en nutrición recomendaron aumentar el consumo de frutas y verduras de temporada para prevenir golpes de calor y deshidratación. Productos como sandía, melón, pepino, jitomate, naranja y piña ayudan a mantener hidratado el organismo gracias a su alto contenido de agua y minerales. La recomendación fue reforzada esta semana por la Secretaría de Agricultura y Autoridades Sanitarias debido al incremento de temperaturas, donde los termómetros podrían superar los 32 grados centígrados. De acuerdo con información oficial del gobierno de México, consumir alimentos frescos y ricos en agua permiten regular la temperatura corporal y reducir riesgos asociados al calor extremo. Además, especialistas señalan que estas opciones naturales también aportan vitaminas y antioxidantes que fortalecen el sistema inmunológico durante esta temporada. En Querétaro, la Coordinación Estatal de Protección Civil informó que la actual onda de calor mantiene temperaturas elevadas principalmente en la zona metropolitana y la Sierra Gorda, donde algunos municipios han alcanzado hasta 40 grados centígrados. Las autoridades exhortaron a evitar actividades físicas entre las 10 de la mañana y las 4 de la tarde, usar ropa ligera y mantenerse hidratados constantemente. La Secretaría de Salud reiteró que niños menores de 5 años, adultos mayores y personas con enfermedades crónicas son los grupos más vulnerables. Entre los síntomas de alerta destacan mareos, dolor de cabeza, piel caliente, náuseas y desorientación. Para Noticias RTQ, Edson Ávila.
0: Bueno, y le platico que con el fin de exigir pues que termine la situación que afecta a vecinos de la zona del Parque Querétaro 2000 en el Bordo Benito Juárez, se manifestaron el viernes pasado en la zona, tomaron un tramo de Boulevard Bernardo Quintana en algunos momentos de la noche para manifestar su inconformidad por la plaga de mosquitos.
1: Durante el pasado viernes se manifestó un contingente de personas que viven en las inmediaciones del Bordo Benito Juárez del Parque Querétaro 2000. La protesta salió de Paseo Constitución hacia Boulevard Bernardo Quintana. La última vialidad fue cerrada parcialmente durante la noche. El motivo principal de la marcha fue llamar la atención de la ciudadanía y autoridades competentes para que se atienda la plaga de mosquitos que ya afecta a más de 40 colonias de la zona norte de la capital. Las calles fueron tomadas momentáneamente por personas que usaban raquetas eléctricas, pancartas y consignas como "No más moscos, no más moscos", que hacían alusión a la necesidad de actuar para mejorar la salud pública, el medio ambiente, la recuperación urbana y el derecho a los espacios públicos. Consideraron que la plaga del lirio acuático que se encuentra en el bordo del Parque Querétaro 2000, descargas de aguas residuales a cielo abierto y la falta de atención en limpieza de drenes propicia que se presente una plaga de mosquitos en esta zona de la ciudad. Para Noticias RTQ, Aurora Vizcaíno Ruiz.
0: 6:52, le mantendremos al tanto de esta situación. Por lo pronto, vámonos a San Juan del Río, en este municipio, donde un juez dictó una sentencia de 44 años de prisión a un sujeto responsable de dos delitos de violación equiparada contra un menor de edad.
4: Sentencian al violador de un menor de edad en San Juan del Río a 44 años de prisión. La Fiscalía General del Estado de Querétaro informó que obtuvo sentencia condenatoria de 44 años de prisión en contra de Julio César N. por su responsabilidad en dos delitos de violación equiparada cometidos en el municipio de San Juan del Río. De acuerdo con la investigación, el primer hecho ocurrió en el mes de agosto del 2023, cuando el sentenciado llevó a la víctima, un menor de edad, a un domicilio ubicado en la colonia Nuevo San Isidro, donde lo intimidó, abusó sexualmente de él, lo insultó y amenazó. El segundo hecho se registró en el mes de abril del 2024, cuando el imputado nuevamente trasladó al menor al mismo domicilio, donde repitió conductas de intimidación en su contra. Se detalló que durante el juicio, la autoridad judicial impuso 22 años de prisión por cada delito, sumando 44 años de prisión, así como la suspensión de derechos civiles y políticos, amonestación en privado, pago por terapia psicológica, pago por daño moral y una multa. Para Noticias RTQ, Víctor Cabeza.
0: 6:54, el alcalde capitalino Felipe Fernando Macías informó que ya realizan los trabajos de cimentación en la cubierta del Foro Querétaro, antes conocido como Lienzo Charro, por lo que esperan que el nuevo espacio esté determinado hacia el último trimestre del año. Esto fue lo que dijo el alcalde en relación a este tema.
5: 3, 2.
0: Bueno, pues ya no tuvimos por ahí las palabras del alcalde. Es momento de irnos a la pausa. 6:54. Vamos a ir a mensajes regresando. Tenemos la información nacional e internacional. Por supuesto, todo lo relacionado con el festejo conmemorativo a las mamás y las expectativas en derrama económica que esta fecha deja, entre otras informaciones. Así que le invito a que siga conectado con nosotros después de la pausa.
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0: Regresamos.
1: Ya estamos de regreso, gracias por continuar con nosotros y seguimos con más información y con esta nota vamos a dar pie al contexto nacional e internacional. La presidenta Claudia Sheinbaum aclaró que aún es una propuesta el cambio del calendario escolar 2025-2026 por el tema de las altas temperaturas y por el tema del Mundial de Fútbol. Y es que fue cuestionada precisamente en relación a la información que la Secretaría de Educación Pública informó respecto a la posibilidad de ajustar el calendario escolar para las vacaciones que pudiesen comenzar desde el 5 de junio.
2: La Secretaría de Educación Pública emitió el 7 de mayo un boletín que daba constancia sobre una reunión que se sostuvo con las Secretarías de Educación de las entidades federativas. De dicho evento se acordó realizar un ajuste al calendario escolar 2025-2026 para escuelas públicas y privadas de educación básica y media superior a nivel nacional. Lo anterior con motivo de las altas temperaturas y el Mundial de Fútbol. Un día después, durante su conferencia matutina, la presidenta de la República, Claudia Sheinbaum Pardo, aclaró que el adelanto del cierre del ciclo escolar es todavía una propuesta.
3: Es una propuesta la que hizo Mario ayer, que viene de los propios estados de la República, no es que sea una decisión de Mario. Se juntaron en una reunión que tienen los secretarios de educación de las distintas entidades y también a solicitud de maestros, en el sentido de que se adelantaran las vacaciones por el Mundial principalmente. Entonces se tomó esta propuesta, no hay todavía un calendario definido, pues es importante que los niños también no pierdan clases, ¿verdad?
2: La SEP y las entidades estatales propusieron la conclusión del ciclo escolar para el próximo 5 de junio. En tanto, las labores administrativas de cierre concluirían el 12 de junio y el Consejo Técnico Escolar previsto para el 29 de mayo se cambiaría al 8 de junio. También se establecía que el arranque oficial del ciclo escolar 2026-2027 sería el 31 de agosto. Con imágenes de Rubén García, informó Aurora Vizcaíno Ruiz, Noticias RTQ.
0: Nacionales.
4: Al menos 10 personas perdieron la vida y otras 46 resultaron heridas después de un incendio que se registró este jueves en una plaza comercial en la ciudad de Los Mochis, estado de Sinaloa. El siniestro comenzó alrededor de las 14 horas local, señaló a medios de comunicación Jesús Arredondo Serrano, vicefiscal de la zona norte del estado, y agregó que las labores de rescate y de inspección

0: inspección en la zona, continúan en el lugar y se inició la investigación para determinar las causas del fuego. De acuerdo con los testigos, el incendio presuntamente inició en un negocio de comida y se extendió rápidamente a otros negocios y tiendas. En redes sociales, testigos publicaron videos del interior de la plaza y del exterior donde se podía ver una enorme columna de humo negro a varios kilómetros de distancia y cómo el incendio provocó el caos y la caída de objetos en la plaza ubicada en el centro de la ciudad de Los Mochis. México adelantará el fin del ciclo escolar 2025-2026 al próximo 5 de junio debido a la ola de calor que afecta al país y a la realización del Mundial de Fútbol 2026, según anunció la Secretaría de Educación Pública del gobierno mexicano. La medida aplicará a escuelas públicas y privadas de educación básica y media superior en todo el país. La autoridad explicó que la decisión busca proteger a las comunidades escolares ante las altas temperaturas que se están registrando y por la realización del Mundial de Fútbol, cuyo partido inaugural se realizará el 11 de junio en la Ciudad de México. Además del cierre anticipado de clases, las autoridades acordaron que las labores administrativas concluirán el 12 de junio y que el siguiente ciclo escolar iniciará oficialmente el 31 de agosto. En años anteriores, las clases normalmente concluían entre mediados y finales de julio. En plena onda de calor van al alza el número de incendios forestales activos en México, informó la Comisión Nacional Forestal. El reporte establece que hay 49 siniestros en 15 entidades de la República Mexicana y 6 áreas naturales protegidas, con una afectación preliminar de 20.941 hectáreas. Según los datos de la CONAFOR, esta es la cifra más alta de incendios forestales activos, es decir, que se presentan de manera simultánea en lo que va de la temporada 2026. Los estados impactados con las emergencias son Guerrero, Chiapas, Michoacán, Chihuahua, Nayarit, Oaxaca, Zacatecas, San Luis Potosí, Jalisco, Quintana Roo, Campeche, Puebla, Estado de México, Tamaulipas y Sinaloa. El Departamento de Estado investiga los 53 consulados mexicanos en Estados Unidos con perspectiva de un potencial cierre de algunas de esas representaciones diplomáticas, filtró el subsecretario para Asuntos Públicos Globales, Dylan Johnson. Johnson dijo que la averiguación busca garantizar que estén en consonancia con la agenda de política exterior a Estados Unidos primero del presidente Donald Trump y que promuevan los intereses estadounidenses. La información fue filtrada en exclusiva a la cadena CBS, que ubicó reiteradamente la medida en el marco de tensiones entre Estados Unidos y México después de que se descubriera que agentes de la CIA operaban encubiertos en México.
1: Internacionales.
0: La Organización Mundial de la Salud aseguró que no existen razones para que el brote de hantavirus que se registró en un crucero se convierta en una gran epidemia, ni puede compararse con lo que sucedió cuando emergió el COVID-19. La directora interina de Prevención y Preparación de Epidemias y Pandemias de la Organización Mundial de la Salud, María Van Kerkhove, aseguró que el hantavirus se transmite de forma muy diferente al coronavirus causante de la pandemia hace 6 años, mediante contacto estrecho e íntimo, mientras que el causante del COVID-19 se contagiaba por vía respiratoria. Asimismo, el jefe del Departamento de Operaciones de Alerta y Respuesta ante Emergencias Sanitarias recordó que la situación actual es similar a una que se produjo en Argentina entre 2018 y 2019 y que finalizó con 34 contagios. El SAR fronterizo de Estados Unidos, Tom Homan, informó que unos 7.000 nuevos agentes del Servicio de Inmigración y Control de Aduanas, el ICE, están siendo movilizados a diferentes ciudades y aseguró que el plan de deportaciones masivas será retomado para cumplir con las promesas electorales del presidente Donald Trump. El principal asesor migratorio de la Casa Blanca afirmó que los nuevos miembros están siendo distribuidos en alrededor de 40 estados. Tom Homan adelantó que el ICE arrestó a más de 500.000 de inmigrantes indocumentados el año pasado y que ahora se están realizando alrededor de 1.200 arrestos diarios. Donald Trump había hecho campaña con la promesa de 1.000.000 de deportaciones al año. El Departamento de Guerra de Estados Unidos anunció la desclasificación de archivos gubernamentales sobre fenómenos anómalos no identificados después de que el presidente de Estados Unidos, Donald Trump, anunciara en febrero este proceso de transparencia sobre estos encuentros. Según el comunicado oficial, la colección de documentos sobre objetos voladores no identificados, o

0: ovnis y posibles formas de vida extraterrestre podrá consultarse en la página oficial war.gov/UFO, en la que la administración estadounidense publicará archivos adicionales de forma continua. La desclasificación implica a la Casa Blanca, la Oficina del Director de Inteligencia Nacional, el Departamento de Energía, la Oficina de Resolución de Anomalías en todos los dominios del Departamento de Guerra, la NASA, el FBI y otras agencias de inteligencia. El catálogo se compone de 162 archivos que incluyen fotos, documentos y videos y que serán actualizados progresivamente. Los océanos se encaminan hacia un récord de temperaturas en mayo, justo cuando se vislumbra el regreso potente del fenómeno El Niño, alertó el Observatorio Climático Europeo Copernicus. Las temperaturas medias en la superficie de los mares, excluyendo las regiones polares, rozaron en abril el récord absoluto de 2024, según el informe mensual del organismo. En promedio mundial, marzo suele ser el mes más cálido en los océanos. Olas de calor marinas récord atraviesan una vasta región que se extiende desde el centro del Pacífico Ecuatorial hasta la costa oeste de Estados Unidos y México. El Niño es una de las fases del ciclo natural del Océano Pacífico que suele comenzar en la primavera boreal y afecta progresivamente en los meses siguientes las temperaturas, los vientos y el clima en el resto del mundo. Para algunas regiones esto se traduce en sequías como en Indonesia, otras como Perú, deberán prepararse para lluvias torrenciales.
1: Gracias, Paulina Mares. Las 7:09 a.m. vamos a retomar la información en el ámbito local y ahora sí, vámonos con la radiografía que tiene el INEGI, la estadística sobre las madres jefas de familia en Querétaro. Y es que el estado de Querétaro se colocó en el 11º lugar en este país, con el estado que tiene la mayor cantidad de jefas de familia. Son los datos más recientes de la encuesta nacional de la dinámica demográfica que tiene el INEGI. ¿Cuáles son los datos? 22 de cada 100 mujeres en Querétaro vive en unión libre. Está complementado con el 30% que están casadas, 8% divorciadas y casi 4 de cada 10 mujeres en Querétaro son solteras.
2: De acuerdo con los datos de la Encuesta Nacional de la Dinámica Demográfica del Instituto Nacional de Estadística y Geografía, se estima que de las 682.360 mujeres de 15 a 49 años que viven en el estado de Querétaro, el 62% se han embarazado alguna vez y en promedio cada una tuvo 1.5 hijos e hijas. De las mujeres que estaban embarazadas mientras se hizo la encuesta, se calculó que solamente 25 de cada 100 tenían rutinas médicas de revisión preconcepcional. La edad promedio en la que se hicieron madres en nuestro estado fue de 21 años. Y sobre la situación civil de las mujeres de Querétaro, se estima que 22 de cada 100 viven en unión libre. Casi el 30% están casadas, el 8% divorciadas y casi 4 de 10 mujeres del estado son solteras. El INEGI también dio a conocer que tuvo Querétaro el 11º lugar nacional con mayor cantidad de jefas de familia, ya que se estima que en 33 de cada 100 hogares son las mujeres las que proveen los ingresos hacia las familias. Con imágenes de Manuel Tobar, informó Aurora Vizcaíno. Caíno Ruiz, Noticias RTQ.
1: Las distintas cámaras de comercio en Querétaro hicieron sus estimaciones en torno a los gastos que se iban a hacer para festejar a las mamás en su día, y la variación era entre los 500 pesos hasta los 5,000 pesos. Por eso Nancy Magaña preguntó a algunas personas cómo iban a festejar a sus mamás y esto fue lo que respondieron.
3: Eduardo Chávez, presidente de la Cámara Nacional de Comercio en Pequeño de Querétaro, señaló que en el marco del festejo del Día de la Madre, se calculaba que por familia se pudiera invertir entre 500 y 5,000 pesos, dependiendo del tipo de festejo o el regalo que se adquiriera. Uno de los sectores más solicitados serían los restaurantes y en general el sector de servicios. Y efectivamente, este Día de las Madres, los restaurantes estaban con fila para ingresar, muchas mamás con sus familias esperando entrar, y los padres señalaron que llevarían a la consentida de la casa a desayunar, comer, al cine o comprarle algo lindo, teniendo una inversión de aproximadamente desde los 2,000 pesos hasta los 3,500 pesos.
4: Pues el plan ya se hizo, que era venir a almorzar tempranito. Pues yo creo que depende del plan, ¿no? Porque, bueno, aquí en esta zona pues estamos normalmente una familia como de 5, necesitas invertir unos 3,500 pesos.
5: ¿Solamente para el desayuno? Yo creo que como, no sé, 2,000 pesos.
6: ¿Lo vamos a hacer?

0: ¿Algún mensaje para las mamás?
1: Oh, muchas felicidades a todas, que la pasen bonito.
2: Perfecto. Con imágenes de Edson Ávila, informó para Noticias RTQ, Nancy Magaña.
3: Bueno, y el gran día llegó al festejar a todas las mamás. Es un privilegio reconocer su labor, esfuerzo diario para mantener unida a la familia. También Nancy realizó un sondeo con algunas mamás para saber cómo se les estaba festejando y qué significa esta fecha para ellas.
2: Y el gran día llegó, este momento especial que se vive en familia. Se observaban familias completas, donde las protagonistas eran las mamás y las abuelitas, que también se les da un agradecimiento, brindándoles un momento especial en este su día. Con globos de colores, flores de todo tipo, brindis especiales para ellas y con música muy acorde al día, se pudo escuchar a Juan Gabriel con su Amor Eterno, un himno especial que no puede faltar cada 10 de mayo.
4: Amor eterno e inolvidable.
2: ¿Y cómo se sintieron este día las mamás?
5: Hoy en especial los detalles son muy bonitos. El recordar la maternidad es algo que nos hace sentirnos plenas, sentirnos realizadas. Estar muy contentas y agradecidas, sobre todo con Dios, por haberme dado el privilegio de ser madre. Y ahora sí será bueno.
6: Me enseñaron a ser mamá.
7: 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Y más tarde iremos al sur.
2: Con imágenes de Edson Ávila, informó para Noticias RTQ, Nancy Magaña.
3: Durante el 2025, casi la cuarta parte de mujeres menores de 18 años que tuvieron bebés en Querétaro tuvieron menos de 16 años. La estadística la proporciona el Subsistema de Información sobre Nacimientos, SINAC, de nuestro país. En suma, hubo 1,132 mujeres que se convirtieron en mamás siendo menores de edad.
8: De acuerdo con los datos más recientes del Subsistema de Información sobre Nacimientos de nuestro país, en todo el estado de Querétaro hubo 1,132 madres menores de 18 años durante el 2025. De dicha cantidad, hubo una madre de 10 años de edad que tuvo un hijo con un niño de 13, mientras que una niña de 12 tuvo un hijo con otro de 16 años. Ambos casos eran provenientes del municipio de Querétaro. Además, se dio cuenta sobre la presentación de 18 casos de niñas de 13 años que llevaron su embarazo a término. 66 niñas de 14 años se hicieron madres. En el registro también hubo 164 niñas de 15 años, 361 tenían 16 años de edad y 521 17. El 55% de los nacimientos de bebés por madres menores de edad se concentraron en el municipio de Querétaro. En segundo lugar estuvo San Juan del Río, le siguió Cadereyta, Jalpan de Serra y en quinta posición Amealco. En promedio la diferencia de edad entre estas parejas fue de 3 años, pero hubo algunos casos en donde se presentaban parejas en donde el padre tenía 49 años y la madre 17, lo cual daba una diferencia de 32 años de edad. Hay otro en donde la menor de edad tuvo 13 años y el padre de su hijo 28. También otra situación en donde la niña fue madre a los 14 años y el padre tenía 30. El repositorio de estadística de la Secretaría Estatal de Salud da a conocer que durante este primer trimestre del año ha habido 26 casos de niñas de 10 a 14 años que han sido madres. De dicha cantidad, 7 fueron atendidas en unidades médicas privadas. De acuerdo con el Instituto Nacional de Estadística y Geografía, Querétaro tiene el quinto lugar nacional con menor tasa de nacimientos de madres adolescentes menores de 20 años, ya que se registró una estadística de 11.7%, la cual está por debajo de la media nacional, que es de 14.6% del total de los nacimientos registrados. Con imágenes de David Peregrino, informó Aurora Vizcaíno Ruiz, Noticias RTQ.
3: Gracias, Aurora. Bueno, pues interesante lo que nos revela la estadística, en este caso hablar de mamás que se convierten en madres siendo menores de edad. Y por cierto, quienes quieren convertirse en madres y padres y van a poder o están intentando el proceso de adopciones, pongan mucha atención porque viene ya la publicación de la convocatoria para el próximo 1 de julio.
4: El próximo 1 de julio será publicada la convocatoria anual de adopciones por parte del DIF estatal. El director de la dependencia, Óscar Gómez Niembro, informó que en breve y previo a la convocatoria se alista la realización de talleres para padres, los cuales se llevan a cabo en el Querétaro Centro de Congresos, ello con el fin de que los interesados conozcan un poco más acerca del proceso de adopción y sus etapas, talleres para los cuales se están determinando las fechas. Gómez Niembro precisó que el proceso de adopción es permanente, pues se avala si alguno de los interesados es idóneo para algún infante y no al revés, por lo que hay quienes pueden estar en lista de espera por un tiempo indefinido.
9: En realidad, cómo funciona la adopción es, la vinculación se da en beneficio de la niña, niño o adolescente, no en beneficio de la persona que tiene la expectativa de recibir un menor en adopción. Es decir, si alguien tiene un certificado de idoneidad, pasa a estar en esta lista de espera de personas que ya son susceptibles de recibir una adopción.
4: Hasta el momento, de acuerdo con las autoridades, en lo que va del 2026 se ha logrado una adopción. En 2025 se cerró con 28 adopciones, mientras que en 2024 se terminó el año con 30, cifra variable dependiendo del proceso de cada adoptante. Al momento, en lista de espera, refirió, se tiene a 99 familias que continúan en proceso administrativo de adopción en las distintas etapas. Informó para Noticias RTQ, Viviana Ávila y Manuel Tobar.
3: Bueno, y para las que ya son mamás, se abre también la convocatoria para nuevos beneficiarios del programa Contigo y tu Bebé. Está abierta y quienes quieran pueden inscribirse en programas.querétaro.gov.mx.
4: La Secretaría de Desarrollo Social del Estado llamó a las madres de familia a inscribirse al programa Contigo y tu Bebé, cuya convocatoria se mantiene abierta. Cabe recordar que la iniciativa impulsada por el gobierno del Estado entrega a las beneficiarias una canasta con alimentos fortificados, productos nutricionales y artículos de higiene materno-infantil para apoyar el desarrollo desde los primeros meses del pequeño o pequeña. De acuerdo a la convocatoria, el programa de CDSOC está dirigido a madres, padres, tutoras o tutores de niñas, niños, nacidos a partir del 2025 y que residan en alguno de los 18 municipios del estado. Asimismo, las interesadas deberán cumplir con los siguientes requisitos: formato único de solicitud requisitado, copia de identificación oficial vigente de la madre, padre, tutor con fotografía, comprobante de domicilio con residencia en el estado de Querétaro, correo electrónico o número telefónico, copia de CURP de la madre, padre o tutor. En caso de no contar con el documento biométrico, aportar la CURP certificada por el Registro Nacional de Población. Y adicionalmente, podría solicitarse documentación o información, especificaciones que determine y valide la instancia ejecutora. El registro se realiza en línea a través de la página oficial programas.querétaro.gov.mx. Si se cuenta con registro, se podrá ingresar con CURP y contraseña. En caso de no tener cuenta, utiliza la palabra registrar y se llenan los datos necesarios. Una vez dentro del portal, se dirige a apoyos disponibles y se selecciona Contigo y tu Bebé y se siguen las distintas instrucciones. Informó para Noticias RTQ, Viviana Ávila y Manuel Tobar.
3: Gracias, Viviana. Vamos a conocer la historia de Aleida Vanessa, una madre soltera que reconoce la complejidad que existe en la crianza de una nueva vida.
10: Yo desde el embarazo pues estuve sola, o sea, no tuve como una pareja que me apoyara acompañándome a las citas y todo eso, pero sí tengo una familia que por lo menos es como dicen nuestro grupo de apoyo.
4: Ella es Aleida Vanessa, quien es madre de una niña de casi 4 años. Nos confía su experiencia como madre soltera, un camino que ha sido complejo.
10: La verdad es que su papá pues sí ahorita me apoya. Sí, es presente con ella porque pues tal vez no está aquí en México, pero sí la busca, sí le habla.
4: Anímicamente su experiencia ha sido complicada. Incluso tuvo que atravesar una casi depresión posparto en soledad, pero gracias al apoyo de su familia nuclear, la crianza es más llevadera y la ha ayudado a valorar más cuando su madre la cuidó en su edad más tierna. Lamento que existan prejuicios en torno a las madres que deciden criar sin un padre presente a sus bebés.
10: Es que a veces la mamá lo puede todo porque que aunque tenga el hijo enfermo y hay mamás que no tienen ni quien cuide a sus hijos o que tal vez tienen otras diferentes situaciones económicas y pues sí es más complicado. Sí he visto que hay como muchos prejuicios con las mamás solteras, como que es que veo una parte que como que ya la agarran como mucho de burla, o no sé, la sociedad más que nada, no sé si también los hombres o no sé.
4: Pero ser mamá es algo que agradece profundamente.
10: A pesar de cada dificultad, es como dicen, tienes que voltear atrás porque alguien más te está viendo y tienes que, tú eres su pilar de esa persona, o sea, la niña depende de ti. Esa es otra cuestión que también es como de que, pues no me puedo venir abajo, entonces uno le tiene que echar ganas. No pensé que iba a ser fuerte porque sí es triste al principio, pero pues vale la pena, porque aunque

0: esté así ahorita, por ejemplo, inquieta, de todos modos sí vale la pena todo lo que he vivido con ella y lo que me ha enseñado y lo que hemos aprendido juntas.
1: Para Noticias RTQ, Aurora Vizcaíno Ruiz.
2: Bueno, pues ahí la historia de Aleida, y también queremos compartir las felicitaciones de hijos e hijas en que nos siguen en este espacio informativo. También extendieron una felicitación a las mamás.
1: A manera de homenaje a todas las mamás, Noticias RTQ quisiera aprovechar este espacio para emitir un mensaje de parte de las audiencias que están más agradecidas con quienes les dieron vida en este Día de las Madres, sus hijos e hijas.
3: Felicidades, mamá. Deseo que este día te la pases de maravilla. Para mí, tú eres risas, amor, alegría y mucho más. Felicidades a todas las mamás.
4: Felicidades, mamá. Te deseo lo mejor, que te la pases muy bien en este día. Cumple todos tus sueños. Para mí, mi mamá significa amor incondicional. Gracias por cuidarme e inspirarme a ser mejor. Te quiero mucho, mamá.
5: Este día le deseo lo mejor a mi mamá, porque es la mejor persona que he conocido y no tengo palabras para expresar la felicidad que me ha dado.
6: Mi mamá es amor, fuerza y alegría. Es una de las personas más importantes de mi vida. Mamá, te deseo mucho amor, mucha alegría y muchas sonrisas. Gracias por ser tan especial. Feliz Día de las Madres.
7: Feliz día, mamá. Yo te deseo que tengas una buena vida y que tengas mucho amor. Tú significas para mí mi vida y mi corazón. Te quiero, mamá.
8: Para mí, mamá significa amor. ¿Con quién estar? Deseo que felicidad y amor a todos en mamá.
1: Agradecemos a Francisco González Gutiérrez, Pedro Gaviria, Emilia Michel, Erendira Quetzali Gutiérrez Cano, Dafne Leona Razo García y a Lila Ramos Pérez por los mensajes de amor y agradecimiento hacia sus mamás y a todas las madres que nos siguen en Noticias RTQ. Felicidades a todas ellas en su día. Para Noticias RTQ, Aurora Vizcaíno Ruiz.
9: Continuamos.
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0: regresamos.
1: Estamos de regreso. Gracias por continuar con nosotros. Tengo mensajes y, como cada lunes, la frase célebre para compartir que Víctor Jiménez nos hace llegar a través de nuestro número de WhatsApp en televisión, 4426-760392. Y me voy a permitir leerles la que nos comparte ahora de Martin Luther King y dice: antes todos éramos humanos hasta que la raza nos desconectó. Luego la religión y nos separó. Después la política nos dividió. Llegó el dinero y nos clasificó. Ahora somos todo y nada a la vez. La frase, repito, es de Martin Luther King y la voy a repetir, está muy buena. Antes todos éramos humanos hasta que la raza nos desconectó. Luego la religión y nos separó. Después la política nos dividió, llegó el dinero y nos clasificó. Ahora somos todo y nada a la vez. Vamos a ponernos reflexivos iniciando esta semana. Muchas gracias, Víctor Jiménez, como todos los lunes, muy puntual siempre con la frase para compartir. Por acá nos mandan también siempre videos, saludos, nos escribe Víctor Manuel Llanes también, como todos los días. Por aquí ya le manda mensajes a Toño Romero, en un ratito se lo compartimos. Muchas gracias a quien solamente nos manda esas imágenes gráficas del cafecito de la mañana para iniciar bien la jornada, y quien nos comparte sus reportes o quejas o denuncias ciudadanas. Todos los comentarios son bienvenidos a este número, que es el 4426-760392. Es nuestro número de WhatsApp en televisión. También tenemos nuestro número en radio, 4427-860281. 4427-860281, para que se comuniquen con nosotros. Oiga, la Agencia de Movilidad en el estado de Querétaro está aperturando periodo para renovar la tarifa Unidos. Aquí le presento los requisitos y plazos para que usted pueda ser beneficiario.
2: El programa social Tarifa Unidos, que permite a sectores específicos de la población acceder al costo de transporte público más bajo del país, ha entrado en su fase de refrendo. La Agencia de Movilidad del Estado informó que este proceso es obligatorio para conservar el cobro de 2 pesos. De lo contrario, los usuarios perderán el

0: beneficio directo en sus traslados diarios. El periodo de renovación concluye el 20 de junio del presente año, por lo que es fundamental realizar el trámite dentro de este lapso, ya que el objetivo es refrendar la situación académica o laboral de los beneficiarios para garantizar la continuidad del apoyo económico en el sistema Acrobús. Dicho proceso aplica únicamente para dos sectores específicos: estudiantes y personal que rinda servicios a la comunidad. Estos usuarios deberán actualizar su documentación para comprobar que mantienen su estatus actual. Por el contrario, los adultos mayores y las personas con alguna discapacidad permanente están exentos de este trámite. Ellos conservarán el beneficio de manera directa, sin necesidad de realizar ninguna actualización o modificación en su registro. Para gestionar el refrendo, los interesados tienen a su disposición diversas plataformas digitales: la aplicación oficial Crobús, el sitio web www.crobús.gov.mx, el chatbot de la MEC al número 446-117-1516 y el portal especializado sit.amec.gov.mx. Para validar el descuento de tarifa Unidos, se deberá cargar la documentación digital y completar el formulario. El sistema generará un número de folio con el cual el usuario podrá dar seguimiento al estatus de su solicitud. Informo para Noticias RTQ, Viviana Ávila y Manuel Tobar.
1: El gobernador del estado, Mauricio Curi, participó en la tradicional comida por el Día de la Santa Cruz. Dijo que si existe la visión de construir juntos, Querétaro puede llegar al siguiente nivel.
2: En Querétaro trabajamos fuerte y avanzamos de la mano del sector privado, aseguró el gobernador Mauricio Curi González al participar en la tradicional comida con motivo del Día de la Santa Cruz. Tras reconocer a las y los integrantes de este sector como personas echadas para adelante y comprometidas, el mandatario estatal destacó la participación de la sociedad organizada para hacer frente a los retos que tiene el estado. Reiteró que el futuro de Querétaro es algo tan importante que no debe dejarse exclusivamente a los políticos. En tanto, el presidente de la CEMIC Querétaro, Álvaro Ugalde de Chaparro, recordó que la celebración del Día de la Santa Cruz es una tradición que reconoce el trabajo y esfuerzo y el orgullo de quienes todos los días construyen con sus manos el desarrollo de Querétaro, un estado privilegiado que, dijo, se ha consolidado como uno de los entornos económicos más dinámicos. Acompañado por representantes de distintos organismos empresariales, Álvaro Ugalde Chaparro señaló que desde la CEMIC están listos para trabajar ante los retos que ha enfrentado el sector en los últimos años y al mismo tiempo para responder a la altura del crecimiento que Querétaro exige. Finalmente, llamó a los agremiados a seguir elevando los estándares y demostrando con hechos que son un sector confiable, comprometido y competitivo. Considero que es momento de tender puentes con quienes toman decisiones para seguir siendo constructores de oportunidades. Durante la realización de este evento, las autoridades entregaron reconocimientos a integrantes de la CEMIC por antigüedad de 5, 10, 15 y 35 años. De igual manera, se entregó el premio al constructor del año y reconocimientos para quienes han estado al frente de la presidencia de la Cámara de la Construcción en Querétaro. Con imágenes de David Peregrino, informó Aurora Vizcaíno Ruiz, Noticias RTQ.
1: Precisamente el gobernador Mauricio Curi tuvo una participación en el auditorio del Colegio de la Defensa Nacional, impartió una conferencia magistral, La Política del Estado de Querétaro en Materia de Desarrollo y Seguridad. Ahí compartió la visión y los resultados que se han construido desde Querétaro a favor de México.
3: Ante discentes que cursan la maestría en Seguridad Nacional en la Secretaría de la Defensa Nacional, el gobernador de Querétaro, Mauricio Curi González, impartió en el auditorio del Colegio de la Defensa Nacional la conferencia magistral titulada La Política del Estado de Querétaro en Materia de Desarrollo y Seguridad, donde compartió la visión y los resultados que se han construido desde la entidad a favor de México, con la firme convicción de que la certidumbre jurídica y la seguridad deben ser la columna vertebral para cualquier estado. El mandatario queretano expuso que desde su gestión desarrollan una política de Estado y un ecosistema que está en marcha, cuyos ejes se basan en la coordinación, la participación ciudadana y los resultados, los cuales centran sus propósitos anteponiendo que en Querétaro el destino se pacta y se construye entre sociedad y gobierno.
4: La columna vertebral para cualquier Estado es la certidumbre jurídica. La realidad es que Querétaro logísticamente está en el mejor lugar que puede tener nuestro Estado. Estamos a 45 millones de posibles clientes alrededor en un rango de 500 kilómetros. Tenemos un rango de 500 kilómetros de los dos océanos que tenemos. Pasa la carretera más importante del actual universo, la carretera 57. Y aquí no ha sido un éxito de mi gobierno, sino es un éxito de un ecosistema que tenemos en Querétaro desde hace mucho tiempo.
5: Tenemos una policía muy capacitada.
6: Creo yo que Querétaro, ante lo que hemos podido lograr, es tener una confianza en las instituciones de seguridad. En Querétaro tenemos muchas oportunidades económicas, es parte del ecosistema.
3: Curi González afirmó que en Querétaro el Estado importa porque la seguridad, la justicia, el crecimiento económico, la educación y las oportunidades de desarrollo solo se entienden con la vigencia del Estado de Derecho, con instituciones fuertes y ciudadanos participativos. El gobernador queretano también resaltó la estrategia integral en materia de seguridad que se implementa en la entidad, la cual ya se traduce en resultados concretos, con números con una tendencia a la baja en la incidencia delictiva. Para Noticias RTQ, Víctor Cabeza.
1: Vámonos con más información. La cancelación anticipada del ciclo escolar podría impactar la economía familiar, la productividad y la operación de las empresas. ¿Por qué? Pues porque los papás y las mamás sí van a trabajar, ¿no? Se va a suspender el trabajo por el clima, ni tampoco por el mundial, ni tendrán que reorganizar sus horarios y buscar esquemas de cuidado no previstos, sobre todo mujeres trabajadoras que deben combinar labores de cuidado con empleo, según esta es la postura o lo que dice la Confederación Patronal de la República Mexicana en Querétaro, la Coparmex.
7: La presidenta de la Confederación Patronal de la República Mexicana, Coparmex, en Querétaro, Beatriz Hernández, consideró que la decisión de adelantar el fin del ciclo escolar al próximo 5 de junio profundiza el rezago educativo en el país y carece de argumentos jurídicos, pedagógicos y técnicos suficientes. Aunque el organismo reconoció la necesidad de proteger la salud de niñas, niños y adolescentes ante las condiciones climáticas extremas, rechazó la cancelación generalizada del ciclo escolar. Consideró que se deben poner en práctica medidas diferenciadas por entidad, municipio o zona escolar, como ajustes a los horarios, clases híbridas, adecuaciones temporales de infraestructura o esquemas flexibles para garantizar el cumplimiento del calendario educativo. Precisó que la emisión de anuncios administrativos genera justamente una incertidumbre para las escuelas, docentes y padres de familia, además de empresas, quienes deben reorganizar sus horarios y dinámicas laborales ante cambios imprevistos. La Coparmex instó a construir alternativas viables junto con autoridades educativas, especialistas, docentes, priorizando el aprendizaje, la seguridad y la continuidad académica. Además, enfatizó la necesidad de fortalecer la infraestructura escolar, especialmente en ventilación, acceso al agua y espacios adecuados para enfrentar los fenómenos climatológicos extremos, sin afectar con esto la formación educativa. Para Noticias RTQ, Nancy Magaña.
1: Gracias, Nancy. Fortalece. Bueno, por cierto, además de que este anuncio de la cancelación de clases antes de tiempo para el 5 de junio también ha generado una incertidumbre generalizada. ¿Por qué? Porque el titular de la Secretaría de Educación Pública, Mario Delgado, sostiene que el acuerdo está tomado. Luego la presidenta, como ya le presentamos, dijo que es una posibilidad, pero la SEP dijo que ya está tomado. Las autoridades educativas queretanas pues todavía no reciben un comunicado oficial. Esperan primeramente que se publique en el Diario Oficial de la Federación. Y bueno, pues la expectativa continúa en relación a qué va a pasar con el cierre del ciclo escolar.
7: Si bien el titular de la Secretaría de Educación Pública, Mario Delgado, sostiene que el acuerdo ya está tomado, la presidenta Claudia Sheinbaum señaló que aún no es definitivo. Mientras tanto, las autoridades educativas queretanas han decidido evitar tomar una decisión hasta que el acuerdo esté publicado en el Diario Oficial de la Federación o se les comunique formalmente el recorte al calendario escolar y el adelanto de las vacaciones. Por su parte, el secretario general de la sección 24 del Sindicato Nacional de Trabajadores de la Educación, Francisco Ramírez, emitió una circular en la que informó a los maestros queretanos que el ciclo escolar 2025-2026 concluirá el próximo 5 de junio para las alumnas y los alumnos y regresan a clases hasta el 31 de agosto. Sin embargo, la Confederación Nacional de Escuelas Particulares emitió un comunicado en el cual piden a la SEP que se les permita mantener el calendario originalmente pactado, respetando así el esfuerzo de los docentes, alumnos y familias por concluir el ciclo de manera ordenada y satisfactoria. Para Noticias RTQ, Nancy Magaña.
1: 7:43. Vámonos a nuestra cultura informativa porque ya vienen los deportes con Toño Romero para invitarles a los domingos de mayo. No se pierdan los

0: 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Continúa en temporada la obra El Hámster del Presidente con funciones a las 12:30 horas todos los domingos de mayo.
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2: Ahí vamos.
3: Este es un país chiquito. Aquí la gente ama los dulces.
2: Andan en bicicleta y también aman a los dulces.
3: Los chocolates
2: los tomamos muy, muy en
0: serio. Teatrito La Carcajada presenta El Hámster del Presidente en temporada todos los domingos a las 12:30 horas. Una obra basada en el cuento de Juan Villoro, adaptado por Saúl Enríquez en una historia familiar, dinámica, divertida, en la que un presidente que tiene un hámster lo someterá a mucho estrés, lo que detonará distintos conflictos entre una revolución, empatía, ternura y la importancia de los dulces en este lugar. Actúa Isabela Ortega, Santiago Cúzulas, Jesse Cázares, María Fernanda Olvera y Carla Peregrino, quien comparte que la puesta en escena refleja la importancia de tomar en cuenta a los niños y las niñas en la toma de importantes decisiones y dejar de subestimar su sentir y sus pensamientos.
4: Busca, principalmente hablamos sobre, bueno, creo que hay muchos temas que se ponen en la mesa con esta obra, pero principalmente hablamos de la ternura, de no perder la ternura, de la importancia del poder en los adultos, que eso no tendría por qué generar conductas negativas o abuso de poder y todo ese tipo de cosas. Hablamos de la empatía, del cuidado de las mascotas incluso, y lo más importante, sobre la opinión de los niños y niñas en todos los temas.
3: ¿Qué dije? ¡Ay, ahí viene el tope! ¡Bravo!
0: Fernanda Olvera Jiménez interpreta al presidente en el mundo de lo absurdo y en donde los niños tienen más conocimiento que los adultos, enfermos de adultocentrismo. Obra que se vuelve dinámica e interactiva con el público, vestida con una escenografía colorida que atrapa a los espectadores y los hace empáticos con la causa.
4: Justo porque creo que ambas nos es muy importante las niñeces y sobre todo la ternura. O sea, yo siento que sin niñeces no hay ternura, porque a veces los adultos pensamos que ya no tenemos ternura o es muy poca gente la que se atreve a mostrar esa ternura que llevamos dentro. Entonces, en esta obra por eso se muestra como la importancia de recordar el ser niños, creo que también va de la mano eso, y la importancia de aceptar que no todo es como los adultos queremos, que a veces lo correcto es como los niños piensan.
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2: ¡Pero no, ya tenemos un gran plan! ¿Qué dicen? ¿Nos ayudar?
5: ¡A las bicicletas!
0: En la cultura, Mariana Perusquía, Noticias RTQ.
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0: Vámonos a los deportes. Toño Romero, ¿cómo estás?
6: Buenos días. Aquí estamos ya listos con los deportes.
0: Adelante.
6: Excelente día. Vámonos con la información. Gracias a los de radio, a los de televisión que están con nosotros. Oiga, pues ya se está armando más alboroto por el Mundial y Shakira presentó la canción, vamos a decir, oficial del Mundial. Vamos a escuchar un pedacito de este tema y después le presento otra canción que es de Belinda con Los Ángeles Azules.

0: ahí está el tema de Belinda. Seguramente van a salir más temas porque van a estar en varias sedes diferentes artistas, Estados Unidos, Canadá y México, sobre todo en la inauguración. Ya usted elija la que le gusta más. Oiga, vámonos con esto que sucedió ayer hace 39 años y hubo un homenaje con un memorial que se develó en el Estadio Corregidor, el accidente que tuvieron los Gallos de la UAC en 1987.
1: En un 10 de mayo de 1987, hace 39 años, el conjunto de Gallos Blancos de la Universidad Autónoma de Querétaro, un equipazo comandado por el profesor Luis Alvarado, jugó el primer duelo de la final de visita para pelear el ascenso ante los Correcaminos de la Universidad Autónoma de Tamaulipas. Gallos Blancos se trajo un empate a 0 goles. La mesa estaba puesta para regresar al Estadio Corregidora y lograr la hazaña de subir a la primera división. Sin embargo, el destino hizo una mala jugada. De regreso, el domingo 10 de mayo, un accidente sorprendió al equipo en el kilómetro 67 de la carretera México-Piedras Negras, cerca de Matehuala. El autobús se volcó y la tragedia dejó la pérdida de 3 grandes jugadores, René Montalvo, Agustín Jiménez y Gerardo Pillo Orona, enlutando al fútbol queretano y a sus familias. La vuelta se pospuso y se jugó el 19 de junio en el Estadio Corregidora, donde hubo empate a 1 gol. El ascenso se tuvo que decidir en un tercer encuentro que se programó el martes 23 de junio en el Estadio Azteca, ahora Banorte. El duelo tuvo empate a 0 goles. En los tiempos extras tampoco hubo anotaciones. El equipo que ascendió se definió en los tiros desde los 11 pasos. Por los Gallos Blancos fallaron penaltis el zurdo Salvador Ochoa y Violante. El equipo de los Correcaminos, dirigido por Diego Malta, fue más certero y logró el ascenso al máximo circuito, dejando en la orilla a los Gallos Blancos. 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
0: Bueno, y se develó un memorial precisamente en el Estadio Corregidor el fin de semana, ya lo platicaremos. Oiga, vámonos con los resultados de la vuelta de los cuartos de final del fútbol mexicano. Ya hay semifinalistas, el Guadalajara, que iba abajo 3-1, ganó 2-0 con goles de Santiago Sandoval, hijo del Negro Sandoval, que jugó en las Chivas y también en el América. Cruz Azul le ganó 1-0 al Atlas, 4-2 en el global. En el caso de Chivas quedaron 3-3 y avanzó las Chivas por mejor posición en la tabla. Y también el Pachuca dispuso del equipo de Toluca, le ganó 2-0, 3-0 en el global. Vamos a ver también lo que sucedió en el partido del América contra Pumas, que se repitió un 3-3 de entrada. El América ya iba perdiendo 3-0 y bueno, pues le dio celeridad a esto, le dio con todo y empató a 3. ¿Y qué cree? Henry Martín tuvo un penalti que se marcó y lo pegó en el poste, lo echó en el poste, y con esto el América dejó que los Pumas avanzaran. Así es que ¿fue de quién? Ya no fue culpa de Layún, fue culpa de Henry Martín, que el América no pasó. Pero bueno, buen partido, la mejor serie entre Pumas y el equipo del América. Así es que vamos a ver qué pasa en los duelos de semifinales. Los deportes en esta mañana, Mariana, buen día.
2: Gracias, Toño Romero. Saludos para Martina Serrano de San Juan del Río. Martina, que nos escucha, nos ve desde San Juan del Río. Bueno, saludos a todas las personas que nos ven en este municipio.
0: Saludotes por allá.
2: Y en especial a Martina. Ya nos vamos, música de Dire Straits, Walk of Life.

0: con esto cerramos. Seguramente la han escuchado. Seguramente la has escuchado tú también.
1: Venga, sí, yo creo que sí, venga.
0: Gracias, excelente inicio de semana. Mañana martes aquí lo esperamos, la esperamos 6:30 de la mañana.

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1: Son las 7:55.
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0: La madre durante todo este día saboreó un sentimiento nuevo para ella, que le acariciaba el corazón agradablemente. Por la noche, acababa su tarea tomando el té.
1: ¿Quién es?
2: Buenas noches, madrecita.
1: ¡Andrés! ¡Hijo!
2: Ay, no llore, madrecita. No se fatigue el corazón. Le juro que pronto dejarán libre a Pavel. No tiene ninguna prueba contra él. Los camaradas no hablan más que del té caliente. Pavel le manda muchos saludos. Está bien y todo lo contento que puede. Allí en la cárcel están muy apretados. Han detenido a más de 100 personas y ponen a 3 o 4 en cada celda. No hay nada que decir de la dirección de la cárcel. Están hartos, les llevan tanta gente. Por lo mismo no son muy severos. Podemos intercambiar libros, compartir la comida. Nos han puesto en libertad a Bukin, a otros 4 y a mí. Ay, Pavel quedará libre muy pronto. Al único que no creo que suelten es a Besovchikov. Va a ser el que más tiempo se quede, pues insulta sin cesar. Los guardias le tienen horror. Acabarán por darle una paliza que...
1: Entonces, pronto saldrá Pavel. ¡Pronto!
2: Sí, y estará muy bien. ¿Tiene un poco de té? ¿Qué hizo en estos últimos días?
1: Te quiero mucho, Andrés.
2: Con un poco me bastaría. Ah, ya sé que me quiere. Tiene muy grande el corazón.
1: No, te quiero especialmente. Como si fueras hermano de Pavel.
2: Como quisiera ver a mi madre. ¿Dónde podría estar? ¿Y quién será?
1: ¿Sabes qué hice hoy?
0: Tartamudeando de gusto, contó vivamente, agregándole un poco lo que hizo para meter en la fábrica los volantes que incitaban a la huelga.
1: Andrés, cuando pienso en mi vida, ay, Dios mío, ¿para qué vivir? ¿Para trabajar y recibir golpes? A nadie veía más que a mi marido. No conocía más que el miedo. No vi nunca cómo creció Pavel. Ni siquiera supe si le quería mientras mi marido estuvo en el mundo. Todos mis pensamientos, todas mis preocupaciones se referían a una sola cosa: a dar de comer a aquella fiera para que estuviera satisfecha y harta, para así ahorrarme unos golpes, aunque solo fuera una vez. Me pegaba con tal violencia que era como si castigara no a su mujer, sino a todos aquellos con quienes estaba irritado. 20 años he vivido así. Cuando mi marido murió, me agarré a mi hijo y empezó él a ocuparse de estas cosas. Entonces fue cuando me dio lástima. ¿Cómo viviré sin él?, me dije. ¿Cuántos temores y angustias he sentido? El amor de nosotras, las mujeres, es impuro. Queremos lo que necesitamos. Y cuando te veo pensar en tu madre, ¿para qué la necesitas? Y a todos los demás que sufren por el pueblo, metidos en la cárcel o en Siberia, que se pudren ahí o los ahorcan. Esas muchachas que se van solas de noche con nieve, ¿quién las mueve? Eso es amor. Amor puro. Tienen fe, Andrés. Yo no sé querer así. Yo quiero lo que es mío.
2: Y hace bien. Todos quieren lo que les toca. Pero un corazón grande tiene cerca hasta lo que está lejos. Usted puede querer mucho. Tiene un amor materno muy grande.
1: Quiéralo, Dios. Me doy cuenta de que es bueno vivir así. A ti, por ejemplo, te quiero quizá más que a Pavel. Es tan reservado. Quiere casarse.

0: casarse con Sashenka. Y no me lo ha dicho a mí, que soy su madre.
1: No, no es cierto. Yo sé que no es cierto. Ellos se quieren, es verdad, pero nada de casarse. Ella bien querría, pero Pavel...
0: Ay, sí. Todos renunciaron a sí mismos.
1: Pavel es un hombre extraordinario. Tiene naturaleza de hierro.
0: Y ahora está preso. Es inquietante, espantoso, pero no como antes. La vida ya no es la misma, ni la inquietud. Y mi alma también ha cambiado. Tiene los ojos abiertos. Debe mirar, estar alegre y triste a la vez. Muchas cosas hay que no entiendo. Se me hace tan duro que no crean en Dios. Pero vaya, no hay nada que hacer. Entiendo también la verdad de la que hablan ustedes. Mientras haya ricos y poderosos, el pueblo no conseguirá justicia, ni alegría, ni nada. Yo vivo en medio de ustedes. A veces, de noche, voy recordando el pasado. Mi fuerza pisoteada, mi corazón de joven hecho trizas. Pero a pesar de todo, mi vida ha mejorado.
1: Es verdad. Eso que dice es verdad.
0: Hablo y hablo y me escucho a mí misma. Y no doy crédito a mis oídos. Toda la vida callé sin pensar más que en una cosa. En esquivar, por decirlo así, el día. En vivirlo sin que me vieran para estar ignorada. Y ahora pienso en todos. No entiendo muy bien lo que dicen ustedes, pero todos están cerca de mí. Y sobre todo tú, Andrés.
1: Ay, muchas gracias, pero no hablemos de mí.

Pasaba el tiempo y la madre seguía metiendo los volantes en la fábrica, y cada vez su curiosidad por saber lo que decían estos aumentaba. Un día decidió pedirle a Andrés que le enseñara a leer y así informarse por cuenta propia de lo que sucedía.

0: Los obreros se quejan de su ignorancia. Cuando yo era joven, sabía leer, pero se me ha olvidado.
1: Hay que aprender de nuevo.
0: Ay, a mi edad, para que la gente se ría.
1: No, no, a ver, vamos a ver. ¿Qué letra es esta?
0: La R.
1: ¿Y esta?
0: La A. ¿Piensas de verdad enseñarme, Andrés?
1: Ay, ¿por qué no? Vamos a intentarlo. Si aprendió a leer, recordará más fácilmente.
0: Dicen que no se vuelve uno santo de ver imágenes sagradas.
1: Y hay refranes, no faltan. Hay uno que dice, cuando menos se sabe, mejor se duerme. ¿No es también verdadero? Bueno, a ver, ¿qué letra es esta?
0: La L.
1: Ah, muy bien. ¿Y esta otra?
0: Estoy aprendiendo a leer. Llega el momento de morir y yo me pongo a aprender.
1: Ay, no diga eso. No se podrá vivir de otro modo. Y sin embargo, ahora comprendo cómo la gente vive mal. Hay millares que pueden hacerlo mejor y vegetan como animales, no sin vanagloriarse de vivir bien. ¿Y qué hace de bueno en su existencia? Un día trabajan y comen. Al día siguiente, trabajan y comen. Y así todos los días de su vida. Solo son hombres los que arrancan las cadenas del cuerpo y de la razón del prójimo. Así, usted se ha puesto a romperlas con sus propias fuerzas.
0: ¿Yo? ¿Cómo podría?
1: Sí, usted. Es como la lluvia. Cada gota da de beber a un grano de trigo. Y en cuanto sepa leer... Sí, claro que aprenderá. Cuando regrese Pavel se sorprenderá. Ay, de lo bien que aprendí.
0: No, Andrés, todo es fácil cuando uno es joven, pero cuando uno envejece se tiene mucho sentimiento, poca fuerza y nada de cabeza.
2: Por la noche Andrés salió. La madre tomó temerosa un libro, se inclinó sobre las páginas y empezó a mover los labios. Cuando llegaba el rumor de la calle, cerraba el libro temblando y escuchaba...
0: ¿Quién es?
3: Soy yo, Rivin.
2: Antes dejabas entrar a la gente sin preguntar quién era.
3: ¿Estás loca?
0: Sí.
2: ¿No está Andrés? Hoy lo he visto. La cárcel no corrompe a los hombres. Lo que nos corrompe más que todo, es la tontería. Eso es. Bueno, solo vine a decirte, pues que se me ha ocurrido una idea. Como todo cuesta dinero, ni se nace ni se muere gratis. Y también los volantes cuestan, ¿sabes? ¿Sabes de dónde viene el dinero para pagarlos?
0: No sé.
2: Bueno, yo tampoco lo sé. ¿Quién los escribe?
0: Bueno, pues, unos señores que saben muchas cosas.
2: Unos señores. Gente que está por encima de nosotros. Así pues, los grandes son los que escriben los panfletos. Y estos van dirigidos contra los grandes, contra los poderosos, contra los que mandan. Ahora dime, ¿qué van sacando con perder el dinero para levantar contra ellos al pueblo,
0: ¿Qué estás pensando? Dilo.
2: Ah, ahí estamos. También yo tuve frío cuando caí en ese pensamiento.
0: ¿Pero qué pasa? ¿Has sabido algo?
2: Puras mentiras. Presiento que son puras mentiras. No sé nada, pero estoy viendo patrañas. Eso es. Los nobles, la gente instruida, es refinada. Necesito la verdad. Entiendo la verdad. La tengo entendida. Y no quiero alianza con los ricos. Cuando nos necesitan, todos a empujarnos. Porque con los huesos les servimos como trampolín para ir más allá.
0: Ay, Dios mío, ¿cómo no lo habrá entendido Pavel? Y todos esos que vienen de la ciudad, ¿serán sinceros? No lo puedo creer. La conciencia es lo que les impulsa. No abrigan propósitos malos, no.
2: ¿De quién hablas?
0: De todos los que conozco. No traficarían con sangre humana.
2: No es ahí donde hay que mirar, madre, sino más lejos. Los que más se acercan a nosotros puede que tampoco sepan nada. Creen obrar bien. Son amigos de la verdad. Pero quizá detrás de ellos hay otros que no busquen más que su propia ventaja. El hombre no trabaja en contra de sí mismo sin tener alguna razón. Nunca saldrá nada bueno de los señores y de la gente instruida.
0: ¿Y qué vas a hacer?
2: ¿Yo? No hay alianza. No hay alianza con los que están por encima de nosotros. Bueno, creo que me voy. Me voy, madre. Hubiera querido unirme con los camaradas y trabajar como ellos. Sirvo para el asunto. Soy terco y no tonto. Sé leer y escribir. Y sobre todo, sé lo que hay que decir a la gente. Bueno, ahora me voy. Como no puedo creer, tengo que irme. Esta lucha no es la mía, pues esta nos llevará a enfrentarnos a nuevos jefes que tendrían otros nombres. Pero al fin y al cabo, nosotros los de abajo seguiremos estando abajo. Yo creo en una lucha sin jefes, sin escalones. El pueblo mismo tiene que salir a buscar su libertad, sin intermediarios de ninguna clase.
0: Pavel va por un lado, él por el otro. A Pavel le costará menos trabajo. Te llevarán preso.
2: Ya me soltarán. Y empezaré de nuevo.
0: Los mismos campesinos te denunciarán. Y tendrás que pasarla en la cárcel.
2: Ya saldré. Y otra vez manos a la obra. Y los campesinos me entregarán una y otra vez, pero se convencerán de que les conviene más escucharme. No de tener muchas alegrías, madre. He vivido aquí en estos últimos tiempos y me he fijado en muchas cosas.
0: Te matarán.
2: ¿Ya sabes lo que dijo Jesús del grano de trigo? No, no morirá, sino que resucitará en espiga nueva. El hombre es grano de verdad. Y no estoy...

0: aún cercano a la muerte. Astucia no me falta. Bueno, me voy a la cantina. Allá tendré un poco de compañía. Andrés no viene, ¿se fue a trabajar?
1: Sí, todos lo hacen en cuanto salen de la cárcel. Vuelven a sus quehaceres. ¿Cuándo te vas?
0: Mañana al amanecer. Adiós, madre.

0: Tres veces había solicitado Pelagia permiso por haber a Pavel, y las tres veces había recibido una negativa benévola por parte del comandante de policía.
1: Dentro de una semana, mujer. Ahora no. Ya veremos dentro de una semana. Hoy es imposible.
0: Un domingo le dieron por fin el permiso tan ansiosamente esperado. Pelagia se sentó en un rincón. Otros visitantes se encontraban en aquel cuarto sucio. Sin duda no era la primera vez que iban, pues se les notaba despreocupados.
2: La vida se va poniendo cada vez más cara. Por eso los hombres se vuelven rastreros y asesinos.
3: ¿Viene a ver algún pariente?
4: A mi hijo. ¿Y usted?
3: También a mi hijo. Es obrero.
4: ¿Cómo se llama?
3: Pavel Vlasov.
4: No lo conozco. ¿Lleva mucho tiempo aquí?
3: 7 semanas.
4: El mío 10 meses.
2: Pronto meterán en la cárcel a toda la gente honrada. Ya no la pueden soportar.
4: Sí, todos se enojan. Falta paciencia. Todos gritan. Todo va subiendo de precio.
0: Se hizo poco a poco más animada la conversación. Cada quien exponía su parecer sobre la vida, pero nadie levantaba la voz. La madre sentía algo extraño en aquellas palabras. En su casa se hablaba de otro modo, de manera más comprensible, natural, abierta.
5: No puede ser así.
1: ¡Pelagia Vlasov!
0: El guardia examinó de pies a cabeza a la madre.
1: Venga conmigo.
0: Se alejó cojeando. A la madre le entraban ganas de darle un empujón para avanzar más deprisa. Poco después descubrió en un cuartito a Pavel, sonriendo y tendiéndole la mano.
6: Buenos días, mamá.
4: Hijo. Hijo.
6: Tranquilízate, mamá.
4: Sí. Sí.
1: Señora, sepárese un poco para que haya un poco de distancia entre los dos. Es el reglamento.
4: ¿Cómo estás, hijo? ¿Cómo te han tratado? ¿No te han lastimado?
6: No, madre, no. Son amables conmigo.
4: Sashenka te manda saludos.
0: Al oír el nombre de Sashenka le brillaron los ojos a Pavel. Un amargor agudo atenazó el corazón de la madre.
4: ¿Te dejarán salir pronto? ¿Por qué te agarraron? Porque los volantes han vuelto a aparecer.
6: ¿De veras?
1: Está prohibido hablar de esas cosas aquí. Hay que hablar de asunto de familia, nada más.
4: ¿Y estos asuntos no son de familia?
1: No sé. Yo solo sé que está prohibido. Se puede hablar de comida, de ropa, pero nada más.
6: Bueno, bueno. Pues hablaremos de los quehaceres de la casa, mamá. ¿Y qué haces ahora?
4: Llevo a la fábrica toda clase de cosas. Sopa, carne, todos los guisos de María y toda clase de alimentos. Además...
6: Te entiendo, madre. Te quiero mucho, mamá. Eres muy buena. Lo haces por mí. Me siento contento de que hayas encontrado ocupación. No te aburres.
4: Cuando volvieron a aparecer las hojas, me registraron también.
1: ¡Otra vez! Les dije que está prohibido. Se priva de libertad a un hombre para que no se entere de nada y tú le vienes a decir todo. ¡Está prohibido, ¿entiendes?
6: Bueno, bueno. Ya no hables más de eso, madre. El guardia es un buen hombre y no hay que hacer que se enoje.
1: Bueno, ya está bien. Se acabó la visita.
6: Gracias, mamá. Gracias. No te angusties. Pronto saldré.
4: Hijo.
1: Bueno, ya. Sepárense. No hay tiempo.

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0: Son las 8 con 24 minutos.
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0: Muy buenos días, queridos amigos. Lunes, estamos iniciando una semana después del festejo del Día de las Madres. Después de muchos puentes, bueno, pues a darle el día de hoy. Lunes 11 de mayo del año 2026. Ana Descalza, ¿cómo estás?
1: Muy contenta, feliz de estar aquí después del fin de semana que estuvo rico de celebración. Y bueno, contenta de estar aquí otra vez contigo, Ami.
0: Muchísimas gracias. Y desde luego la invitación, como siempre, a que nos acompañen de aquí hasta las 10:30 de la mañana. Usted elige el medio donde nos siguen, pero todos son igual de buenos.
1: Así es, nos pueden escuchar en la radio a través del 100.3 de FM aquí en Querétaro, o si se encuentran en la Sierra Gorda a través de 1200 de AM en la señal de Radio Jalpan. Además de escucharnos, nos pueden ver en televisión abierta a través del canal 10 y en algunos sistemas de cable como Easy Megacable o Total Play alrededor del canal 10. En cualquier dispositivo electrónico y cualquier parte del mundo nos pueden sintonizar a través de www.rtq.mx. Le dan canal 10 y ahí vamos a estar estas dos horas. Y adicionalmente los invitamos a que nos sigan en nuestras redes sociales. Ame está como En Confianza con Amelia y yo como Ana Descalza. Por ahí los esperamos.
0: Y déjenme decirles que la sugerencia del día de hoy, el qué tal si hoy es si donamos algo que ya no vamos a usar. Muchas veces, bueno, si usted tiene una gran biblioteca como las de las películas, que creo que hoy en día, pues con los espacios de las casas ya no nos alcanza, o el librero si es que lo tenemos, o el lugar para almacenar y para guardar libros. Yo en lo personal tengo mis libros consentidos, que eso sí no los regalo ni los presto, pero muchos de los libros que leemos, los que somos lectores, ¿qué tal si hoy donamos algún libro o algunos libros que ya leímos y que ya sabemos que ya no vamos a volver a leer, no por malo, sino porque ya con una vez tenemos? ¿Qué tal si hacemos esta donación para que alguien más empiece su historia dentro de este arte maravilloso, de esta actividad maravillosa que es la lectura? Ahí está la sugerencia, pero también nos va a platicar Ana Descalza por qué crecen las uñas.
1: Así es, tenemos esta parte del cuerpo que crece indefinidamente, así como los tiburones pueden sacar dientes de manera indefinida y van como en una cinta transportadora. Esa función tienen también, bueno, ese proceso también cumplen nuestras uñas, en donde tenemos una parte que está llena de células vivas que se llama matriz ungueal. Algunos la pueden ver que tiene una media luna en la base de la uña, blanquita, esa es como la parte visible, y empiezan a crecer células, a dividirse y dividirse, y empujan a las que están hacia adelante. Las que van quedando más afuera se endurecen por una proteína llamada queratina, que es la misma que tenemos en el cabello. Y empiezan a crecer y crecer mientras tú estés vivo, porque esa parte de la matriz ungueal que está viva generando células necesita de que todo el organismo esté vivo, que tenga oxígeno, que tenga nutrientes, que tenga agua, que tenga todo lo que requerimos nosotros para existir. Pero entonces, ¿por qué dicen que cuando te mueres las uñas siguen creciendo? Bueno, hay como un tema de temporalidad. Cuando te mueres, cuando para tu corazón, bueno, aún quedan algunos minutos tal vez de algunas funciones que están pues terminando de apagarse, ¿no? Como una fogata que se va apagando poco a poco y las brasas quedan. Pero no es que hayan pasado 10 años y tus uñas sigan creciendo y las calacas tienen uñas gigantescas. Más bien, tu piel se empieza a deshidratar, se empieza a hacer chiquita y parece que las uñas están más largas, pero no es que te hayan crecido por la muerte. Y bueno, son importantísimas porque son una, le podemos llamar un proxy, o sea, un registro de lo que ha pasado en tu vida. Cuando tú tienes ciertas marcas en las uñas, puedes saber algunos aspectos de tu salud, no del momento, sino de tiempo anterior. Por

0: ejemplo, si en algún momento tuviste una infección muy fuerte que te duró algunas semanas, a veces se puede marcar una pequeña ondulación en la uña porque el crecimiento fue tal vez más lento. O algunas marcas, algunos procesos de anemia, por ejemplo, también te pueden ir dejando algunas marcas en las uñas y te puedes ir dando cuenta de cómo está tu salud. O puedes decir, bueno, si mis uñas están bonitas es que en los últimos tiempos me las he cuidado. Una uña entera de la mano tarda más o menos en crecer 6 meses. Cada 6 meses tienes uñas nuevas. Y del pie, más o menos 1 año. Crecen mucho más lento. Las uñas de la mano crecen más o menos entre 2 a 4 centímetros al año, que es lo que habíamos hablado, que es más o menos la distancia que se va alejando la luna de la Tierra, ¿no? Entonces, cada vez que te cortas las uñas, puedes decir, oh, esto se alejó la luna de la Tierra este año. Entonces, un dato interesante. Usemos nuestras uñas como eso, como un indicador para ir viendo cómo va estando nuestra salud, nuestra nutrición, porque al final pues es una forma sencilla de que podamos acercarnos a nuestro cuerpo y a conocernos de distintas maneras. Esta es la razón por la que crecen las uñas. Si ustedes quieren saber algo, el porqué de alguna situación, algo que les dé curiosidad en la vida, por favor escríbanos, aunque sea en el programa o fuera de la hora del programa, un mensajito de WhatsApp y con mucho gusto nosotros contestamos con ciencia estas preguntas.
1: Así es. Está padre. Y la razón por la que estamos aquí nosotros y todo el equipo es usted, porque nos gusta llevarle los mejores temas. Miren, hablando de educación, pues sí, todos los padres sabemos que es nuestra responsabilidad, que tenemos pues este privilegio, para no para todos, pero creo que debería de ser el privilegio de poder educar a nuestros hijos de acuerdo a lo que pensamos. Pero si hablamos de educación sexual, ahí nos empiezan a salir las ronchas o nos salían ronchas hace algunos años a muchos de los papás. La doctora Tamara Gamboa estará con nosotros para platicar justamente de la importancia de la salud sexual y reproductiva en nuestros hijos. Ricardo Ravel, como todos los lunes, nos acompaña de la librería Sancho Panza para hacernos recomendaciones de libros. En esta ocasión, esta se llama Terapia para Llevar. También nos va a acompañar Nacho Guízar, él es doctor en psicoanálisis, con un tema que, bueno, ya lo hemos tocado y ya sabemos que algunas veces estamos metidos en la famosa procrastinación, que no es más que pues déjalo para mañana, pues el mes que entra. Es lunes, pero me iba a poner a dieta el lunes, pero pues ya desayuné, ya mejor al otro lunes.
0: No hagas hoy lo que puedes hacer mañana.
1: No hagas hoy lo que puedes hacer mañana. O sea, estamos, fíjense, llenos de frases que en lugar de alentarnos es déjalo para después, déjalo para después. Bueno, pues la importancia de la procrastinación, este arte espantoso de posponer lo que tenemos que hacer, las realizaciones. También vamos a hablar de la importancia de estar bien informados en la época actual. Yo creo que siempre, pero hoy más que nunca, no es lo mismo estar informados que estar bien informados. El rol de los medios de comunicación en la formación de la opinión pública. Y yo creo que aquí tenemos una gran responsabilidad cada uno de nosotros de saber si creemos todo lo que nos llega, porque es que lo vi, ¿en dónde? Pues me llegó, pero ¿realmente es una información verídica o nos están viendo la carita? Porque yo así me he sentido muchas veces. ¿Cómo prevenir el golpe de calor? Recomendaciones que nos hace el director de la Unidad de Medicina Familiar número 17, el doctor Oscar Pérez. También estará con nosotros la directora de AMANC para platicar sobre el radiotón, que ya se viene y es donde pues le damos un toquidito al corazón de cada uno de nosotros para que podamos donar para los niños que más lo necesitan, niños con problemas de cáncer. Y espectáculos con Cristian Castillo. Quédese con nosotros si quiere llamarnos. 442-238-5255, nuestro número telefónico. Si prefiere mandar mensaje de WhatsApp, 442-676-0392. ¿Conocen a personas que decimos, es que es muy cuadriculado? Bueno, no les quiero presumir, pero yo conozco a unos de cuadrícula chica. Como los cuadernos, había cuadrícula grande, cuadrícula chica. Y por ahí uno que otro que es como de mentalidad milimétrica. La frase del día de hoy tiene que ver con esto, con qué tan abiertos estamos de mente. Frank Zappa dijo, la mente es como un paracaídas, solo funciona si se abre. Así es que mente abierta nos va a servir muchísimo. Y miren, muchos padres de familia en la actualidad se nos ha ido abriendo poco a poco la mente

0: con nuestros hijos, vamos aprendiendo de ellos, de hijos adolescentes, de hijos adultos, que dices, de veras, como yo creía que era la vida o las cosas como funcionaban, pues puede ser que no. ¿Qué tal si entiendo cómo están funcionando y no me estoy peleando con que tiempos pasados siempre fueron buenos? Educación de los hijos, educación sexual, educación reproductiva. Con esto comenzamos. La importancia de educar a nuestros hijos en estos temas que enronchan muchas veces. ¿Cómo estás, mi querida Tamara Gamboa?
1: Súper bienvenida.
0: Doctora especialista en adolescencia.
2: Siempre es un gusto estar con ustedes. Y gracias. Ahorita que te escuchaba y que decías, bueno, esta responsabilidad social que tienen ustedes los comunicadores, sí. De veras qué importante es que los medios se llenen de cosas nutritivas que mejoren la calidad de vida de las personas y no solamente generen estrés.
1: Sí,
2: muchas
1: claro.
2: Gracias por el espacio. Yo se los agradezco de verdad.
0: Muchas gracias.
1: No, gracias.
0: Que, sabes que, bueno, pues siempre ha sido una de la línea de este programa y de RTQ tener a los invitados, a los mejores invitados en sus temas. Y nos ha llegado a pasar como que dices, creo que no sabe mucho. Entonces investigas, porque tampoco te puedes poner a investigar a todo mundo.
1: Claro.
0: Pero investigas y pues... que la información que den aquí nos sirva y que sepamos todos los que estamos escuchando y viendo que es cierto lo que nos dicen. En cuanto a educar en educación sexual, en reproductiva, ¿qué nos puedes decir tú? Que creo que eres de las pocas doctoras en adolescencia que tenemos.
2: Mira, creo que la adolescencia hoy está pasando un momento de crisis. Ayer estábamos platicando respecto a los solos que están, el incremento de los embarazos adolescentes, y platicábamos del Día de la Madre y de cuántas mamás desafortunadamente llegaron a ese estado de maternidad sin estar listas, sin tener un compañero que fuera lo que necesitaban para poder criar esa criatura, y cómo la falta de educación sexual muchas veces lleva a esas desagradabilísimas situaciones. Entonces, ¿cómo nos podemos dejar de hacer guajes y empezamos a ver temas que son importantes? Porque la educación sexual tiene como antecedentes muy biológicos. Los libros de texto tienen las partes de los órganos sexuales y te hablan del coito y de las infecciones, de los embarazos no deseados, pero hablan muy poquito de la psique de la reproducción y hablan muy poquito de las interacciones sociales de la reproducción. Y hoy hay un montón de evidencia científica que dice que la sexualidad, como todo lo humano, tiene tres dimensiones: lo biológico, lo psicológico y lo social. Y lo importante que es que a los jóvenes que les empiezas a explicar de cómo está cambiando su cuerpo, también les puedas explicar cómo está cambiando su mente y cómo está cambiando quiénes son socialmente. Porque nuestras abuelas fueron mamás muy jovencitas y no hubo mayor problema porque sus cuerpos estaban listos para la reproducción. Seguramente sus mentes no estaban todavía listas para la reproducción, pero socialmente había un entorno social que les contenía. Y entonces con las tías, con la mamá, con la abuela, con la suegra, aprendían a ser mamás en el camino.
1: Sí.
2: Lo que pasa hoy es que la sexualidad biológica a los 15 años está lista, está puesta, está implementada. Pero a esos adolescentes nadie les explica, por ejemplo, qué pasa con su cerebro y el enamoramiento. Qué pasa con el contacto físico y las demostraciones de afecto. Y cómo la muestra de amor como el inicio de vida sexual activa, pues no es nomás demuéstrame tu amor, porque hay mil maneras otras de demostrar tu amor.
0: La famosa prueba de amor ya pasó de moda, ¿no?
2: Bueno, no ha pasado de moda, porque sigue habiendo esta discrepancia en donde las chicas piensan que tener sexo es un acto de amor y los chavos no. Es un tema de educación y esa es la parte social de la sexualidad.
0: ¿Es de educación? ¿Es de nuestra naturaleza? ¿Qué es? ¿Por qué para una mujer, no sé si en la actualidad, porque estoy tratando de abrir mi mente justamente... ¿Es algo, tienen que estar como más relacionado con el amor que siento hacia la pareja con la que voy a tener una actividad
2: bueno,
0: sexual?
2: Ve las telenovelas, ve los guiones de las novelas.
0: ¿Cenicienta?
2: Bueno, desde los cuentos de Disney hasta las telenovelas que se ven en la tele, que, o sea, cómo la mujer ve, bueno, cómo educamos.
0: Pero ustedes, tú eres médico, tú eres bióloga, ¿está en nuestra biología de mujeres o ustedes creen que es un asunto... cultural o social?
2: En el acto sexual,
0: sí.
2: En el orgasmo, hay un pico de oxitocina.
0: Sí.
2: La oxitocina es la hormona del apego. Uh-huh. Es la hormona que nos hace crear vínculos sociales. Por eso es que cuando amamantas, produces oxitocina para que como mamá te vincules con tu bebé. En el acto sexual se produce oxitocina que genera apego con tu pareja.
0: ¿Pero producimos más oxitocina las mujeres?
2: Bueno, producimos más oxitocina en la lactancia, pero sí, en el acto sexual los dos géneros producen oxitocina.
0: Entonces, ¿por qué para ellos? Es que todo esto viene porque ayer escuchaba a una mujer joven que decía, cuando mi pareja supo que yo estaba embarazada, se fue, y de, pues de muy pocos recursos económicos. Entonces, para mí esto de la maternidad y el regalo y viva la, el 10 de mayo... no me dice nada, o sea, me habla de dolor, me habla de abandono, me habla de a ver cómo le hago para que ya que nació el niño pueda mantenerlo. O sea, no para todos es maravilloso el 10 de mayo.
2: Totalmente. Tamara. Bueno, es que si te digo que ayer platicábamos, uno de cada dos hogares en México con niños es monoparental.
0: Sí.
2: Imagínate qué viven esas mamás o esos papás que están solos a cargo de una o de dos o de tres o de cuatro criaturas. ¿Qué significa ser mamá? Pues depende del contexto. Y creo que es bien importante reconocer que la maternidad empieza en la sexualidad. Porque es una de las consecuencias del acto sexual. Y que a veces las puedes controlar, pero ningún método anticonceptivo es 100% eficaz. Entonces, biológicamente estás listo para reproducirte, pero psicológica y socialmente no estás listo. Y aquí hemos hablado muchas veces del tema de libertad con responsabilidad, ¿no? Entonces, tú puedes decirle, bueno, en mi familia se permite el acto sexual con la novia, viene o no viene a mi casa a quedarse la novia, o le pongo el preservativo, o le doy el preservativo a mi hijo o a mi hija, ok. El asunto es, si se le rompe el preservativo, o sea, ¿quién va a pagar la consecuencia de eso? ¿Está clara cuál va a ser la postura de la familia? ¿O nomás hago como que no veo
0: y, a ver,
2: y ya los dejo que hagan? Y pues ya cuando estén en el problema... Bueno, a lo mejor ni me vienen a molestar y lo resuelven con un aborto clandestino por ahí y ni me entero.
0: Sí.
2: Así de terrible está la cosa.
1: Y no, o sea, creo que no hay una comunicación tan abierta en estos temas de la parte emocional. O sea, lo que decías, tal vez, o sea, no solo en una relación sexual es una demostración de amor, ¿no?
2: Por supuesto.
1: Pero es como lo que, la educación y todo, pero también el entorno muy tóxico en el que vivimos actualmente. O sea, los niños, ¿a qué edad ya están viendo pornografía, no? Entonces, ¿qué esperas que ese niño tenga como referencia?
2: Es que están hipersexualizados. O sea, está la pornografía, están las canciones, están las películas, está la ropa de niñas de 10 años. Ellos están hipersexualizados y nosotros les celebramos al novio de cuarto de primaria. O sea, culturalmente, los tíos les preguntan a los hijos cuántas novias tienes. Entran a la secundaria y cuando su cuerpo está empezando a estar listo para vincularse con alguien del género opuesto para temas de pareja, mentalmente no están listos, ni siquiera saben ser amigos, no saben comunicarse asertivamente, no saben resolver conflictos. Entonces, si no has aprendido a ser amigo, ¿para qué te metes en las ligas mayores que son las relaciones de pareja?
0: ¿Qué sugieres? ¿Qué propones?
2: Pues mi propuesta es atender la educación sexual desde lo bio, lo psico y lo social. Y que los chicos y los papás pudieran tener el vocabulario para entender qué ladrillos van antes. Tienes que aprender a ser amigo. Tienes que, ¿qué valores van a regir tu vida? ¿Cómo es que tú decides quién entra a tu círculo de intimidad? ¿Quién es un amigo íntimo? Un amigo, ¿eh? No una pareja. ¿Quién es un amigo íntimo?
0: El que conoce.
2: Bueno, es alguien que a lo largo del tiempo...
0: Pero se ha construido.
2: Te ha demostrado con que puedes confiar.
0: Sí.
2: No es el novio del que te enamoraste y al tercer mes ya le estás mandando fotos desnuda. Entonces, es entender...
0: Y para los papás que ahorita a lo mejor te están oyendo y dicen, ay, no, mi hijo nunca, mi hija nunca.
2: No, bueno.
0: ¿Qué creen? Lo que tú ves en el consultorio que me has platicado, por eso tocamos estos temas aquí, porque tu hijo, así sea de la religión que quieras, también...
2: Por supuesto, y los índices de pornografía en las escuelas están alarmantes.
1: ¿En qué, o sea, qué edad más o menos empiezan a exponerse?
2: Pues desde sexto de primaria, que son 12 años.
1: 12.
2: 12.
1: No, 12, sí. 13. Pero sí creo que siempre pasa esto de, sí, yo sé, horrible, pero a mi hijo no. Y mi hijo no hace eso, ¿no? Como es, o sea, es difícil a veces que los papás vean y que den este paso, porque también a veces como, bueno, en la escuela le enseñan, pero no puedes dejar eso a las escuelas porque no siempre lo hacen.
2: Yo lo que creo es que no se trata de decir mi hijo no o mi hijo sí, creo que se trata de decir, por si mi hijo, mejor me adelanto y le explico. están todos estos contenidos que te muestran un aspecto de la sexualidad que es irreal, que trata personas, que sustraen a chicas de sus casas.

0: para producir ese negocio. Si tú lo quieres consumir, yo no te lo voy a poder prohibir. Esa es una realidad. O sea, ningún papá le puede prohibir a su hijo terminantemente el uso de la pornografía, porque el que la quiere consumir la va a encontrar gratis en donde quiera.
1: Claro.
0: El asunto es, no podemos prohibirlo, podemos educarlos. ¿De verdad te conviene consumirlo? ¿Qué consecuencias tiene que tú pienses que el acto sexual es como en la pornografía?
1: Claro, ¿qué quieres apoyar?
0: ¿Qué lejos está de la realidad, además?
2: Mentira.
0: Sí. Pues puras mentiras, puras mentiras.
1: Y además, ¿qué quieres apoyar justamente? O sea, con tus visualizaciones o con todo esto, ¿a quién le estás dando ese poder, no? ¿A quién le estás dando esa atención? ¿A alguien que se dedica a maltratar gente, a robar, a prostituir? O sea, no es cualquier cosa, ¿no? Y a veces, como por miedo a estas palabras, no nos enfrentamos así a la realidad con los niños. Bueno, con los jóvenes.
0: Para protegerlos tenemos que hablar de esa realidad, porque nuestros hijos son susceptibles de ser engañados por alguien en las redes.
2: Claro.
0: Que se los quiere llevar un día.
2: Tamara, si hubieran... Justamente venía oyendo 44 años de cárcel a un violador, a un pederasta en San Juan del Río. Acaba de salir la noticia, lo cual, pues qué bueno, ¿no? La verdad es que sí me dio mucho gusto. Pero bueno, el asunto es que nuestros hijos pueden estar ahí. Si necesitamos una consulta, escuelas que vayas a dar alguna plática, o sea, que esta información se riegue para que ya los papás, ya con la información, decida cómo quieren educar, en dónde podemos...
0: 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Es un curso que está en línea y que por el 10 de mayo, justamente lo que pensé que puede ser un regalo para las mamás, sí, es hacerles un descuento bien importante. 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
2: Doctora Tamara Gamboa, muchísimas gracias.
0: Gracias.
2: Agradecemos mucho. 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Muchísimas gracias.
0: Gracias. Gracias a ustedes.
2: Nosotros hacemos una pausa. No se vayan. Estamos en confianza.
3: Continuamos. Son las 8 con 55 minutos.
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2: Un equipo de científicos descubrió en la bahía de Chetumal el segundo agujero azul más profundo del mundo. Un agujero azul es un cuerpo de agua submarino que se caracteriza por el contraste entre el azul oscuro de sus aguas profundas y el tono más claro de las que lo rodean. Este hallazgo permitirá estudiar los fósiles de microorganismos que cubren las laderas y el fondo, así como entender la evolución geológica y biológica de esta región.
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0: 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Así es que ahí está la invitación. Y aquí está Ricardo Ravel, que como cada lunes nos acompaña para la recomendación del libro de la semana. ¿Cómo estás, Ricardo?
1: Hola, Amelia. Bienvenido. Hola, buenos días a todo el público. Muy bien, muchas gracias. Aquí con mucho gusto de estar.
0: Con este libro que se llama Terapia para Llevar, 100 herramientas psicológicas para llevar mejor tu día a día.
1: Mira, este libro es muy interesante. Me llamó la atención por dos cosas. Una, lo han pedido mucho. Es un libro que prácticamente tenemos desde que salió y lo tenemos constantemente porque nos lo piden. ¿Quién es Ana Pérez? Ana Pérez es una joven psicóloga. Tiene 26 años actualmente. El libro lo sacó en el 2023. O sea, ella tenía 23 años cuando lo publicó este libro.
0: Muy jovencita, muy para joven. Lo profundo,
1: claro,
0: del libro.
1: Claro. Y algo que nos dice ella es bien importante. Este libro no sustituye la ayuda profesional.
0: Claro.
1: Este libro te puede ayudar, pero si necesitas un médico, no lo sustituye. Y lo que ella comparte, ahí hay unas entrevistas muy, muy interesantes porque, como decimos, sí es muy joven. Y cuando salió su libro, ella es española. Y vive allá y todo, se ponía muy nerviosa en las entrevistas, obviamente pues no tenía ningún contacto ahora ya con las redes sociales, y ya tiene otros dos libros después de este. Sí quiero hablar de algunos.

0: temas porque están interesantes y me llaman la atención. Está en un lenguaje muy sencillo, lo puede comprender. Este está enfocado más a jóvenes.
1: Sí.
0: Pero
1: pero pues muy fácil de leer, amigos. Miren, ahorita les damos una ojeadita para que ustedes vean que está realmente sencillo porque utiliza colores muy vivos, pero los temas, si nos quieres ir platicando. Sí.
0: Fíjate que algo interesante es que ella, aparte de psicóloga, le encanta el diseño gráfico.
1: Se nota.
0: Ella hizo el diseño
1: con
0: del
1: razón.
0: Libro. Sí, la verdad es que sí, sí.
1: Ven, nomás, déjame hacer un paréntesis en este capítulo, controlar los pensamientos intrusivos. Me imagino perfecto que tú estás aquí tratando de relajarte y te llega ese pensamiento que te rompe toda la tranquilidad que puedas tener, pero ¿cómo controlarlos?
0: Sí, aquí nos da ella 100 herramientas y es bien importante. Son muchos los temas, vamos a mencionar algunos. Afrontar el fracaso. Dice, bueno, es importante que pues cuando tengas algún fracaso, pues no te quedes con eso y que vayas aprendiendo de todos tus errores. Eso lo hemos manejado en otras cosas, pero la forma en que ella lo maneja creo que es interesante. Poner límites. Dice, no creas que porque vas a poner un límite vas a alejar a todo mundo. Al contrario, va a hacer que respeten dónde quieres tú que llegue la gente. E independientemente si es tu familia, si son tus amigos, si son en tu entorno de trabajo, etcétera, hay que poner límites hasta dónde quieres que llegue la gente contigo. Aumentar tu autoestima. Bueno, eso es básico para todo. Dejar de procrastinar. Este tema pues es bien importante y creo que aquí en México se abusa de eso. Dejar de procrastinar, dejar de hacer las cosas para después. Tengo que hacer esto, pero pues mejor mañana.
1: Mañana sí te pago, mañana.
0: Bueno,
1: pues,
0: si el trabajo lo tengo que entregar el viernes, pues ahí el jueves en la noche me estaré preocupando. Entonces, ese es un tema que hay que superar. Y hay uno que me gusta mucho, que está por aquí.
1: Bueno, yo estoy viendo aquí el de superar una ruptura amorosa.
0: Claro,
1: está buenísimo,
0: claro,
1: todos hemos tenido una ruptura amorosa y cómo la puedes superar, ¿no?
0: Ahí nos habla Ana Pérez que dependiendo la edad, una ruptura amorosa es como una pérdida física de una persona. Tu mente lo analiza de la misma manera. Cuando
1: como si se hubiera muerto.
0: Como
1: esa
0: si se hubiera muerto, claro. Es lo que.
1: Fíjate que alguna vez le escuché a algún psicólogo, terapeuta, coach, algo así, que podía llegar a ser hasta peor, porque cuando una persona se muere ya sabes que no hay regreso, no hay retorno, pero cuando tienes una ruptura amorosa muchas veces te quedas con la sensación de ¿y si volviera? ¿Y si lo vuelvo a buscar? ¿Y si me busca qué le diría? Y no hice todo lo posible por retenerlo. O sea,
0: alguna de las herramientas que habla ahí ella es, dice, primero, pues deja de ver sus redes sociales, no estés buscando a ver qué está haciendo, con quién está, todo eso, sino que bueno, pues rompe con ese
1: bórralo de tus redes,
0: completamente.
1: ¿No? Adiós, ya se acabó.
0: Sí, eso es
1: que algo. No es fácil.
0: Ya se me volvió a perder. Pero
1: ya
0: es,
1: ves, para que te interrumpo.
0: Disminuir el uso del teléfono móvil. Se me hace un tema muy importante en una joven de 26 años.
1: Sí.
0: Porque ellos nacieron con el teléfono móvil, se han desarrollado con el teléfono móvil. Y tú y yo, bueno, ya lo sabemos que no es un tema sencillo, que no es algo muy, muy bueno, pero da ahí las herramientas y dice, mucha gente dice, no tengo tiempo para hacer nada. Sin embargo, si analizas el tiempo que pasas
1: diarias, claro,
0: en el teléfono, es increíble. Entonces, ¿cómo irse alejando y cómo deshabilitar que te aparece en el teléfono? Que
1: te dan like o que te
0: sí te dan like o que te anuncian que te llegó un mensaje, que te llegó un correo,
1: las notificaciones
0: era la palabra. Todo eso hay que desactivarlo para que no estés tan al pendiente del teléfono. Y si lo vas a utilizar por trabajo o otras cosas, que entres a lo que tienes que hacer y te salgas, que pongas claves más largas para que deshabilites tu uso de la cara o del dedo, sino que pongas claves, una para que pienses, te acuerdes, vayas otra vez utilizando la mente, y que digas, ay, jole, tengo que poner tantos, mejor me espero o hago otra cosa.
1: Pero fíjate, todos sabemos lo dañino que es el celular, sin embargo, a la hora de la hora, ahí estamos. Y con

0: El pretexto de que es que es mi trabajo. Sí, pero la verdad, tu trabajo a lo mejor lo puedes hacer en 5 o 10 minutos y no las horas que te pasas checando cosas que no eran tu trabajo y que no te interesan.
1: Es algo bien, por eso dice de las notificaciones, dice, te metes a hacer tu trabajo, pero te sale una que te dieron un like en esto y entonces vas a ver qué es lo que pasó. Y luego te llega otra notificación de que tienes un correo nuevo y luego te llega otra de que te mandaron un WhatsApp.
0: Y luego está transmitiendo en vivo no sé quién que ni conoces, pero a ver qué dice.
1: Entonces estás ahí preocupado y luego cuando no tienes acceso al teléfono, es un trauma. Si vas a la calle y ves que tienes el 2%, el 5% de pila, es un trauma porque, pues, ¿qué
0: entras
1: vas a hacer
0: en
1: sin
0: crisis?
1: Teléfono.
0: Sí, definitivamente. No, y el día que se te olvida, bueno.
1: Entonces, creo, y me gustó mucho ese capítulo, porque sí vale la pena. Miedo al futuro e intolerancia a la incertidumbre es algo también hay que aprender de eso.
0: Que a lo mejor los jóvenes también lo sienten, pero creo que también a ciertas edades, como tú y yo comprenderemos, esa incertidumbre de qué va a pasar, cómo va a estar mi estado de salud, cómo va a estar mi economía cuando llegue a viejo o a más viejo, también nos asaltan en
1: claro,
0: la tercera
1: sí,
0: edad.
1: Definitivamente, ¿no? Sí. Y lo que ella habla ahí, dice, este no es un tratado psicológico, no es un libro para que tiene todas las respuestas. Dice, es más bien una charla entre uno mismo, dice, porque yo misma tengo dudas de lo que estoy viviendo,
0: claro.
1: En lo que dices ahorita de cómo va a ser mi futuro. Dice, pero bueno, podemos ir manejando y no te vayas a 10 años, ¿qué va a pasar? Da el primer paso, vive el día de hoy y mañana vives el de mañana y así te la vas llevando y no estás pensando cómo va a ser todo esto. Y otra cosa bien importante, dice, la importancia del 10-10-10. Dice que si tú te sucede algo ahorita, ¿qué va a pasar dentro de 10 minutos? ¿Qué va a pasar dentro de 10 días? ¿O qué va a pasar dentro de 10 años? A lo mejor eso que para ti ahorita en este momento es importantísimo, en 10 días ya no va a pasar nada. Entonces, no te quiebres la cabeza, no dejes tu vida en eso, porque pues a lo mejor no es algo tan importante, pero en el momento
0: te quita mucha energía.
1: Sí, sí.
0: Dice una amiga, de aquí a 100 años ni quien se acuerde.
1: Totalmente.
0: Entonces, la verdad es que, y finalmente no pasa nada, Ricardo. A veces nos ahogamos en un vaso de agua, en pensamientos, en el qué pasará y cómo va a ser la incertidumbre, de qué va a pasar con mi vida. Y muchos de los temores, dicen pues los que estudian esto, nunca llega a pasar. Muchas de las preocupaciones que te preocupaste antes de ocuparte, no pasan.
1: Sí.
0: Y nada más te quitó el sueño, te quitó la tranquilidad, te peleaste con alguien y no va a pasar.
1: Pero además, lo hemos platicado en otro libro, ahorita no recuerdo cuál fue. El cerebro no lo analiza como que está sucediendo o no está sucediendo, o va a suceder o no. Si tú lo estás pensando, en tu mente está sucediendo. Entonces, sí te está menguando,
0: sí
1: te puede afectar,
0: claro.
1: Sí te puede enfermar, sí te puede causar
0: claro,
1: mucho, mucho dolor. Y no va a pasar. Nada más es lo que tú estás pensando que a lo mejor puede pasar y no va a pasar eso.
0: Igual los que se quedan.
1: El 80% de las veces no pasa.
0: Igual los que se quedan atrapados en el pasado, ¿no?
1: Total.
0: Que sufren por algo que ya pasó y como dicen, pues, lo mejor del pasado es que ya pasó, ya déjalo en el lugar donde está.
1: Sí, no tiene
0: caso. Ya pasó.
1: No puedes hacer ya nada.
0: Fíjate que se antoja, yo creo que es un buen regalo para jóvenes.
1: Para jóvenes,
0: se me antoja de 18 años en adelante.
1: Sí. Desde 16 yo creo que vale la pena porque.
0: Se llama terapia para llevar.
1: Cortándose las venas.
0: Sí. Entonces, Ana Pérez, nací dramática, dice, 100 herramientas psicológicas para llevar mejor tu día a día. 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
0: 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Gracias y hasta la próxima semana.
1: Gracias a ti, Amelia, que tengas buen día.
0: Ustedes de los que, para mañana, total. Bueno, el mes que entra. Ahora sí, el año que entra voy a empezar a ahorrar. Se llama procrastinar y este es el tema con el que continuamos. Ustedes
2: ¿Ustedes procrastinan? Yo a veces sí, pero por suerte tenemos aquí a Nacho Guízar para que nos platique como experto cómo deshacernos de este terrible hábito.
0: Mi querido Nacho, bien.

0: Bienvenido.
1: Muy buenos días. Qué gusto estar con ustedes. Pues mira, comienzas con una pregunta muy comprometida. ¿Cómo deshacernos de eso? Primero porque la procrastinación es un mecanismo de defensa. Lo vamos a ver desde varios ángulos. Un mecanismo de defensa. ¿De qué nos defendemos? Siempre en los mecanismos de defensa hay un peligro, una angustia.
0: Te sientes atacado.
1: Se siente uno atacado, ¿por qué? Por lo que puede advenir. Pero ¿qué puede llegar a pasarme si hago algo? ¿Recibir un premio que a lo mejor siento que no merezco? Y entonces me sentiría culpable o en deuda, ¿cierto? Entonces me puedo defender del deseo.
0: Ay, no lo había pensado así.
2: Yo tampoco.
0: Yo lo pensaba como en un peligro, pero si hago algo y me va bien y me dan un premio, ¿no estaría muy padre? ¿O está hablando mi ego?
1: Si tomamos el ego como precisamente no precisa, no es tuyo. El ego es la imposición de un modo de ser que te hace la sociedad. Es la mascarada.
0: Pero es, ¿no te impulsa también hacer algo? ¿Cómo le llamaríamos? Lo que dices, sí lo quiero hacer.
1: Las dos cosas. ¡Ah, qué bonito! Porque está el impulso, se siente la pulsión de hacerlo, pero además de manera apasionada.
0: Sí.
1: Pero por ser de manera apasionada, está ligado tanto a lo afectivo como a lo sexual y al reconocimiento del padre. Entonces, ¿qué tal si me pone un tache?
0: Okay.
1: ¿Qué tal si me dice que no, que falta? Y tengo la emoción de querer lograr algo.
0: Como pudo haber sucedido en mi infancia o en muchas ocasiones.
1: Sí.
2: Esto así es súper complejo todo, ¿no? Porque a veces justamente yo creo que la procrastinación, sí se dan tareas que no quieres hacer porque qué flojera, pero algunas dices, esto es para hacer algo que realmente quiero y no me puedo sentar a hacerlo. Y entonces está bien complicado si es como
1: parece
2: algo bueno.
1: Parece flojera.
2: Sí.
1: Parece flojera, pero no es flojera. Uh-huh. No, no es una pereza. No me puedo sentar a hacerlo, lo dices de manera muy bien. Hay algo que te lo impide.
0: Uh-huh.
1: Y te lo impide precisamente la defensa con respecto al deseo.
0: Uh-huh.
1: ¿Qué está en el fondo del deseo, de la procrastinación? Shakespeare nos lo dice de manera muy clara en su obra magna, y quizás una de las más grandes obras, aunque sea una obra dramática, también podemos verla como literaria, en el sentido de que Hamlet nos explica perfectamente cómo y por qué se da la procrastinación. Ustedes recuerdan a Hamlet que empieza la obra cuando se aparece el fantasma del padre y el padre le pide venganza porque ha sido asesinado. Y él se da cuenta quién lo asesinó, que es el tío, el hermano del padre.
0: Uh-huh.
1: Entonces resulta que no puede ejercer la venganza. Algo no le permite sentarse a cumplir la tarea. ¿Por qué? Y se revuelve, se hace loco, aparenta una posible locura, como nosotros diríamos, nosotros inventamos la pereza. Decimos que nos da pereza, pero hay algo que nos lo impide. A Hamlet le impide que, por la misma razón que su tío mató al padre, él deseaba la muerte del padre para quedarse con la madre. Es un Edipo.
0: Ajá.
1: Es una forma de edípica.
0: Entonces es el Edipo disfrazado de o de pereza en nuestros tiempos o de no puedo matar al tío.
1: Sí, exacto.
0: Entonces, porque acá yo también quería que mi papá se muriera. Entonces, favorcito que me hizo el tío, se me adelantó.
1: Sí. Santiago Ramírez le llamó todo esto una culpa concomitante.
0: Uh-huh.
1: Que tenía que ver con la posibilidad del éxito. ¿Qué pasa si tengo éxito? Voy a ser envidiado. ¿Qué pasa si tengo éxito? Puede ser que supere a mi padre, que sería parte de la meta en un momento dado de la evolución. Pero si eso pasa, me voy a sentir culpable. ¿Cómo? Si yo lo quiero tanto a mi padre y además requiero de su reconocimiento hacia mí, ¿cómo me voy a poner como rival ante él y lograr, que sería otra manera edípica, no lograr precisamente a la madre, sino simbólicamente un éxito particular? Entonces, no me puedo sentar a hacer

0: gustaría.
1: Ay, Nacho, qué mente tan retorcida.
2: No, está padrísimo.
1: Está padrísimo, pero es imagínate todo lo que piensan, que todos tenemos esta mente. Te mueres de risa, amigo, pero pues.
0: Sí.
1: ¿Cómo piensas todo eso inconsciente? O no lo piensas, está en el inconsciente.
0: No se piensa.
1: No se piensa.
0: Está en lo inconsciente.
1: Porque si te dicen, ¿quieres matar a tu padre? Dices, ay, no, no, claro que no. Pero pues si el tío se lo echa, no está tan mal.
0: Si llegáramos a pensarlo, nos angustiamos muchísimo, no podríamos.
1: Claro.
0: Y por eso de alguna manera nos defiende también contra la angustia, la procrastinación.
1: O sea, viéndolo así no está tan mal. O sea, es un
0: mecanismo de defensa.
2: Pero
0: sí.
2: Y si sí es algo importante, ¿y cómo le harías para vencer a esta procrastinación? O sea, que no sea. O sea, porque. Con esto que dices, no es nada más forzarte a hacerlo.
0: Me quiere comprometer a que
1: sí
0: conteste. Que sí conteste.
1: No, no, si la niña le gira la piedra. No,
0: sí, sí, por fortuna es muy inteligente.
1: Afortunadamente.
0: Pero yo no veo otro camino que el psicoanálisis. Porque lo que importa es que está en lo inconsciente. Y la única disciplina que nos lleva a comprender, a descifrar lo inconsciente, descifrar, dije, porque también la procrastinación es un síntoma. Y ese hay que descifrarlo porque está diciendo qué es lo que queremos en realidad. Entonces tenemos que descifrarlo, el síntoma. Y la única técnica la tiene el psicoanálisis. No hay ninguna otra técnica terapéutica que nos ayude a descifrar el síntoma.
1: A ver, Nacho, si nos vamos al día a día, no de matar al papá, cosas un poco más profundas, a aquella persona que el último día verifica el coche, el último día paga el predial, el último día paga la tarjeta de crédito. ¿Es una forma de ser, es una costumbre, es un mecanismo de defensa? ¿De qué te estás defendiendo? ¿Lo tienes que pagar sí o sí?
0: Sí.
1: ¿Tienes que verificar el coche sí o sí? Entonces,
0: sí.
1: ¿Por qué te esperas a hacer colas?
0: Para gozar.
1: ¡Ay, qué horror!
0: Para gozar con la angustia de ¿qué tal si se me pasa y me multa?
1: O sea, sí hay un goce.
0: Hay un goce.
1: Goce hay... que es enfermizo, no
0: enfermizo.
1: Gozo.
0: No es el gozo, es el goce que implica un mandato a sufrir.
1: Ok, ya entendí.
2: O sea,
1: ya...
2: ¿te gusta sufrir?
0: Claro.
2: Pero ¿cómo que por la adrenalina o qué?
0: Se vive como adrenalina, es un cierto modo de un goce sexual, el sufrimiento. ¿Han visto a los chicos que se pican
1: sí,
0: o
1: se cortan
0: o demás? Al sentir esa fuerte emoción, es como un goce sustitutivo de un goce sexual.
1: No, qué si miedo. Hoy tenía su teoría, te digo, qué miedo.
0: Me querías preguntar.
2: A ver, sí.
1: Ahora síguele.
2: Sí, el que busca la verdad corre el riesgo de encontrarla.
1: ¿Hay alguna parte? Ahorita me acordé de aquel que decía, es que le estaba entrenando a mi caballo a no comer y ya casi se estaba acostumbrando y que se me muere.
0: Sí. Sí.
1: Entonces, es un poco a ver si le gano al sistema y no pago hasta el último momento.
0: Sí, un reto.
1: Sí.
0: Pero un reto además que me pone en riesgo. Y la sensación aquí hay. ¿Y qué tal si
1: Conozco a alguien que paga la tarjeta en una tienda. A las 11:55 de la noche todavía tengo tiempo y se va a pagar la tarjeta para que no le cobran intereses por 2 minutos.
0: Pero todo ese tiempo
1: pasa?
0: Estuvo gozando a todo, darle el sufrimiento. Sí.
1: ¿Están enfermos? No. ¿Estamos enfermos?
0: El goce es universal.
1: Ok.
0: Enfermos sí en el sentido de que somos neuróticos, pero la normalidad de las personas somos neuróticos, que es un producto de la cultura. La neurosis es un producto de la cultura, pero un goce mayor sí sería algo más terrible como puede ser en el caso del sadomasoquismo.
1: Uh-huh.
0: Pero ya estamos hablando de la perversión.
1: Sí.
0: ¿Cierto? Ahí sería la manifestación mayor del goce. El sadomasoquismo.
1: En los criminales, en los pederastas, existe.
0: Que buscan el castigo. Porque la culpa ahí es el goce, estar sintiéndose culpable constantemente. Dicen que el asesino en serie, lo hace en serie, para ver en cuál lo cachan.
1: O sea, si quisiera que
0: Sí quiere el castigo. Sí desea purgar su culpa.
1: No, pues bueno, psicoanálisis, sí. Ana, quita la cara de angustia.
2: Pero, por ejemplo...
1: Sí, somos complicados.
2: ¿No? Bueno, regresando a la procrastinación, ¿no es así? O sea, como las personas que... A mí también me pasa. Pero, o sea, tienes que entregar algo, no sé, una tarea, un proyecto, un trabajo, no sé qué. Y sabes, o sea, como que en el fondo sabes que puedes hacerlo el último día. Pero en vez de prepararte, pues te super angustias y así lo haces con estrés y de repente es como, ah, es que hasta mi cerebro es más rápido.
0: Con estrés. Y dice uno, es un bomberazo. Claro, porque uno siente el fuego del ardor de, y además el reto, lo voy a hacer y lo haces, terminas haciéndolo porque sabes que lo haces. Qué bueno, pero hay que gozar todo ese tiempo. Todos lo hacemos. Todos procrastinamos.
2: ¿Y está mal?
0: En el sentido de que si tú quieres ser puntual para cumplir con tus cosas, digamos que está mal, te hace sufrir también, ¿no?
1: ¿Qué pasa si a mí me estresa más dejarlo todo al último momento? ¿Estoy mal? O sea, debería
2: No, eso es lo que debe ser, ¿no?
1: O sea, yo digo, ¿por qué en el último momento? Lo más pronto que se pueda hacer algo que no me gusta hacer, lo hago.
0: Sí, yo creo que eso es un signo, diríamos, de salud en el sentido de que no me espero a sufrir. Entonces, si lo hago a su tiempo, ya sé que lo tengo, aunque lo tenga que entregar en 15 días.
1: Pero luego todos sufren, es que para el Rosa. ¿En dónde te podemos localizar? Hay que seguir hablando de esto.
0: Por favor, en el teléfono a través de WhatsApp, el 442-176-5597. ¿Puedo
1: anunciar
0: algunos?
1: Sí,
0: porque
1: sí.
0: El próximo mes tengo un montón de eventos. Tengo un diplomado que comienza a principios de junio, precisamente sobre Hamlet. Es importante que lo vayan anotando. Les voy a dar pronto todos los datos.
1: ¿Esto es para junio?
0: Para junio. También en junio analizamos, curiosamente, con Desempolvando lo Inconsciente, la película Hamlet.
1: Okay.
0: El martes.
1: Sí.
0: Es martes 2, creo.
1: Okay. ¿Qué te parece si te invitamos para fines de mayo?
0: Por
1: nos
0: favor.
1: Das toda la.
2: Sí. ¿Sí?
0: Para que darles
1: por lo
0: toda la información.
1: Que te hablen, si usted está atorado por ahí, que te hablen 442.
0: Sí, 442-176-5597.
1: Perfecto.
2: Muchas
1: Nacho,
2: gracias,
1: Lizar, muchísimas Nacho. Gracias.
0: Gracias. Gracias.
1: Una pausa, regresamos en confianza.
3: Continuamos. Son las 9:25.
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8: Regresamos.
0: Política en prosa, este proyecto que a mí me gusta un montón, en donde juntan literatura con política. Bienvenidos Arnold Valdés y Arturo Ramos. ¿Cómo
9: Muchas
0: están?
9: Gracias, Ana. Gracias.
0: Me encanta que estén nuevamente aquí. Y hoy vamos a hablar de la importancia de estar bien informados en la época actual y el rol de los medios de comunicación en la formación de opinión pública. Qué fuerte tema, la verdad.
9: Precisamente.
10: Sí lo es. Y déjame platicarte de una película que se filmó hace muchos años, en los 40s, que se llama Ciudadano Kane, Citizen Kane. Uh-huh. Es como, está catalogada como una de las mejores películas de la historia. ¿De qué va esta película? A grandes rasgos está este magnate de los diarios, de los periódicos, que poco a poco se va dando cuenta que a través del control de la información, uh-huh, él puede influir directamente en cómo la sociedad actúa, siente y piensa. ¿No? Entonces, a través de titulares, campañas de información, periódicos, notas, él va adquiriendo cada vez más control y poder político y social, ¿no? Y de esta forma él empieza a crecer en esta escalera de la política y en esta escalera social para irse colocando como uno de los hombres más poderosos de todo Estados Unidos, ¿no? Uh-huh. Esa es como la premisa general de la película. Y entonces, esto que nos quiere enseñar, ¿no?, aunque sea una película de 1941, y ahorita vemos cómo se ha transformado, nos enseña que al final quien controla la información controla a la sociedad.
0: Claro, decías que es una película, pero yo lo veo muy real.
9: Sí, exactamente.
11: La realidad es que antaño teníamos una comunicación muy unidireccional y verdades que venían desde arriba, verdades verticales. Esto era, pues, en parte gracias a los medios de comunicación tradicionales, como lo son la televisión, el radio y los periódicos, ¿no? Los dueños, los editores y los directores de estos medios eran quienes decidían qué era noticia y qué no era noticia. A este concepto en comunicación le llamamos agenda setting, un concepto que hoy es muchísimo más difícil.

0: difícil de aplicar, pues, por toda la ola de información que se genera en las redes sociales. No obstante, es una realidad que así funcionaba el mundo y la construcción, la formación de la opinión pública en el siglo pasado, sobre todo. Hoy en día ya vivimos en una era de verdades fragmentadas, de verdades horizontales, en donde cada quien construye su propia realidad a partir de lo que consume en las redes sociales, de lo que le aparece gracias a los algoritmos. Entonces, la realidad es que la formación y la construcción de la opinión pública ha cambiado muchísimo hoy en día en comparación de cómo era antaño.
1: Veíamos hace unos días en la tienda de aplicaciones de Apple, en la categoría de noticias, cuáles son las aplicaciones más descargadas. Las primeras tres, la 1, la 2 y la 3, son redes sociales. Son X, antes Twitter, Substack y Reddit. Mucho más abajo nos encontramos ya en el lugar 15, 16, 20, a CNN, New York Times, El País, medios de información tradicional, digamos, ¿no? ¿Esto qué nos enseña? Que hoy en día cada persona que tiene acceso a Internet, que tiene acceso a redes sociales, es por sí mismo un medio de comunicación.
0: Sí.
1: Como bien dice Arnold, esto nos genera, por un lado, la descentralización de la información, lo que implica que ya no pasamos, bueno, aparentemente ya no pasamos por el filtro o por el criterio de unos pocos. La verdad ya no pasa por ese criterio de unos pocos antes de llegarnos a nosotros como consumidores, sino que ahora todas las personas tienen capacidad de informar. Se descentraliza y por lo tanto se democratiza el acceso a la información aparentemente, pero por otro lado se fragmenta la información y por otro lado el propio algoritmo es ahora quien decide a quién enseña la información y a quién se la oculta.
2: Y esto es, o sea, por una parte, esta parte de que se abra la información, de que ahora cualquiera pueda comunicar, abre un panorama interesante, ¿no? En donde ya, si era unos pocos los que decidían, bueno, también esa información pues está sesgada a lo que ellos quieren que sepas, ¿no? Pero también cuando se abre, hay tantas cosas contradictorias, hay tantas, o sea, ya no hay filtros. Entonces también hay muchísima, no sé cómo llamarlo, pero como charlatanería, hay muchas invenciones, hay cosas que solo buscan el escándalo o la reacción, ¿no? Aunque no sean completamente verídicas. Y yo creo que esto también hace que un consumidor se agote, ¿no? O sea, es esto la realidad, no, es esto, no, es esto. Y aunque sabemos que nadie sabe la verdad, ¿no? Pero aún así creo que es muchísima la desconfianza al tener tanta información.
0: Estamos todo el tiempo sobreestimulados. Todo el tiempo estamos recibiendo información de distintos canales. En Facebook hay noticias, en Instagram hay noticias, en TikTok hay noticias. Y son noticias que los ciudadanos generamos. Ciudadanos que no siempre tenemos ni la ética, ni el rigor, ni los estudios que tienden a tener los periodistas muy reconocidos, ¿no? Ahorita que estábamos hablando de agenda setting, estamos leyendo un libro que fue publicado en 1975. Es un libro de Luis Espota, un periodista. Se llama Palabras Mayores. Tenemos un club de lectura y ahí lo estamos leyendo. Pero precisamente en esta obra se aborda esta cuestión de la relación simbiótica entre el poder y los medios de comunicación. O sea, básicamente parte del libro se centra en cómo es que un candidato quiere influir en la opinión pública y por ello pide ayuda a los columnistas, a los dueños de medios de comunicación y se enoja porque sabe que pues al final ahí es en donde se mueven los distintos intereses, ¿no? En este sentido, también quisiera hacer una puntuación y detenerme tantito aquí porque justamente estaba reflexionando sobre cómo era antes y cómo es ahora. Ahora cualquier persona sin conocimientos o solamente porque es popular, no sé, por hacer bailes, puede ponerse al tú por tú con un premio Nobel o con una persona con doctorados que sabe perfectamente, no sé, pongámosle economía. Puede decir esta persona que esto es la inflación y la gente o se lo va a creer o va a tener más likes o va a tener más reproducciones o se va a hacer viral que una persona que sabe de lo que está hablando.
1: Exactamente. Y además, el factor de que las fake news, ¿no?, las noticias falsas o tendenciosas, se mueven muchísimo más rápido que, como bien dices, aunque no podemos conocerlo, que la verdad. ¿Por qué? Porque un titular sensacionalista es mucho más atractivo que una nota periodística, digamos, ordinaria. Porque un baile es mucho más interesante que un artículo o que un paper, que la polarización nos llama muchísimo más la atención porque confirma sesgos y perjuicios que ya tenemos y queremos entonces consumir algo que nos dé la razón a nosotros mismos, y entramos a un bucle donde buscamos consumir contenido que nos dé la razón, y al darnos la razón nos encerramos en una burbuja de la que es muy difícil salir.
2: No, y en esta aparente las redes sociales te conectan con todo. Entonces sí. Tú te llegan un montón de noticias que confirman lo que tú crees y crees que todo el mundo piensa como tú porque las redes son de todo el mundo, ¿no?
0: Porque te ayudan a reconfirmar lo que tú crees, a reforzar tus propios prejuicios. Pero no olvidemos que las redes sociales también tienen sus propietarios, que tienen sus
2: Por
0: propios
2: supuesto.
0: Intereses.
2: Y además sobre luego te enfrentas a otra persona. Llegas que no tiene esa opinión y dices, tú estás súper mal. O sea, sí. Todo el mundo piensa como yo. Y no es cierto, ¿no? Ya es cada vez más complicado tener una discusión con alguien.
0: En 1984 de George Orwell, tenías estas pantallas que te decían todo el tiempo qué era lo que tenías que creer, que escuchar y qué pensar. Y hoy en día nosotros tenemos esas pantallas en los bolsillos y nos engañamos pensando que son las cosas que nos muestran, aquellas que queremos ver, cuando nada más nos están seduciendo, ¿no?
1: O nos están moldeando el pensamiento hacia una dirección. Uh-huh. Y tenemos los casos más que documentados de las elecciones en Estados Unidos, donde a través de colocar información o de manejar el algoritmo de los usuarios de redes sociales y cada vez irles enseñando un contenido más dirigido hacia donde ellos querían, terminaron influyendo en su pensamiento y en su ideología política y, por lo tanto, en la elección presidencial, ¿no? Entonces, estos medios de información, al estar controlados y sesgados, nos llevan a pensar y después de pensar, nos llevan a actuar de cierta manera.
2: Claro, pareciera algo como libre, ¿no? Pero
1: exacto.
2: Sí, me recuerdo un montón una frase que me dio una maestra que admiro muchísimo. Dice, si no te cuesta es porque tú eres el producto.
1: Exacto.
2: Sí, estas son las redes sociales.
0: La información precisamente ha dejado de ser un bien público para convertirse en un medio de consumo.
1: Exactamente.
0: Ahora es una mercancía.
1: Nosotros somos la mercancía, sí. Y la información es la herramienta con la cual lucran con nosotros y nos llevan a pensar, a decidir, a actuar y nos manipulan para que hagamos o dejemos de hacer.
2: Sí, y no quiere decir que todo sea así, ¿no? Hay gente que sube contenido que vale la pena, que buscan que se genere el pensamiento crítico, etcétera. ¿Ustedes qué consejos nos podrían dar para poder fomentar como un criterio propio y no estar influenciados por todas esas influencias que realmente están jalándonos hacia todas direcciones todo el tiempo?
0: Pues para empezar, cuando nos llama la atención alguna noticia, buscar cuál es el origen del hecho noticioso. Contrastarlo con la información que viene en distintas páginas. Pero también esperar a que se publique información, porque, por ejemplo, nosotros luego reaccionamos a lo primero que vemos cuando no necesariamente es la verdad, ¿no? O sea, nos dicen, Pepito se murió. Ok, pero ¿por qué se murió? Reaccionamos a que se murió, pero no al por qué.
1: Uh-huh. Hoy en día, una persona bien informada no es quien consume más información, sino quien sabe qué información consumir.
2: Uh-huh. Sí, no esperar a que nos den, porque te dan muchísimo y direccionado como...
0: Nosotros tenemos que tomarnos el tiempo de reflexionar, analizar, discernir. Y de contrastar las distintas noticias que se nos ofrecen en medios para poder construir nuestros propios criterios y a partir de ahí emitir nuestras opiniones cada vez mejor informadas.
2: Me encanta que vengan, me encanta tocar estos temas que me parecen tan importantes que todos escuchemos. Si alguien quiere saber más al respecto de su proyecto o consultarles alguna duda, ¿dónde los pueden encontrar?
0: En TikTok y en Instagram como @politicaenprosa.
2: Perfecto, @politicaenprosa, que ahí los busquen. Muchísimas gracias,
0: gracias
2: por estar
0: gracias
2: con nosotros.
0: Gracias a ti, recibirnos nuevamente.
2: Encantados. Y bueno, nosotros vamos a continuar con Oscar Pérez, que es médico de la unidad familiar número 17, que nos va a hablar de los golpes de calor y cómo prevenirlos. Con esto continuamos.

0: Oscar Pérez, por el amor de Dios, ¿qué vamos a hacer con este calor? Golpe de calor es el tema que vamos a tocar con el director de la Unidad de Medicina Familiar número 17. ¿Cómo estás?
1: Hola, bienvenido. Muy bien, gracias. Gracias por invitarme. Pues, un gusto estar con ustedes.
0: El calor ahí está, doctor. Queramos o no. O sea, no puedes decir, ay, no quiero calor, vete. Pues no, ahí está el calor.
1: Sí, pero, la verdad es que es un hecho, ¿eh?
0: Sí, sí.
1: Y solo basta que salga 5 minutos.
0: Y va para peor, porque apenas estamos empezando.
1: Estamos en mayo.
0: Entonces tenemos que tomar medidas preventivas. ¿Qué tenemos que hacer?
1: Sí, fíjate que primero hay que conocer qué pasa.
0: Sí.
1: El cerebro es una maravilla y a nosotros nos protege, de entre muchas cosas, del calor o del frío. Entonces hay un lugar muy específico, el hipotálamo, en la parte de adelante o en la parte anterior nos protege del calor, la parte posterior nos protege del frío.
0: Ay,
1: normalmente,
0: maravilla.
1: En situaciones comunes y normales, cuando nosotros tenemos mucho calor, este centro dice, hace más calor de lo normal y envía señales a la piel, al corazón, al riñón, y esto empieza a generar ciertas respuestas que hacen que el calor se vaya. Por irradiación, por evaporación, etc. Cuando nosotros sobrepasamos esa situación, el cuerpo ya no es capaz de regularlo. Y es cuando nos sucede esto, el golpe de calor. Afortunadamente, el golpe de calor no es lo más frecuente. Hay entidades previas que de alguna manera pudieran avisarnos. Entonces, sí es importante tomar en cuenta ciertas situaciones que pueden estar pasando y lo primero que tendríamos que evitar es pues, estar en el sol. Si tú me preguntas, ¿qué es lo primero que tendría que hacer? Bueno, cuando está haciendo mucho calor, más o menos las 1, 2 de la tarde, 3 de la tarde, etcétera, evitar hacer actividades que sean intensas. Cuando hablamos de golpe de calor, tenemos dos entidades, el golpe de calor clásico y el golpe de calor por actividad física. Y este segundo, de alguna manera, es el que puede ser un poco más, tanto más frecuente como peligroso, porque te voy a poner un ejemplo. Hay gente que te vas, estás en la Ciudad de México, 25, 30 grados, y de repente te vas de vacaciones, te vas a Cancún, están a 40 grados, tú llegas, estás aclimatado a los 25 grados, llegas a Cancún, calor terrible, y te pones a correr, te dan ganas de correr en la playa, por ahí de los 35, 40 grados, tu cuerpo no está aclimatado. Y esa actividad física que normalmente podrías hacer en la Ciudad de México, en Cancún no sucede. Y tu cuerpo no es capaz de regular lo que está pasando y entonces, pues eso te genera un problema serio.
2: ¿Cómo se manifiesta el golpe de calor?
1: Mira, en los estadios iniciales, de hecho, antes del golpe de calor existen otras enfermedades o entidades, como lo es el agotamiento de calor, calambres por calor, incluso puede haber desmayos o síncope por calor.
0: O sea, ¿va como por grados?
1: Va más o menos, aunque puede escalar desde
0: de
1: que
0: cero
1: te expones
0: y te vas a...
1: hasta golpe de calor. Afortunadamente es el menos frecuente el golpe de calor.
2: ¿La insolación está abajo?
1: Podríamos decir que la insolación o el agotamiento por calor, que es cansancio, dolor de cabeza, te sientes mal, bueno, este es previo. Y clínicamente lo podemos nosotros identificar por el estado de conciencia y características específicas del paciente. Cuando nosotros empezamos a estar en el calor y nos empezamos a sentir mal, lo primero que tenemos que hacer es ir a la sombra. No es un golpe de calor, pero sí los mecanismos del cuerpo se están echando a andar y si fracasan, entonces nos dará un golpe de calor. Entonces, ¿qué tendría que hacer? Irme a la sombra un tiempo, hidratarme, poner un poco de compresas de agua fría, aunque, digo, al final de cuentas, quitarme de la exposición del calor es suficiente. Ahora, ojo, no necesariamente en el sol, puede estar una tortillería, un lugar donde hay mucho calor, un lugar encerrado, un automóvil que se cierra.
0: Bueno, han habido perritos que los dejan y se mueren.
1: Sí. Justamente es por eso, porque los mecanismos para regular el calor ya no son suficientes y entonces pues hay una falla de varios órganos y esto genera este tipo de problemas.
2: Si nosotros estamos bien hidratados desde antes, ¿es menos probable que nos dé un golpe de calor o es igual?
1: No, sí, la hidratación forma parte fundamental en la génesis o en la prevención del golpe de calor. Entonces, sí, estar tomando líquidos es vital para las personas, sobre todo que están en un ambiente de calor.
2: Es que creo que el tomar agua es un hábito que no tenemos bien instaurado, sí, ¿no? Sí, entonces sí, sí. Es raro el que sí traes botella todo el tiempo, o sea, para que estés bien hidratado constantemente y ya que llegue el sol intenso, como que tu cuerpo tenga más herramientas.
1: Sí, lo ideal es estar tomando agua todo el día, sobre todo cuando hace mucho calor. La realidad es que, digo, no hay una cantidad exacta de agua, pero 2-3 litros de agua cuando hace mucho calor, pues sería ideal para estar tomando.
0: ¿Cuáles son las características del golpe de calor? Es decir, ¿cuándo paso de que tengo calor o tengo insolación? Llega alguien a urgencias y te dicen, sí, tiene golpe de calor, ¿por qué?
1: El diagnóstico es clínico. Primero es temperatura mayor de 40 grados.
0: ¿El corporal?
1: Es altísimo, corporal.
0: Ah, ok.
1: Temperatura mayor de 40 grados. Dos, daño o deterioro neurológico, que puede ser de que estás confuso o incluso convulsiones o coma. Y bueno, falla de algunos órganos, ¿no? Entonces, es una situación grave. La letalidad es casi el 50%.
0: Altísima.
1: O sea, altísima. Casi no, la mitad de personas que tienen golpe de calor mueren. Afortunadamente es la más rara.
0: Sí.
1: Digo, cuando yo encuentro a alguien en el parque que se siente mal, lo que tendría que hacer es ponerlo a la sombra, darle líquidos, etcétera.
0: Y ya con eso se va a
1: mejorar. Va a mejorar. El paciente con golpe de calor, normalmente la piel la tiene seca, porque ya los mecanismos de sudoración ya pasaron.
0: ¿Hay entonces, una deshidratación?
1: Sí, sí. Severa. Esa es otra severa. Sí, sí, sí. El paciente produce una vasodilatación masiva y cae el volumen de líquido. Entonces, sí, el paciente se deshidrata.
2: Es como con las quemaduras que dicen que no te pongas agua helada. O sea, si alguien tiene un golpe de calor así, ¿lo metes a bañar o
1: no,
2: mejor
1: aquí sí,
2: solo lo...
1: Aquí sí, sí hay que bajar la temperatura. Entonces, meterlo al agua, compresas. Si estás afuera es complicado. Uh-huh. A lo mejor en áreas donde hay una buena circulación, como lo que es el cuello, las axilas, la ingle. Pero si lo puedes mojar todo, mójalo todo. Lo ideal es meterlo y bajarle la temperatura lo más pronto posible, que no es el único problema. Por eso es que requieren hospitalización los pacientes que ya no responden, que tú les hablas y ya no te responden, que tienen dificultad para respirar.
0: Niebla mental, entonces, lo que llaman ustedes, niebla mental.
1: Es un paciente que ya tiene un problema neurológico, este paciente tiene que ir al hospital. Entonces, ¿qué puedes hacer? Tratar de disminuir donde estás la temperatura, mojarlo, poner la sombra, pero es un paciente que tiene que ir al hospital.
0: ¿Los pacientes ese 50% que se salvan pueden llegar a tener algún trastorno que les haya quedado por problemas
1: bueno,
0: neurológicos?
1: Bueno, el daño neurológico puede estar presente porque hay condiciones como coagulación intravascular diseminada, o sea, coágulos adentro de la sangre. Son situaciones muy serias que pueden dejar daño neurológico. La respuesta es sí. Por eso lo ideal es no dejar que llegue un golpe de calor.
0: No pensé que fuera tan grave.
2: No, yo tampoco. ¿Todas las personas son igual de susceptibles a un golpe de calor?
1: No. Y qué bueno que lo dices. Menores de 5 años, mayores de 60 años, tienen mayor susceptibilidad o personas que tienen alguna comorbilidad.
0: Son más vulnerables.
1: Sí, claro. Hablamos de golpe de calor, de la patología como tal. Aquel paciente que no tiene 40 grados, insisto que son la mayoría que no llegan a esa situación, afortunadamente estos pacientes no, el problema no es tan grave.
0: Que luego le exageramos, ¿no, doctor? Me estoy muriendo de calor. No te estás muriendo de calor, tienes calor, hidrátate y métete a la sombra.
2: O le decimos golpe de calor nada más a
1: claro.
2: Una insolación.
0: Está mal dicho, como que está muy...
1: Cansancio por calor o insolación de alguna manera,
0: sí.
1: es una forma de describirlo.
0: O qué
1: de
0: calor
1: describirlo.
0: Tan espantoso está haciendo, pero no exageremos.
1: Sí, afortunadamente sí. El golpe de calor, insisto, es una entidad de urgencia.
0: Bebés o mamás de bebés, que no los tapen tanto, ¿no, doctor? Porque luego los veo todavía con gorrito y guantes.
1: Sí, y estamos a 38, 35 grados. Sí, no es necesario. Si la mamá tiene calor, el niño tiene calor.
0: Claro.
1: No es necesario sobre ponerlos de ropa.
0: El consumo de alimentos, frutas,
1: obviamente, frutas cuando frescas. La persona está bien nutrida, las condiciones clínicas pues van a ser menores.
0: Disminuyen, claro.
1: Entonces, decía mi abuelita, al perro más flaco se le cargan más las pulgas.
0: Sí.
1: Entonces, desgraciadamente, si tenemos un estado de nutrición menor, todos los mecanismos compensatorios pues disminuyen en suficiencia.
2: Pues siempre buenos hábitos, ¿no? Dormir bien, tomar agua, comer bien.
0: Aquí el único que no aplica es ejercicio al aire libre.
1: No, sí. Puedes hacerlo o tempranito o ya claro. En la noche. pero sí no se recomienda. Incluso en las escuelas sería bueno no sacar a los niños a esas horas donde hay mucho calor.
0: Porque clases de fútbol a las 2 de la tarde.
1: A las 3, 4 de la tarde, un partido de fútbol de los niños es una locura, ¿no? El niño tendría que estar tomando suficientes líquidos y, bueno, estar acostumbrado a esas actividades.
0: Mencionaba de algunas comorbilidades, ¿cuáles podrían ser?
1: La diabetes, la hipertensión arterial, sí.

0: aquellos que de alguna manera disminuyen sistema inmune o que los mecanismos en general pueden disminuir, son daños.
1: ¿Bebidas con electrolitos y este tipo de cosas recomendables o no?
0: Bueno, al final de cuentas el paciente tiene que estar hidratado. Entonces, tomamos agua todos los días. No es necesario ponerle algún electrolito diario, porque tendrías que tomar diario, ¿no? A lo mejor si el paciente tiene, por ejemplo, agotamiento por calor, bueno, pudiera ser una buena opción, pero no tratar de tomar siempre electrolitos porque claro, no es necesario. Con agua está bien.
1: ¿Suero oral?
0: Suero oral o electrolitos para... llega a ser más o menos lo mismo. Sí.
1: Ok. Cuando hablamos de líquidos, no estamos hablando de café ni té, o si
2: se cuenta.
1: Podemos disminuir el tequila, por ejemplo.
0: Lo ideal es agua. Bueno, el alcohol deshidrata más.
1: Ahí está, señores, ¿eh?
0: Entonces, lo ideal, pues, es agua.
1: Ok.
0: Más barato.
1: Doctor, muchísimas gracias. Y, bueno, pues, que vayan a su centro de salud, ¿no?
0: Sería la verdad es que si tenemos alguna duda, queremos saber un poco más sobre esto, las unidades de medicina familiar en el IMSS tienen un área de medicina preventiva y ahí podemos darles mucha información sobre esto.
2: Muchísimas gracias.
1: Doctor Oscar Pérez, muchísimas gracias.
0: Un gusto estar con ustedes siempre.
1: Gracias, esta es tu casa. Vamos a hacer una pausa, regresamos en confianza.
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5: El cepillo dental eléctrico puede ser un aliado para tu higiene bucal. Por eso, el Laboratorio Nacional de Protección al Consumidor analizó 10 modelos distintos. Quédate y conoce el estudio de calidad.
4: Revista del Consumidor.
5: El cepillo dental eléctrico es un dispositivo diseñado para realizar movimientos automáticos, rotatorios, oscilantes o sónicos que facilitan la eliminación de los residuos alimenticios y placa bacteriana. Cumple la misma función que un cepillo manual, pero su asistencia mecánica facilita el proceso de cepillado. Su uso constante ayuda a prevenir enfermedades como caries, sensibilidad dental, halitosis, entre otras. Sin embargo, su eficacia también depende de una técnica correcta y del tiempo de cepillado.
4: Están compuestas por un mango que contiene el motor, la batería y los controles de funcionamiento, así como un cabezal con cerdas perpendiculares que facilita la limpieza de zonas de difícil acceso. Algunos modelos cuentan con sensores, temporizadores e indicadores luminosos. Existen distintos tipos de cabezal. Los rotatorios, de forma redonda, giran sobre su propio eje y suelen recomendarse a quienes usan un cepillo eléctrico por primera vez. Los sónicos funcionan mediante vibraciones de alta frecuencia y son adecuados para personas con encías sensibles, implantes y ortodoncia. También existen cabezales infantiles, de menor tamaño y con cerdas más suaves.
5: En cuanto a su alimentación, algunos modelos cuentan con batería recargable integrada, mientras que otros funcionan con pilas intercambiables tipo AA. Ante la amplia oferta disponible en el mercado, el Laboratorio Nacional de Protección al Consumidor analizó 10 cepillos dentales eléctricos, 4 para niñas y niños y 6 para personas adultas. El estudio verificó que la información comercial fuera correcta y que los productos incluyeran instructivo y garantía en español. También se revisaron los acabados, el desgaste de las cerdas tras un uso simulado de 3 meses, la duración de la batería, la retención del cabezal y la temperatura alcanzada durante su uso.
4: ¿Cuáles fueron los resultados? Todos los modelos evaluados presentaron un funcionamiento seguro, ya que sus niveles de calentamiento se encuentran dentro de los límites permitidos, además de calificar excelente en la prueba de acabados. Los modelos que mostraron una excelente retención del cabezal fueron 2 de la marca Oral-B para adultos y 2 modelos infantiles, Oral-B Disney Pixar Cars y Philips Colgate.
5: Los cepillos con menor número de ciclos de cepillado fueron 2 modelos de Oral-B, uno infantil de Marvel Spider-Man y otro para adultos. Sin embargo, ambos cuentan con sistemas de carga rápida. Los modelos que calificaron excelente en la prueba para medir si sus cerdas se desprenden fueron 2 de la marca Oral-B y 3 de Philips Colgate.
4: Para aprovechar mejor tu cepillo dental eléctrico, toma en cuenta estas recomendaciones. Cambia el cabezal cada 3 meses o antes si notas desgaste, deformación o tuviste alguna enfermedad respiratoria. Enjuaga y seca tu cepillo después de usarlo lavarlo para evitar que se formen microorganismos que puedan afectar tu salud bucal. Lávate los dientes después de cada comida y sigue una técnica de cepillado adecuada para evitar los residuos.
5: Antes de comprar un cepillo dental eléctrico, considera lo siguiente. Adquiérelos en establecimientos formales. Esto garantiza que el producto haya tenido un manejo higiénico para su venta al público. Compra un paquete de cabezales de repuesto y cámbialo cada 3 meses o antes. Revisa sus características y asegúrate que el cepillo que vayas a adquirir se adecúe a tus necesidades específicas.
4: No olvides

0: redes sociales. 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

0: Como cada año, los queretanos nos unimos para ayudar pues a una población que de verdad lo está necesitando, que son los niños que padecen cáncer. Y bueno, pues esta asociación AMANC, que se ha dedicado a ayudarlos en este famosísimo ya radiotón, que ahorita vamos a platicar con su directora, Pati Otero, ya lleva muchos, muchos años y muchos años ayudando a todos los queretanos. Pati Otero, ¿cómo estás? Bienvenida.
1: Bien, muchas gracias.
0: Estrella, que es la estrella de este día, gracias por estar aquí, Estrella. Verónica, que es la mamá y la hermanita de Estrella, gracias por estar aquí. Pati, ¿cuántos años con el Radiotón?
1: Pues ya 17 años.
0: Se dice fácil, es todo un trabajo. ¿Para qué lo hacen?
1: Lo hacemos para procurar fondos, justo para poder seguir brindando el modelo de acompañamiento a todos los pequeñitos que hoy se encuentran pues atravesando esta difícil enfermedad.
0: Estrella, ¿cómo estás? Bienvenida.
2: Bien.
0: ¿Cómo te sientes?
2: Bien.
0: ¿Bien?
2: Sí.
0: Me estabas contando ahorita, fuera del aire, que a ti te dan clases en el hospital. ¿De qué te dan clases?
2: Me enseñan a leer, a escribir, matemáticas.
0: O sea, de todo. ¿Ya lees y escribes?
2: Sí.
0: ¡Qué bárbara eres! ¿Cuántos años tienes, Estrella?
2: 7.
0: 7. Y eres una verdadera estrella. ¿Tú te sientes bien?
2: Sí.
0: Y vamos a platicar un poco con la mamá de Estrella. ¿Le puedes pasar el micrófono a tu mami? Doña Verónica, ¿cómo estás? Bienvenida.
3: Hola, buenos días.
0: ¿Hace cuánto tiempo empezó a sentirse mal, Estrella?
3: Hace 2 años.
0: ¿Cuál es?
3: Apenas ayer cumplimos 2 años de que nos diagnosticaron con leucemia linfoblástica aguda.
0: ¿Cuáles fueron los
3: El
0: síntomas?
3: Síntoma que yo me di cuenta fue que se le inflamó el ganglio.
0: Ajá, ¿aquí en el cuello?
3: En el cuello.
0: Sí.
3: Se le inflamaron y pues de ahí fue donde nos dimos cuenta que ya traía algo.
0: Ajá. Y empezaron las idas al doctor y los estudios.
3: Sí, nos mandaron aquí en especialidades del niño y la mujer. Ahí fue donde me la estuvieron revisando, le hicieron muchos estudios. Duramos todavía 1 mes para que nos dijera qué es lo que tenían, porque le hicieron biopsia.
0: Ajá.
3: Del ganglio que tenía, le hicieron su biopsia y de ahí fue donde nos dimos cuenta que estaba mal.
0: ¿Y ahorita está en tratamiento?
3: Ahorita está en su tratamiento.
0: ¿Va y viene del hospital del niño y la mujer a casa?
3: Sí.
0: ¿Cómo funciona?
3: Sí. Ahorita ya tiene sus quimioterapias cada 8 días estamos yendo y viniendo.
0: ¿Cuánto te ha costado? ¿Cuánto te has gastado en esto?
3: Ahorita pues sí, AMAC nos ayuda en transporte y ahora sí que la ayuda de ellas pues nos ha beneficiado.
0: AMAC paga el transporte y en el hospital del niño y la mujer ahí te pagan el tratamiento.
3: Pues el hospital ahí nos da todo.
0: Y cuando oímos estas historias, uno se pregunta, ¿qué pasaría si no existiera el Hospital del Niño y la Mujer? ¿Qué pasaría si no existiera AMANC? ¿Cuál sería el futuro de Estrella y de muchísimos otros niños que pasan por esto? Pati,
1: sí.
0: ¿A cuántos niños ayudan? ¿Cuántos años tiene AMANC?
1: AMANC este año cumple 23 años desde que se fundó. En octubre cumplimos 23. Y a lo largo de estos 23 años se han apoyado a más de 650 niños. Todos, ahorita como lo menciona la mamá de Estrella, algunos usan nada más el transporte. El modelo se puede usar completo. Si ellas en este caso requirieran hospedarse, ¿no? Porque digamos no viven cerquita,
0: sí,
1: o viven en la sierra, ellos pueden hospedarse. Les podríamos brindar también todo el servicio de alimentos. Tenemos una nutrióloga, tenemos también el servicio de psicología, medicamentos de, so,

0: soporte en caso que el hospital no llegase a tener algún medicamento, a Mank también le daría ese medicamento estrella. Porque la intención con la que nace a Mank es que ningún niño en nuestro estado abandone su tratamiento, pues justo por falta de recursos económicos.
1: Que afortunadamente existen y existen muchas personas, desde luego ustedes, pero la sociedad en general, a mí me parece que Querétaro, y lo digo sí, con conocimiento porque he estado muchos años apoyando el Radiotón, como nos unimos pues las radiodifusoras de, pues, de todo el estado, prácticamente todas las radiodifusoras estamos apoyando y estamos dando a conocer esto. Y les digo, lo digo porque sí lo conozco y sí sé de la bondad de la gente, Pati. He estado, bueno, pues en la conducción muchos, muchos años. Nos vamos turnando, entonces cubrimos todo el periodo del Radiotón por horas y vemos cómo llega gente que te puede dar 20 pesos, pero a mí me ha tocado recibir de 500 pesos, de 200 pesos, mucha gente comprometida. Y a eso es a lo que los estamos invitando. Miren, si ustedes no saben, y ojalá que nunca lo sepan, lo que es tener un hijo con cáncer, de verdad que se los deseo que nunca lo sepan, no tienen idea la angustia que es. Así es que el poder apoyarlos no es para decir, ay, para que nunca me toque, no es para decir, porque hay muchos que sí ya les tocó. No sabemos por qué, pero ya les tocó y tenemos que apoyar.
0: Sí, de acuerdo.
1: ¿Cuándo es esto? ¿De qué manera podemos ayudarlos?
0: Sí, es el 6 de junio en Plaza Constitución. Así que vamos a estar desde las 12 del día, como bien lo mencionas. Es un evento muy bonito porque justo se suma toda la cámara de la radio, la televisión. Ese día solo hay una bandera, ¿no? La de luchar contra el cáncer. Y definitivamente ustedes forman una parte fundamental en este evento porque pues mucha gente los quiere ir a ver, a conocer, a dar ese donativo. Vamos a tener nuestros productos con causa, vamos a tener un elenco artístico también y pues bueno, van a estar también como invitados especiales pues todos nuestros niños, sus familias. Estamos en Plaza Constitución, es esta plaza que está arriba del estacionamiento subterráneo. Aquí en el centro, y digo, tiene muy fácil acceso, cualquier cosa, pues te puedes quedar ahí abajo y disfrutar todo el día del evento. Las radiodifusoras también llevan activaciones, estamos viendo también por ahí que vaya el Gallo Gallardo, entonces que sea un evento muy padre. Y justo pues entrando a esto del mundial, también queremos llevar como toda la fiesta también del fútbol, por eso también pues en AMANC hicimos nuestra propia selección AMANC. Estrella también es parte de esta selección.
1: ¿Tú eres parte de la selección? ¿Juegas fútbol? Más o menos. Ok. Y me encantó esto, el cáncer, se llama Un Gol contra el Cáncer Infantil. Y yo creo que entre todos podemos, ¿no? Lo hemos dicho muchas veces, el cáncer hoy es curable si se detecta a tiempo. Hay que darle información, cuáles son los síntomas, por eso le pedí a Vero, qué síntomas en este caso hay muchos otros, cansancio, que dejan de comer, que ya no les gusta lo que antes hacían. En fin, hay que estar atento a nuestros pequeñitos y luego buscar la ayuda de profesionales.
0: Correcto.
1: Y si no hay recursos, o aunque hayan recursos, pero si no hay, con mayor razón, bueno, pues buscar el apoyo. Quedamos entre todos finalmente. Y nosotros lo damos una vez al año, pero ustedes están ahí, ya traes ojeras, Pati, todavía no empieza, ya te estoy viendo así como que tráiganle un café,
0: cansada,
1: por favor. Cansada, cómo no. Pero, ¿qué ha significado para ti, AMANC?
0: Definitivamente es un aprendizaje, como dices, es el poder decir, ayudar desde mi trabajo a otros niños, el poder ver cuando nos dicen que quieren ir a tocar esa campana ya de supervivientes.
1: Ay, sí.
0: Ese es el mejor trabajo, es como, ¿sabes? Ese
1: momento de la campana.
0: Ese momento, decir, o sea, lo vi de cuando llegó aquí de 3 añitos, de 7 añitos, y hoy ya es un adolescente con ganas ya de seguir estudiando, o ya llegan, ¿no? Con carreras,
1: les
0: con hijos.
1: Les cambias la vida, ¿no? Les dan vida.
0: Sí, y ellos también nos dan vida, ¿no? Cuando vemos que el cáncer es curable si se detecta a tiempo. Eso es correcto lo que mencionas.
1: Yo creo que se alimentan, ¿no? Entre ustedes, los que están dirigiendo a AMANC, y los pequeñitos que la pueden estar pasando mal o por momentos.

0: retos, pero cuando salen adelante es una satisfacción enorme. Pues ahí está la invitación, amigos, de verdad. No sean codos. Miren, ¿cuánto se gastan en una salida a cenar tacos? Y sí, qué caros están los tacos, ¿verdad? Entonces, sí. ¿Qué tal si un día dejan de ir a cenar tacos? Y entonces lo que se van a gastar, pues lo echan aquí. Así o es. Si pueden para los tacos y para colaborar, bueno, pues con mayor razón pueden hacerlo. ¿Qué pasa, Pati, si hay personas que digan, yo quiero colaborar con mi tiempo, con mi trabajo, con mis manos? ¿Están dispuestas ustedes como Sociedad de Amán, sí, que se incluyan? ¿Qué podrían hacer?
1: Sí, claro que sí.
0: ¿O qué deberían de hacer?
1: Pues pueden llamarnos, ponerse en contacto con nosotros. El teléfono es el 442-224-0290. Nos pueden seguir en nuestras redes sociales. También estamos en Facebook como Amán Querétaro o en Instagram como Amán Cro. Ahí también nos pueden mandar un mensajito. Y pues bueno, está la página www.amanquerétaro.org y ahí también tenemos los tipos de voluntariado y también las manos cuentan, por suman, supuesto. Para ese día también pues puede haber, luego nos dicen, oye, yo quiero llevar la comida para los niños.
0: Qué bueno, ayudar. Todo suma. Y si alguien quiere una alcancía como esta que tengo en la mano, te la
1: también
0: pueden pedir.
1: Pueden ir directo a Manco, o nos pueden escribir exactamente y ahí tenemos ahorita bastantes alcancías para que estén circulando.
0: Para que digan,
1: en todo
0: yo
1: el
0: coopero
1: estado.
0: En mi familia, con mis vecinos, qué sé yo, y desde luego están foliadas, todo esto
1: correcto.
0: Está súper transparente.
1: Correcto.
0: Para que pues llegue a donde está destinado esto, que son a los niños y pues que lo están necesitando, ¿no?
1: Así es.
0: Empresas, me ha tocado la suerte porque de verdad se me llena el corazón de decir, a ver si vencemos la meta que se logró el uh-huh, año pasado y de uh-huh. repente llega un empresario así ya cuando tienes la lágrima y la papa en el cuello atorada que no lo vamos a lograr y de repente llega un empresario sí. con un chequezotototote sí. que me ha tocado ver. Gracias a todos ellos y todo se multiplica, ¿no? Lo
1: así
0: que haces
1: es.
0: En la vida se te regresa. Lo bueno y lo malo, ¿eh? Ahí les va para los que no se portan bien. Bueno, pues ahí les va que también todo se regresa tarde sí. o temprano y a veces con lo que más nos duele. Así es que empresarios, negocios, tienditas, de toda la sociedad
1: Todo se puede sumar.
0: De verdad,
1: gracias.
0: Te agradezco, te felicito, Pati.
1: Gracias
0: te reconozco
1: ti.
0: El esfuerzo que haces. Un saludo, por favor, a todas las personas gracias. De Amán. Estrella, gracias por venir hoy. Me encantó conocerte.
2: Sí.
0: ¿Sí? Felicidades.
2: Gracias.
0: Y ya vas a estar muy bien. ¿Estás uh-huh. de acuerdo?
2: Sí. Sí. Gracias.
0: Es un encanto esta niña. Verónica, muchísimas gracias. Mis respetos también. No es fácil, pero bueno, aquí estás.
3: Gracias a usted que nos invitaron. Y por su atención.
0: Vas a salir súper campeona con este par de niñas hermosas.
3: Primera 10.
0: Claro que sí.
3: Gracias.
0: Así será. Si Dios quiere, así será. Y nosotros nos vamos con Cristian Castillo y los espectáculos.
4: Sí.
0: Y ya llegó.

0: Cristian Castillo, mi niño. Felicítame que soy tu mamá postiza, igual que de esta criatura.
1: Sí, son tu mamá de la vida. Y también a nuestras mamás.
0: A sus mamás.
1: A las mamás es que nos están viendo.
0: Muchas felicidades.
1: A los papás es no, porque ya,
0: ya les va a tocar el mes que entra. Oye, pero hay papás que son como mamás, ¿eh? Sí,
1: ah,
0: conozco
1: claro.
0: a varios, también a ellos.
1: Ahí está Manuel Mijares, ya ves que se viste como las Pandoras.
0: Ah, ya no.
1: Perdón.
0: Era cuando es que tenía un poco de sobrepeso. No se le va una a este. No se le va una. ¿Cómo estás?
1: Es que ya ves que lo criticaron porque Manuel Mijares que se estaba vistiendo como señora de las lomas, como con vestidos y demás. Pues por eso.
0: Como la papás de una marca mamá. De no sé qué. Ay, qué feo.
1: La señora de las lomas.
0: No me lo critiquen, que es. Me encanta Manuel Mijares.
1: Es una de las mejores. Fascina. Y de los mejores espectáculos que tenemos en
0: qué México. Bárbaro, qué manera de cantar, qué vozarrón.
1: Oiga, ¿les parece si nos damos con mi historia del día de hoy?
0: Me parece que nos vayamos con tu historia.
1: Nos fuimos a la Feria del Queso y del Vino. Si nos están escuchando,
0: ¿nos trajiste algo siquiera? No.
1: Un abrazo fuerte de todos.
0: Ay, gracias.

0: Gracias, era lo que estábamos
1: esperando.
2: Queso
1: y vino.
2: Sí, básicamente. Oigan, ¿les parece si vamos a ver la historia?
1: Sí, vamos a verla.
3: Amigas y amigos, nos encontramos justamente, sí, aquí en Tequisquiapan. Y el día de hoy, sí, les vamos a decir cómo se vive, por supuesto, esta feria del queso y del vino desde este emblemático lugar. Francisco, bueno, tú, tu papá, ¿cuántos años llevan aquí en Tequisquiapan?
4: Pues ya tengo yo más de 36 años aquí en Tequisquiapan. Originario de aquí, gracias a Dios. Y pues mis papás se dedican al comercio. Ellos ya tienen más de 25 años aquí, pues en este tipo de comercio, que es frutos de temporada.
3: Oye, a mí me encanta porque justo en este punto donde está la charamusca, para que nos ubiquemos en Tequisquiapan, ya tu papá, es tradición que esté aquí en este lugar.
4: Sí,
3: ya. Pero ¿qué han vendido a lo largo de estos 26 años?
4: Pues todo tipo de fruta de temporada, va desde la ciruela, la cereza, tuna, arambután, lichi, lo típico.
3: ¿Y las semillas?
4: Las semillas, que es pues lo que es pistache.
3: Pistache, nuez de la India.
4: Nuez, y pues ahora sí que es el pistache, se llama pistache cimarrón.
3: Oye, aquí veo en estas cerecitas, una está más oscurita que la otra.
4: Claro.
3: ¿Esto qué significa?
4: Significa que esta está más, prácticamente está más madura, y esta está un poquito más verde. Es para que aguante por el tiempo de calor.
3: De disfrutar de la feria del queso y del vino, ¿pero usted qué significa?
1: Ah, pues venir aquí a disfrutar del sol, de la tranquilidad, de los vinos y de las actividades artísticas.
3: Claro que sí.
1: Como hoy, mañana los caballos, ¿no? Claro. De la Domecq.
3: Ah, es un gran espectáculo.
1: ¿Verdad?
3: Oiga, ¿y viene con familia?
1: Sí, con mi hermana y una amiguita.
3: ¿Es parada obligada a venir a verte?
5: No, pues es un placer.
3: A ver, tu cochera siempre ha sido un plus.
5: 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Yo siempre he querido... estoy en contra de la gentrificación de que las cosas que antes eran accesibles para todo el mundo ahora sean carísimas, y con el apodito de gourmet, pues los ceros empiezan a aumentar en el precio. 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
3: Okay.
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5: 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Ahora viene el Día de la Madre, vamos a tener paella.
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3: Okay.
5: 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Unas helayetas, que es una galleta con helado de yogurt y vainilla.
3: ¡Oh, qué rico!
5: 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Y pues aquí está.
3: Oye, a ver, para el público que nos está viendo el día de hoy, venir aquí a la Feria del Queso y del Vino es darse la oportunidad de probar la gastronomía que orgullosamente aquí se prepara.
6: ¿Sabes qué pasa? Yo creo que lo más bonito de aquí es poder vivir un momento lindo y agradecer estar aquí. Yo creo que estos son esos momentos donde dices, qué bonita es la vida, qué bonito es comer, qué bonito es tomarme un vinito. Creo que a veces se nos olvida esa esencia de los momentos, y yo creo que ahorita es el pretexto ideal para venir y simplemente vivir y venir a pasártela rico. Entonces creo que qué bonito que estén aquí para darle difusión a este evento, que la neta creo que hay demasiada apuesta. Todos los expositores venimos dispuestos a apapacharlos, a hacerlos sentir en casa. Entonces, que se dejen caer como se debe.
3: Recuerde que disfrutar de esta feria del queso y del vino, hay que disfrutarla con responsabilidad y estarnos hidratando constantemente, y no con agua de la que ataranta. Soy Cristian Castillo y, por supuesto, así regresamos al estudio.

0: bueno, en más de la cultura del aprendizaje del tema del vino, porque acuérdense que no es nada más llegar y pedir una botella, es saber qué tipo de uva, si es espumoso, si es blanco, si es rosado y demás. Hoy tenemos una nueva etiqueta para todos ustedes, vamos a verla.
1: Hola, ¿qué tal? Mi nombre es Mariana, sommelier del clúster vitivinícola de Querétaro. Y bueno, es un blend de uvas, como les comentaba, que genera esta unificación del terroir queretano. Estoy sosteniendo en mis manos la tercera edición de el vino Q. Es un espumoso, es un vino hecho por un método tradicional que cuenta con las uvas Macabeo y Xarelo. Son uvas de origen catalán que se han adaptado al suelo queretano y es un brut. ¿A qué me refiero con esto? Que es un vino seco, pero que tiene una frutalidad muy intensa por la variedad de uvas que estamos platicando. Al elaborarlo con su método tradicional, vamos a encontrar una burbuja pequeña, fina y delicada que nos da el paso por las lías. ¿Qué son las lías? Son levaduras resultantes de una segunda fermentación. Entonces vamos a encontrar en nariz aromas como a nueces, almendras, avellanas y la fruta, una piña, una manzana. Lo recomiendo mucho con pastas, con algún pesto, con camarones. Asimismo, también son muy versátiles, entonces una comida picante puede acompañarlo muy bien. Y asimismo unos postres. Lo recomiendo con un strudel de manzana principalmente. Y bueno, nosotros somos el clúster vitivinícola de Querétaro. Vinos de Querétaro, vinos para Querétaro.
0: Y bueno, para
2: ¿cómo?
0: También.
2: ¿Cómo?
0: ¿Todo dijo? Es que, oiga, para recordarles que este próximo domingo a las 4:30 de la tarde tenemos una cita con los Catadores México. ¿Quién creen que viene?
2: ¿Quién viene?
0: Va a ser un programa de la patada. El gran Adolfo Ríos.
2: No me de la patada, claro.
0: Un gran futbolista. Ódiame más, dirían los de la América. Lo tendremos en la mesa de los Catadores México.
2: ¿El portero de Cristo?
0: El arquero de Cristo.
2: El arquero, dije el portero. Pues es lo mismo, arquero y portero, ¿no? El arquero de Cristo.
0: Básicamente.
2: Sí. Muy bien, vamos a ver que nos. ¿Te vas a ir por lo político? ¿Te vas a ir por la patada?
0: No. Catadores es nada más. Cata y alimento.
2: Ok.
0: De hecho.
2: No, nomás, yo más nomás, vale aclarar.
0: Nada más le voy adelantando. Cero alcohol.
2: Él no toma.
0: Sí, no toma.
2: No toma
0: no
2: nada.
0: No toma gota
2: cierto.
0: De alcohol. Entonces, Adolfo Ríos hicimos un maridaje que nos prepararon sin alcohol. Se va a quedar boquiabierto.
2: Con la boca abierta.
0: Hay una pasta de calabaza. Pero no hay pasta como tal. Es la pura calabaza rayadita que le dan la forma de pasta.
3: Ay, qué rico.
0: Qué hago.
2: No, pues la vegetariana luego.
0: Aquí mi tía luego.
2: Sí, muy rica. Invítenme. Pasta de calabaza.
0: Oigan, sí, la verdad, un muy buen programa. Y pues bueno, recuerden que el objetivo de que conozcamos justamente todas las etiquetas que estamos presentando es crecer nuestra cultura sobre el conocimiento del vino que se produce en Querétaro, finalmente, ¿no? Tipo de uva, con qué lo podemos maridar. Esta etiqueta que vimos hoy, espectacular, con un sushi.
2: Que es vino espumoso, me estabas diciendo.
0: Es vino espumoso.
2: No, y además apoyar lo que el Estado produce, ¿no?
0: Claro. Compra o local. Hasta con unas carnitas, ¿eh?
2: Vino
0: este
2: con
0: espumoso,
2: carnitas.
0: Sí, este espumoso con carnitas.
2: Mira,
0: rico.
2: Y la chela no va.
0: Hay que cambiarle.
2: Fíjate que sí hay que abrir la mente, es exacto. Lo que decíamos al principio.
0: Yo por la pasta, ¿eh? La pasta le pusimos calabacita en forma de pasta.
2: No, pues ya.
3: Qué rico.
2: Qué rico, ¿verdad? Oye, pues sí, se encantó. Catadores, 4:30 de la tarde.
0: Domingo, 4:30 de la tarde, a través de Radio y Televisión Querétaro.
2: Cristian, me han preguntado, quiero que venga Cristian a hacer un Catadores. ¿Qué
0: cuando
2: tienen que
0: quieran.
2: Hacer?
0: Sí, no, pues nada más contactarnos. Y con todo gusto.
2: ¿Y qué cuánto les cuesta?
0: Dicen. Nada.
2: Ah, eso nada, hay que aclararlo.
0: Gratis,
2: no cuesta nada.
0: Sí, ¿no?
2: Usted invita en su lugar, nos invita, somos 28, no necesitamos.
0: Somos 28 a la producción.
2: Tenemos que ir todos.
0: Y los invitados son los de la MS, ¿no? Somos 28.
2: Gracias, Cristian. Que
0: les
2: tengas
0: quiero.
2: Muy bonita
0: gracias.
2: Semana.
0: Buen inicio de semana.
2: @ Castillo Comunica.
0: Castillo Comunica.
2: Muy bien.
0: Y ahora ya estamos Castillo Comunica, básicamente.
2: A ver cuánto tiempo dura.
0: Corazón Peña Nieto, espero que no cierren las redes otra vez. Gracias,
2: Cristian Castillo. Ana Descalza, que tengas linda semana.
3: Tú también, Ami, muchas gracias.
2: Corazón.
3: Y que todos los que nos ven también tengan un lindo, lindo día, un buen inicio de esta semana que va a ser muy buena. Y les mandamos un saludo y abrazo a todos. Los invitamos nuevamente.

0: a que nos sigan en nuestras redes sociales. Ame está como En Confianza con Amelia y yo como Ana Descalza. Por ahí los esperamos.
1: Muchísimas gracias, Ana. Gracias a toda la producción y, por supuesto, gracias a ustedes, que mientras ustedes nos sigan y los jefes quieran, por supuesto, aquí estaremos como todos los días para seguir platicando muy, muy en confianza. Así es que los esperamos mañana, 8:30 de la mañana. Que pasen un extraordinario lunes y extraordinaria semana. Hasta mañana.
2: Que si pasamos...

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1: Nos vemos y escuchamos muy pronto. Estuviste en Confianza con Amelia.
2: Son las 10 con 25 minutos.
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10: Comunicación afectiva.
11: La comunicación afectiva es el arte de transmitir un mensaje no solo con palabras, sino logrando que el receptor sienta la emoción y la intención detrás de ellas. A diferencia de la comunicación efectiva, que busca la claridad, la afectiva busca conexión y empatía. No se trata solo de qué decimos, sino de cómo lo decimos para fortalecer el vínculo emocional. Los pilares de la comunicación afectiva incluyen la escucha activa, la empatía, no enjuiciar, la validación emocional y el lenguaje no verbal. ¿Para qué sirve? En la pareja previene resentimientos y ayuda a resolver conflictos sin herirse. Con los hijos, crea un ambiente de confianza, donde se sienten seguros de contar sus problemas. En el trabajo, mejora el clima laboral y reduce el estrés por malentendidos. ¿Y tú? ¿Has intentado la comunicación afectiva?
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5: Bienvenidos, buenos días. Aquí estamos iniciando Cabina 100.3 de este lunes. Estamos iniciando juntos la semana, lunes 11 de mayo del 2026. Estamos listos. Mi compañero en controles técnicos, Juan Hernández. Muchas gracias, Juanito. Soy Norma Laura Paredes. Y aquí estaremos con ustedes hasta la una de la tarde, si nos lo permiten, con nuestra barra de música en inglés que tiene RTQ Radio para todos ustedes. Todos los días, de lunes a viernes, estamos con ustedes con esta muy buena música, recordando a esos grandes compositores y músicos que han dejado una huella y un legado con su música, como es el caso de quien estamos escuchando de fondo, Bob Marley, que un día como hoy fallecía a una muy corta edad. Bueno, pues vamos a platicarles para iniciar nuestro programa un poco acerca de él. Robert Nesta Marley fue su nombre, nació en 1945 en Nine Mile, en Jamaica, porque fue músico jamaicano que transformó el reggae en un fenómeno global y se convirtió además él en un símbolo espiritual y político. Les decía que nació en Jamaica y creció en el gueto de Kingston, donde la música fue su vía de escape. En 1963 formó el grupo The Wailers junto a Bonnie Wailer y Peter Tosh. Tras varios años de búsqueda, alcanzaron el éxito internacional en los 70s, con álbumes como Catch Fire y Burning. Fue además miembro devoto del movimiento Rastafari. Sus letras mezclaban la lucha contra la opresión social, la espiritualidad y, por supuesto, el amor. En 1976, Bob Marley sobrevivió a un intento de asesinato en su casa vinculado a la violencia política que se vivía en Jamaica. Se mudó a Londres, donde grabó Exodus, un disco que es considerado pues uno de los mejores álbumes en la historia. En 1977 se le detectó un melanoma en el dedo del pie y, por sus creencias religiosas, rechazó la amputación y lamentablemente el cáncer se extendió, por lo cual falleció Bob Marley el 11 de mayo de 1981, contando solo 36 años de edad, muy joven. Y hoy lo recordamos precisamente en su aniversario luctuoso. Pues vamos a iniciar recordando a Bob Marley con esta pequeña introducción que dimos sobre su vida, pero también con su música, que es la mejor manera de recordarlo y de honrarlo. Bob Marley and the Wailers, tenemos para ustedes, para iniciar Cabina 100.3, Could You Be Loved? Así que aquí lo tenemos. Bienvenidos. Muy buenos días.

0: Son las 10 con 55 minutos.
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2: Un equipo de científicos descubrió en la bahía de Chetumal el segundo agujero azul más profundo del mundo. Un agujero azul es un cuerpo de agua submarino que se caracteriza por el contraste entre el azul oscuro de sus aguas profundas y el tono más claro de las que lo rodean. Este hallazgo permitirá estudiar los fósiles de microorganismos que cubren las laderas y el fondo, así como entender la evolución geológica y biológica de esta región.

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15: Continuamos en Cabina 100.3. Muchas gracias por seguir en sintonía con RTQ Radio, conectados contigo, acompañándoles en este inicio de semana, hoy lunes 11 de mayo del 2026. Gracias, Juan Hernández, en controles técnicos. Soy Norma Laura Paredes y continuamos con la música, pero antes les quiero recordar sobre todo a nuestros amigos que nos escuchan por la zona de Amealco, Querétaro, que se perdió hace poco una perrita mezcla de Red Heeler y pastor ganadero australiano. Es una perrita color claro con puntitos amarillos, está esterilizada y fue vista por última vez en la explanada frente al río donde están las nuevas cabañas turísticas en Amealco, en el Acerrín, en Amealco, Querétaro. Usaba pechera naranja fosforescente. Cuando se perdió, no traía collar, ni placa, ni correa. Y es bien importante que si alguien tiene datos de esta perrita, sus dueños están muy preocupados por recuperarla. Y bueno, pues si ustedes tienen información, por favor, se pueden comunicar al WhatsApp 446-127-3038 y 442-140-5018 para poder localizar a esta perrita que se llama Carlota. Se está ofreciendo una recompensa a quien ayude a su familia a recuperar a esta perrita que después es parte de la familia, por supuesto. Ojalá que la encuentren pronto. Y bueno, pues por otro lado les voy a presentar el siguiente tema musical, que fue una canción que se convirtió en número uno en mayo de 1989. Esta canción fue escrita por Bon Jovi, John Bon Jovi, para la agrupación Bon Jovi, y por Richie Sambora, quien fuera guitarrista de esta agrupación, y fue lanzada en el 88 en el álbum New Jersey. Es una poderosa balada rock que se convirtió, les decía, en número uno en mayo del 89, porque es una canción que expresa arrepentimiento y una promesa incondicional de amor. Seguramente ya saben de qué canción estoy hablando. Tal vez la canción más reconocida de Bon Jovi en este género, en las baladas rock. I'll Be There For You, que es una canción que demostró la capacidad de esta banda para crear baladas intensas y sentimentales, siendo uno de sus éxitos más reconocidos. Aquí está para ustedes Bon Jovi, I'll Be There For You, en Cabina 100.3.

0: Son las 11 con 55 minutos.
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5: La comunicación afectiva es el arte de transmitir un mensaje no solo con palabras, sino logrando que el receptor sienta la emoción y la intención detrás de ellas. A diferencia de la comunicación efectiva, que busca la claridad, la afectiva busca conexión y empatía. No se trata solo de qué decimos, sino de cómo lo decimos para fortalecer el vínculo emocional. Los pilares de la comunicación afectiva incluyen la escucha activa, la empatía, no enjuiciar, la validación emocional y el lenguaje no verbal. ¿Para qué sirve? En la pareja previene resentimientos y ayuda a resolver conflictos sin herirse. Con los hijos, crea un ambiente de confianza donde se sienten seguros de contar sus problemas. En el trabajo, mejora el clima laboral y reduce el estrés por malentendidos. ¿Y tú? ¿Has intentado la comunicación afectiva?
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0: Son las 12:30.

Así estamos llegando al final de Cabina 100.3, agradeciendo como siempre el favor de su atención. Acabamos de escuchar a Madonna con Crazy for You. Es una muy buena canción. A mí me gustaba mucho esa Madonna. Y a la de ahorita, pues, dos, tres. Pero esa Madonna de aquel entonces era muy buena. Muchísimas gracias, Fernando Ramírez Almanza en Controles Técnicos. Soy Norma Laura Paredes. Regreso con ustedes el próximo miércoles en Cabina 100.3. Muchísimas gracias. Se quedan con más de la programación de RTQ Radio conectados contigo. En unos minutos más, Noticias RTQ y Joaquín San Román. Pero por el momento, ya saben, nos despedimos con un poco más de música. Les voy a presentar, para cerrar nuestra cabina de este lunes, The End of the Innocents, que es una emblemática canción del 89, compuesta y cantada por John Henley, cofundador, por supuesto, de los Eagles, y fue lanzada como el sencillo principal del tercer álbum en solitario homónimo. Esta canción narra la melancolía perdida de la inocencia personal y social, criticando la desilusión política y el paso, pues, a ser adulto, ese término de la inocencia. Así que Don Henley coescribió y coprodujo esta canción, quien pues estuvo muy de cerca en toda la producción de esta canción, que además fue uno de los grandes éxitos de Don Henley como solista. The End of the Innocents. Con esto vamos a terminar en Cabina 100.3. Que pasen ustedes un excelente inicio de semana.

0: Son las 12:55.
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1: Un equipo de científicos analizó genéticamente muestras de 8 mechones de pelo que se supone pertenecieron a Ludwig van Beethoven, con el fin de determinar la causa de su muerte y entender sus problemas de salud. Los resultados mostraron que el músico tenía un importante riesgo genético de padecer enfermedades hepáticas, y al final de su vida se encontraron evidencias de infección con el virus que produce la hepatitis B. No se encontró evidencia que explicara sus otros padecimientos, como su famosa sordera.
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0: Titulares.
1: En información local, la modificación al calendario escolar de adelantar el cierre del ciclo es decisión y responsabilidad de la autoridad federal, señala el gobernador de Querétaro, Mauricio Curi. De acuerdo con el Servicio Meteorológico Nacional, para este inicio de semana se prevén lluvias intensas, principalmente en la zona serrana del estado de Querétaro. Llaman colectivos ciclistas a sumarse a la colocación de la bicicleta blanca número 50, será dedicada a Omar Ruiz, ciclista atropellado en la carretera San Juan del Río Tequisquiapan. Fallece el conductor de la pipa involucrada en el accidente del tren registrado la semana pasada. En información de corte nacional, la Comisión Interamericana de Derechos Humanos alerta sobre el reclutamiento de menores de edad en México para el crimen organizado. Detienen al líder de una célula delictiva afín al cártel del noreste ligado a huachicol fiscal en Nuevo León. Iván Archibaldo, hijo del narcotraficante Joaquín El Chapo Guzmán, podría entregarse a Estados Unidos, según el diario Los Angeles Times. En información de corte internacional, el presidente de Estados Unidos, Donald Trump, rechaza la última propuesta iraní para terminar con la guerra. Grupos de pasajeros y tripulantes desembarcaron en las Islas Canarias del crucero afectado por el brote mortal de antivirus para ser evacuados a sus países de origen. Hallan 6 muertos en un vagón de carga de un tren en Laredo, Texas, en la frontera de Estados Unidos con México. Al menos 69 personas, en su mayoría civiles, murieron a manos de hombres armados en República Dominicana del Congo.
2: Han iniciado las noticias de Querétaro, que son para usted. Gracias mil por sintonizarnos, ya sea en la zona serrana o aquí en el centro de Querétaro, en la capital queretana, en RTQ Noticias. Gracias mil porque estamos en Radio y Televisión Querétaro. En radio se oyen y se ven las noticias en televisión. Gracias mil por estar con nosotros y le quiero comentar a usted que teléfonos en el estudio 44-22-38-51-11. Cámbianme esa cámara, por favor. Cámbianme a esta cámara. 44-22-38-51-11 es uno de los números telefónicos que tenemos a su servicio. Y el WhatsApp también está a sus órdenes para sus mensajes escritos, 44-26-76-03-92. Las noticias se oyen y se ven en Radio Televisión Querétaro, en radio en el 100.3 de frecuencia modulada, aquí en la capital queretana, para todo el centro de la República, 100.3 Radio Querétaro. Y claro que también estamos en el 1200 de AM en Jalpan de Serra para bañar con nuestra señal de las noticias a toda la Sierra Queretana. Y llegamos a todo el mundo a través de nuestra cabina en Tequisquiapan, en el sitio www.radioactivatx.org en Tequisquiapan. Y en televisión también se ven y se oyen las noticias. Canal 10.1, señal abierta. Sistemas de cable en Querétaro, WIS 10, Megacable 110, Total Play 10 y en Jalpan de Serra, Canal 63 de Supercable. Gracias mil por seguirnos también en redes sociales, en internet, emitiendo la señal desde el Centro Histórico de Querétaro, transmisión por internet a través de www.rtq.mx, llegando a todo el mundo. 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Y 2, Noticias RTQ. Gracias por estar con nosotros. Vamos a comenzar con la clásica frase del día. La envidia es mil veces más terrible que el hambre, porque es hambre espiritual. La repetimos, la frase del día: la envidia es mil veces más terrible que el hambre, porque es hambre espiritual. La frase es de Miguel de Unamuno. La repito con gusto: la envidia es mil veces más terrible que el hambre, porque es hambre espiritual.

0: Miguel de Unamuno, un filósofo y escritor español. Y la sección Un día como hoy con David Estrada está lista. Estados Unidos declara la guerra a México allá en 1846. Un día como hoy.
1: Un día como hoy, 11 de mayo de 1846, el presidente estadounidense James K. Polk declara de manera oficial la guerra a México, iniciando su discurso con las famosas palabras: sangre estadounidense ha sido derramada en suelo estadounidense. La declaratoria de guerra fue aceptada por el Congreso norteamericano el 13 de mayo siguiente, y México, en tanto, declararía la guerra 10 días después, el 23 de mayo. La intervención estadounidense en México fue un conflicto bélico que enfrentó a México con los Estados Unidos entre los años de 1846 y 1848. La guerra se inició como consecuencia de las pretensiones expansionistas de los Estados Unidos, cuyo primer paso fue la creación en 1836 de la República de Texas, tras su separación del Estado mexicano de Coahuila. Otros detonantes fueron la entrada del ejército estadounidense en la zona comprendida entre los ríos Nueces y Bravo y la demanda de indemnización al gobierno mexicano por los daños causados en la República de Texas durante su guerra de independencia. En 1847, los estadounidenses desembarcaron en Veracruz y conquistaron la capital mexicana, provocando la histórica Batalla del Castillo de Chapultepec. Tras lo cual, los mexicanos se vieron obligados a firmar en 1848 el Tratado de Paz de Guadalupe Hidalgo, por el que Estados Unidos se anexionó los territorios mexicanos de Alta California, Nuevo México y Texas, que hoy forman parte de los estados norteamericanos de California, Nuevo México, Arizona, Nevada, Utah, Colorado y parte del hoy estado de Wyoming. En esta histórica confrontación, México perdió el 51% de su territorio.
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0: Listo, Toño. Ya vienen las finales. ¿Cómo estás?
3: Hola, Joaquín, buenas tardes, gusto en saludarte, gusto en saludarles a todos los amigos de radio y de televisión. Sí, en efecto, le costó trabajo a Pumas, pero al final pasó, como tú comentabas. Pero entregan el partido.
0: Qué bárbaros, iban 3-0.
3: Sí.
0: Y los iguala el América, qué bueno que el América los empató. Pero después, la clásica, ya casi al final del partido, marcan un penalti a favor del América.
3: Y
0: ya
3: lo fallan, clásica, ¿eh? Y lo fallan,
0: sí. Ya clásica, sí. Y con la oportunidad de ganar su boleto para la semifinal, pues lo echaron a perder.
3: Sí, así es, y fue Henry Martín. Ya no es la culpa de Layún, es de Henry Martín, sí. Ahora.
0: Y como decían antes, El Cruz Azul
3: tranquilo, ganó 1-0 y avanzó. Las Chivas también. Aquí tenemos los resultados, como se dieron de la lo que fue esta serie, el segundo partido de cuartos de final. Guadalajara iba abajo 3-1 y con dos goles de Santiago Sandoval, hijo del Negro Sandoval, que estuvo en el Atlas, que estuvo en el América, creo que también jugó en Chivas, pues ganó 2-0. Un chavo de 18 años le dio el pase a la etapa de semifinales a las Chivas. Cruz Azul 1-0, había ganado 3-2, el global fue 4-2. Creo que de los partidos más aburridos de esta serie. Y después Pachuca, que ya le había ganado 1-0 de visita al Toluca, le gana 2-0, 3-0 en el global, lo elimina, el bicampeón se despide. Y Pumas, creo que fue la mejor serie Pumas América, tanto en la primera etapa, en los duelos de ida como en los de vuelta. Ayer se dio este partidazo. Y bueno, ya que estamos hablando de este partido, vamos a ver los goles y cómo se dio el partido entre Pumas y América. Sorprendió Pumas luego que anotó 3 goles de un jalón y en un ratito ya tenía en la lona 3-0 al América, pero lo dejaron vivir, lo dejaron despertar. Y bueno, pues después de ese 3-0 se empezó a levantar el América. Hubo goles ahí de Alejandro Sendejas, uno de penalti. Hubo también otro gol, otra oportunidad por parte de Henry Martín. Este es el penalti de Sendejas que metía en el partido de la América. Y hubo otro gol ahí del Chiquito Sánchez que lo marcaron como fuera de lugar, ya no revisaron el VAR, pero fue muy, muy polémico y muy milimétrico. Y después este es el penalti que marcan y Henry Martín, que había entrado, pues lo echa a un lado al poste.

poste y esto le dio vida al equipo de Pumas de la UNAM, que así avanza a la siguiente ronda y bueno, con esto está en la fase de semifinales. Ya están listos los horarios, van a ser en el caso de Pachuca y Pumas el de ida el jueves a las 19 horas en la Bella Airosa, el de vuelta el próximo domingo a las 19 horas en Ciudad Universitaria, después el de Chivas contra Cruz Azul en el Banorte el 13 de mayo, que es pasado mañana, el miércoles a las 20 horas, y el de vuelta va a ser el sábado 16 de mayo 19:07. Ya no va a ser en el Akron, va a ser en el Jalisco, porque el Akron ya se le va a entregar a la FIFA para el Mundial de Fútbol, la Copa del Mundo 2026. Por cierto que ya estamos entrados en el tema del Mundial y ya entrados en este tema, acuérdese que el viernes le presentamos la canción de Shakira, pues también hay un tema ya de Belinda y Los Ángeles Azules. Vamos a escuchar un pedacito de este tema y bueno, que lo escuchen a través de la radio los amigos que nos están sintonizando, y lo vean y lo escuchen los que están en la televisión. Un pedacito.

0: Pues ahí está este tema de Belinda y Los Ángeles Azules, otro de los temas del Mundial. Seguramente van a ir saliendo más, hay un disco con varios tracks y bueno, pues este es uno de ellos que por ella es, se refiere a la Copa del Mundo, que por ella doy todo y me gustaría tenerla aquí en mi pecho y gritar el canto de la victoria. Bueno, pues ahí está este tema, ya usted escoge el de Shakira, el de este tema de Los Ángeles Azules y Belinda, o a ver cuál le gusta más. Vámonos a temas de la Olimpiada Nacional con ADE 2026. Se gana oro por parte de Regina Lemus y Luis Corona en la Olimpiada Nacional para Querétaro en natación.
1: La natación queretana le dio a Querétaro metal de oro en la Olimpiada Nacional CONADE 2026. La tritona Regina Lemus llevó a Querétaro al siguiente nivel y con una gran actuación se quedó con el primer lugar y la medalla de oro en la prueba de 200 metros mariposa. Por su parte, Luis Corona le dio dos medallas a Querétaro. Estas fueron de plata y bronce. Luis Corona fue segundo lugar en 200 mariposa y ocupó el tercer puesto en la prueba de 1500 libre. 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
0: Otros medallistas para Querétaro son Paulina Alanís, Abel Banda y Emanuel López.
1: En la natación, dentro de la Olimpiada Nacional CONADE 2026, los atletas queretanos empezaron a hacer ruido y poco a poco su trabajo se está reflejando en el medallero general. Paulina Alanís se vistió de plata en 800 metros libre y 200 mariposa. Además, Abel Banda se quedó con el metal de bronce en los 1500 libre. También Emanuel López es medallista al conseguir el metal de bronce en la prueba de 1500 libre. 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
0: Y también en el tiro deportivo, cerrando con todo, Andrea Saavedra y Ariadna Alcaraz consiguieron oro.
1: Las deportistas queretanas Ariadna Alcaraz y Andrea Saavedra pusieron en lo más alto del podio a Querétaro en la disciplina de tiro deportivo. Esto en la Olimpiada Nacional CONADE 2026. Las dos se quedaron en sus pruebas con el metal dorado. Ariadna Alcaraz se ubicó en primer lugar en rifle tendido, categoría sub-21. Por su parte, Andrea Saavedra es campeona nacional en escopeta skid, categoría sub-21. 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
0: Guanajuato tendrá evento de básquetbol con la Americop.
1: Guanajuato volverá a ser este año el epicentro del mejor básquetbol sub-18 del continente, luego de confirmarse que es sede de dos AmeriCup para el mes de junio. Del 1 al 7, León recibirá a las selecciones sub-18 varoniles Argentina, Brasil, Canadá, República Dominicana, Puerto Rico, Estados Unidos, Venezuela y el anfitrión México. Al final, la

0: Las cuatro mejores tendrán boleto para la Copa Mundial Sub-19 de 2027. El torneo femenil será del 9 al 15 de junio. En estos encuentros figura Estados Unidos como líder absoluto del torneo y también estarán en juego los cupos para la Copa Mundial Sub-19 de 2027. 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
1: Vámonos con Paulo Strelke, que gana plata en la Copa del Mundo de Natación Aguas Abiertas.
0: El nombre de Paulo Strelke Delgado pasó a la historia del deporte nacional luego de haber llevado por primera vez a México al podio en la prueba de 3 kilómetros knockout sprint en la Copa del Mundo de Natación en Aguas Abiertas. Strelke, que vivió su debut olímpico en París 2024, protagonizó una cerrada competencia que lo llevó a ocupar el segundo lugar con tiempo de 6:01.70 minutos en el Golfo Aranzi en Italia. El mexicano finalizó por detrás del húngaro David Belén con cronómetro de 6:00.40 minutos, mientras que la medalla de bronce fue para el nadador local Gregorio Paltrinieri con 6:02.80 minutos. 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
1: Gracias, Toño, te esperamos para tu segundo tiempo.
2: A ti, Joaquín, aquí nos vemos. Van a salir más temas del Mundial, ¿eh? Porque hay muchos artistas sí, involucrados. A ver qué les gusta.
3: Así es, pero no, ningún tema como el del 86. Ninguno.
2: Otro boleto.
3: Ninguno. Claro. Otro boleto, aquel mundial, en ambiente, en todo lo que se vivió, contra este del 2026. 26. Gracias, Toño. Emite COFEPRIS actualización de alerta sanitaria sobre falsificación de producto. El Vivance, con Y, Vivance, el cual es utilizado para tratar el trastorno por déficit de atención con hiperactividad y el trastorno por atracones. Gracias, Aurora Vizcaíno, por la información. Y ahora vámonos al Cinematón. Anuncia la Secretaría Estatal de Cultura la realización del Cinematón Hito 2026 para apoyar a niñas, niños y jóvenes con cáncer. Modalidad de autocinema. Se va a proyectar en el estacionamiento del Hito la película Don Gato y su pandilla el 16 de mayo a las 18:30 horas. Aquí entérese de cómo puede usted asistir a esta función de cine.
4: Porque la cultura y la creatividad también sirven para apoyar de manera decidida a las causas sociales, la Secretaría de Cultura del Estado, presidida por Ana Paula López Virlain, anunció el Cinematón Hito 2026, iniciativa que tiene el objetivo de beneficiar a niñas, niños y jóvenes que hoy libran una batalla contra el cáncer. En rueda de prensa explicó que la iniciativa consiste en la proyección de la película Don Gato y su pandilla, que tendrá lugar el sábado 16 de mayo a las 18:30 horas en el estacionamiento del Hospital Infantil Teletón de Oncología, en una experiencia tipo autocinema con un donativo de 250 pesos por automóvil para apoyar la causa. La funcionaria dijo que el cine, además de ser una experiencia artística, forma parte de las industrias creativas que generan encuentro, identidad y experiencias compartidas. Y es un arte que tiene la capacidad de reunir, emocionar y sensibilizar frente a distintas realidades. Al respecto, la promotora estatal de la recaudación del Hito, Judith Jimena Aller Martínez Vaca, señaló que el Cinematón Hito 2026 no es solo un evento, sino una forma distinta de ayudar, hecho que cobra relevancia cuando se trata de un hospital único en México que atiende a niñas y niños con cáncer, brindándoles tratamiento médico integral, acompañamiento emocional y sobre todo esperanza. El Hito ya atiende a 487 pacientes. El costo anual de un tratamiento de cáncer es de $1,000,000 en promedio. Se espera la llegada de 200 autos y la meta de recaudación es de $60,000, con lo que un evento de diversión como el autocinema se convertirá en quimioterapias, atención médica y oportunidades de vida para pacientes del Hito. Para Noticias RTQ, Aurora Vizcaíno Ruiz.
3: Continúan las jornadas Acción por tu Salud que impulsa el DIF municipio de Querétaro. Esto será del 12 al 15 de mayo.
4: Del 12 al 15 de mayo, el DIF municipal de Querétaro realizará día a día las jornadas Acción por tu Salud, en un horario de 9 de la mañana a 2 de la tarde. Este martes 12 de mayo se realizará el evento en el Parque Huertas Jurica, a 10 minutos del Parque La Queretana. La dirección será en la calle del Naranjo sin número, Colonia Huertas Jurica. Mientras, el 13 de mayo se hará en la unidad deportiva La Purísima en Hércules. El 14, frente al Centro Comunitario Montenegro, en la calle Ignacio Zaragoza sin número. Finalmente, a dos calles de donde estaba la Glorieta camiseta de los Toritos, se organizará en la cancha de la Burócrata, en la calle Gertrudis Bocanegra, esquina Manuela Medina. En dicha

0: dicha jornada se ofrecerán consultas de medicina general, pediatría, nutrición, optometría, audiometrías, limpieza dental, escáner mamario, pruebas de diabetes y entrega de apoyos funcionales. Usted deberá contar con un INE que tenga el domicilio del municipio de Querétaro si quiere participar. CURP y el comprobante de domicilio que acredite que vive en la capital. Para los apoyos funcionales se requiere un documento médico donde se especifique que necesita bastón, andadera o silla de ruedas, el cual no deberá ser mayor a los 3 meses. Para mayor información puede consultar las redes sociodigitales del DIF municipal de Querétaro. Con imágenes de David Feregrino, informó Aurora Vizcaíno Ruiz, Noticias RTQ.
1: Fortalece el municipio de Querétaro acciones de bienestar animal en las 7 delegaciones.
0: El municipio de Querétaro, a través de la Secretaría de Bienestar Animal, informa que continúan las jornadas gratuitas de esterilización en las 7 delegaciones municipales como parte de una estrategia permanente para fortalecer el cuidado responsable de los animales de compañía. Durante las próximas semanas, las jornadas recorrerán colonias como Huertas de Jurica, Cerrito Colorado, Rinconada Santa Anita, El Paraíso, La Aurora, Santa Rosa Jáuregui, Montenegro, San José el Alto, Puertas de Belén, Acequia Blanca, La Esperanza, La Solana, Lomas del Marqués, Reforma Agraria, El Cimatario, San Francisquito, La Joya, Bolaños, Vista Alegre y Alameda Hidalgo. Además, la Secretaría de Bienestar Animal realizó una jornada de adopción en Plaza Paseo Querétaro, donde participaron animales resguardados de los centros de bienestar animal, así como asociaciones y rescatistas independientes, con el propósito de promover la adopción responsable y brindar una segunda oportunidad a perros y gatos en búsqueda de un hogar. El municipio de Querétaro llama a la ciudadanía a evitar omisiones de cuidado que pongan en riesgo a animales de compañía, como mantenerlos en vía pública, azoteas o espacios inadecuados. Asimismo, invito a reportar casos de abandono o maltrato animal al WhatsApp 442-476-5387. También se invita a la ciudadanía a consultar las redes sociodigitales para conocer fechas, sedes y horarios, así como agendar citas vía WhatsApp al 442-207-5772. Para Noticias RTQ, Aurora Vizcaíno Ruiz.
1: La 1:22 p.m, gracias por estar con nosotros, esto es Noticias RTQ. Recuerden que terminamos al filo de las 3:00 p.m, si ya usted hizo sus alimentos, buen provecho, si los va a hacer, también buen provecho. Oigan, y el gusano barrenador hace de las suyas, también en el estado de Querétaro. Se mantienen 60 casos de gusano barrenador activos en el estado de Querétaro, concentrados la mayoría en la zona serrana y el semidesierto, reportó la Secretaría de Desarrollo Agropecuario. A estos casos se suman 2 más en personas, una ubicada en la capital queretana y otra en Cadereyta. Es la 1:23 p.m, inicio de semana, que tengan éxito en todo lo que realicen durante estos días de entre lunes y viernes. Buenas tardes a todos y que tengan una gran semana con su familia y con sus actividades. La 1:23 p.m. Vamos a hacer una pausa yendo a nuestras cabinas, tanto en Jalpan de Serra como aquí en Querétaro. Pauta y regresamos.
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3: Regresamos.

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1: En unos segundos más estarán las 13 horas con 30 minutos, la hora en que cada lunes presenta Jorge Gómez Eichelman vía Zoom sus tiempos financieros. Y su tema de esta semana es muy atractivo porque va a hablar de algo que no tiene fondo, como es Pemex, y lo define como foco rojo, la grave amenaza a las finanzas públicas. Jorge, buenas tardes, te escuchamos con atención.
2: Joaquín, amigos del auditorio, tengan ustedes una excelente semana. Y sí, Joaquín, ya hace muchos años que pasó la época dorada de Pemex. De hecho, su último esplendor fue durante el sexenio de Felipe Calderón. Y voy a pasar a ustedes breve.

brevemente el total de ingresos que se obtuvieron en Pemex en los últimos sexenios. Por ejemplo, en la época de López Portillo se tuvieron 300.922 millones de dólares. En el sexenio de Miguel de la Madrid se obtuvo menos, 266.858 millones de dólares. Con Salinas de Gortari siguió disminuyendo el monto porque el precio del barril petrolero fue menor. Se obtuvo 190.986 millones de dólares. Igual sucedió con Ernesto Zedillo. El precio del barril petrolero, que había alcanzado 100 o más dólares por barril, se había desplomado a cifras muy, muy bajas. Así que con Ernesto Zedillo solamente se obtuvieron 168.687 millones de dólares. Sin embargo, vuelve a subir el precio del barril petrolero ya durante el sexenio de Vicente Fox, y en ese periodo se obtienen 347.795 millones de dólares. Con Felipe Calderón es la cúspide de ingresos del petróleo en México. Se obtienen 545.496 millones de dólares que lamentablemente no se vieron reflejados en progreso para el país. Esto me dice que los administradores públicos del petróleo en México, priistas, panistas o del signo que quieras, son pésimos administradores. Con Felipe Calderón fue la cifra más elevada, una caña de dinero, 545.496 millones de dólares. Durante Enrique Peña se tuvieron 331.997 millones de dólares, y en el sexenio recién concluido de Andrés Manuel López Obrador se obtuvieron 421.000 millones de dólares, cifra preliminar. El presidente que más ha endeudado a Pemex ha sido, por otra parte, López Obrador. La deuda pública de Pemex alcanzó 113.227 millones de dólares. Las pérdidas de Pemex en 2019-2024 alcanzaron la cifra de 2.1 billones de pesos, una cifra descomunal. La deuda de Pemex, si era impagable, hoy es terriblemente peor impagable. El sexenio 2019-2024, además, el gobierno federal transfirió más de 90 mil millones de dólares a Pemex. Las mayores debilidades de Pemex son muchas y las voy a concentrar en unos cuantos puntos. Primero, deuda es insostenible. Segundo, su alta carga fiscal, puesto Pemex ha sido la principal fuente de ingresos públicos del gobierno de México. Así que cuando elabora su presupuesto, la carga mayor del ingreso del gobierno se la atribuye a Pemex. El enfoque equivocado se ha encauzado fundamentalmente en refinación de petróleo, que es muy poco rentable, y no en producción, que es altamente redituable. La ineficiencia endémica de Pemex, aunado a la alta corrupción, son de veras lastres fundamentales en Pemex. La baja producción también es otro elemento. Pemex llegó a producir el doble de petróleo del que ahora produce. Y los altísimos pasivos laborales, que en el momento se calculan en 1.3 billones de pesos. Un inmenso rezago en compromisos ecológicos internacionales. Por ejemplo, en la expulsión de óxido de azufre a la atmósfera, en la quema de gas natural en la atmósfera, que sigue siendo sumamente elevada, un muy alto índice de frecuencia de accidentes que tiene Pemex en el estándar internacional. El más alto índice de gravedad de accidentes laborales de todo el sector petrolero a nivel mundial. Y, por ejemplo, el año pasado tuvo pérdidas de 17 días de trabajo en las instalaciones de Pemex derivados de accidentes. Esto hace ya verdaderamente inviable para México el sostener a Pemex. Esto no puede seguirse demorando.

0: porque lo único que hace es ir endeudando y comprometiendo más a México como país entero por cuestiones meramente ideológicas. Por ello, la pregunta es, ¿qué hacer para que Pemex sea rentable? No uno más critica lo malo, sino ¿qué podemos hacer para que se vuelva rentable? Los expertos internacionales en la materia sugieren, uno, reestructura financiera y de deuda de Pemex. Dos, que el gobierno absorba 100 mil millones de dólares de la deuda de Pemex. Tres, alianzas estratégicas con empresas privadas que cumplan con los estrictos rigores y estándares internacionales. Cuatro, reforma en el régimen fiscal, quitándole a Pemex las sobrecargas impositivas. Cinco, buscar un enfoque en la rentabilidad de proyectos de inversión y no en temas ideológicos, otra vez. Sexto, autonomía de gestión, quitar la carga ideológica en la operación de Pemex. Séptimo, eliminación drástica de áreas no rentables de Pemex. Octavo, establecer un profesional régimen de gobierno corporativo. Y noveno, implantar prácticas sólidas de control interno, efecto de evitar prácticas corruptas. Eso sería no nada más la salvación de Pemex, Joaquín, sino la salvación de México. Nuestro país hoy tiene deudas, deuda global enorme, la más alta que jamás ha tenido, y va a seguir creciendo. Tiene que contenerlo y tiene que revertirlo. De otra suerte, México va rumbo a una crisis de proporciones gigantescas, Joaquín.
1: Pero parece ser que a nadie le interesa detener ese barril sin fondo, mi querido Jorge.
0: Estoy de acuerdo contigo, Joaquín, pero la realidad económica nos obliga a tener soluciones prácticas. El futuro no de los políticos, ni de los líderes sindicales de Pemex, ni los que dirigen la empresa, sino el futuro económico de México está en riesgo, Joaquín. Y eso es gravísimo, tenemos que contenerlo ya.
1: Indiscutiblemente, mi querido Jorge, pues esperemos que alguien se ponga el saco y le dé solución a este gravísimo problema. La 1:00 p.m. ya con 37 minutos. Forma de contacto, mi querido Jorge.
0: Con gusto, Joaquín. piolingomez13@yahoo.com.mx.
1: Muchísimas gracias, Jorge. De hoy en ocho hacemos contacto.
0: Afectuoso abrazo, Joaquín. Excelente semana para todos.
1: Igualmente, gracias, gracias. Oigan, pues sigue la polémica sobre el regreso a clases, si más bien dicho, irse de vacaciones, porque hasta el día de hoy nadie ha dicho qué día exactamente se puede salir de vacaciones. Sin embargo, le voy a transmitir primero lo que comenta el gobernador Mauricio Curi sobre este asunto de la modificación al calendario escolar. Gobernador Mauricio Curi habla del tema.
2: El gobernador del estado, Mauricio Curi González, señaló que el tema de modificación al calendario escolar 2025-2026 es decisión y responsabilidad de la autoridad federal. El mandatario estatal, al ser cuestionado sobre el tema, indicó que no conoce a fondo el calendario escolar, solo sabe que la propuesta es adelantar el cierre del ciclo, pero es un tema que manejan directamente desde la Federación, dependencia encargada de dar aviso a las secretarías de educación estatales para atender el tema.
3: Lo que yo tengo entendido es que se adelantaría el cierre y se adelantaría la apertura, pero es un tema que lo vean directamente desde la Secretaría Federal.
2: En otro tema, el mandatario estatal adelantó que posiblemente en el presente mes de mayo se pueda concretar una nueva visita de la presidenta Claudia Sheinbaum al estado. Hasta ahora, precisó Curi González, no le han confirmado nada sobre esta posible visita por parte de su equipo de trabajo. Informó para Noticias RTQ, Viviana Ávila y Manuel Tobar.
1: Todo parece que este arroz ya se coció, porque ustedes van a escuchar lo que comenta hoy por la mañana en su conferencia de prensa la presidenta Claudia Sheinbaum.
4: El fin de semana, ya saben, todo el mundo opinó y lo primero que es muy importante que se sepa es que el calendario escolar que anunció el secretario de Educación, Mario Delgado, fue aprobado por unanimidad de todos los secretarios de Educación de los 32 o de las 31 estados y la Ciudad de México.
5: ¿Y ahora cambiaron de opinión?
4: Eso es lo primero, porque es muy importante que sepa, porque ahora salieron gobernadores diciendo que no están de acuerdo.

0: y tienen derecho a decir que no están de acuerdo, pero sus secretarios de educación lo aprobaron el viernes. Eso es lo primero, no fue una decisión, una ocurrencia de Mario, sino a petición de muchos maestros y de padres de...
1: Y de padres de familia, comenta la presidenta Sheinbaum, pues simple y sencillamente, pues no hay una congruencia aún, porque ni la presidenta dice qué día salen de vacaciones los chamacos y tampoco Mario Delgado. Aquí hay declaraciones de Mario Delgado.
2: Y debemos ser honestos. Tras la entrega de calificaciones, hay una inercia en las escuelas, en todo el sistema educativo. Después del 15 de junio, se cae en un periodo que en realidad se aprovecha para la descarga administrativa hasta mediados de julio. Se mantienen las aulas abiertas realmente sin un propósito pedagógico, solo por cumplir un conteo. Se desvirtúa la dignidad docente y se convierte la escuela en una estancia forzada.
1: Hasta el momento no se tienen noticias de qué ocurrió en la reunión que anunció la Secretaría de Educación Pública para esta mañana a las 10 con la presencia del secretario de Educación Pública a nivel federal y también los secretarios de Educación de los diferentes estados de México. Simple y sencillamente, tampoco la presidenta dijo fecha y no tenemos todavía confirmado qué va a suceder con las famosas vacaciones de los muchachos. Simple y sencillamente, no hay acuerdos o no sabemos qué es lo que está sucediendo. Y miren, mientras tanto, la Confederación Patronal de la República Mexicana, Coparmex, en Querétaro, hace un llamado a las autoridades educativas a reconsiderar la reducción del calendario escolar al considerar que este tipo de medidas solo profundizan el rezago escolar que se vive en nuestro país.
3: Llama la Coparmex Querétaro a las autoridades federales a reconsiderar la reducción del calendario escolar. La presidenta del organismo, Beatriz Hernández, consideró que este tipo de medidas solo profundizan el rezago escolar que se vive en nuestro país, recordando que de acuerdo con la prueba PISA del 2022, México ocupó el lugar 32 de 35 países de la OCDE en calidad educativa.
4: La reducción del calendario escolar profundiza el rezago educativo y no responde a los criterios jurídicos, pedagógicos y técnicos que el caso requiere. Desde la Confederación Patronal de la República Mexicana, ese es el posicionamiento, esa es la visión de este importante tema, y en Coparmex Querétaro hacemos eco de esta preocupación. Esto es altamente preocupante y por eso creemos que estas acciones, estas decisiones, además de haber sido unilaterales, sin considerar la voz de los padres de familia, nos parece inclusive radical.
3: La representante de los patrones queretanos consideró preocupante que en dicha medida no se tomó en cuenta a los padres y madres de familia, que en muchas ocasiones combinan sus labores diarias con el cuidado de sus hijos. Para Noticias RTQ, Víctor Cabeza.
1: En Coparmex también comentaron que la cancelación anticipada del ciclo escolar podría impactar la economía familiar, la productividad y la operación de las empresas, pues madres y padres trabajadores tendrían que reorganizar sus horarios y buscar esquema de cuidado no previstos.
5: La presidenta de la Confederación Patronal de la República Mexicana, Coparmex, en Querétaro, Beatriz Hernández, consideró que la decisión de adelantar el fin del ciclo escolar al próximo 5 de junio profundiza el rezago educativo en el país y carece de argumentos jurídicos, pedagógicos y técnicos suficientes. Aunque el organismo reconoció la necesidad de proteger la salud de niñas, niños y adolescentes ante las condiciones climáticas extremas, rechazó la cancelación generalizada del ciclo escolar. Consideró que se deben poner en práctica medidas diferenciadas por entidad, municipio o zona escolar, como ajustes a los horarios, clases híbridas, adecuaciones temporales de infraestructura o esquemas flexibles para garantizar el cumplimiento del calendario educativo. Precisó que la emisión de anuncios administrativos genera justamente una incertidumbre para las escuelas, docentes y padres de familia, además de empresas, quienes deben reorganizar sus horarios y dinámicas laborales ante cambios imprevistos. La Coparmex instó a construir alternativas viables junto con autoridades educativas, especialistas, docentes, priorizando el aprendizaje, la seguridad y la continuidad

0: académica. Además, enfatizó la necesidad de fortalecer la infraestructura escolar, especialmente en ventilación, acceso al agua y espacios adecuados para enfrentar los fenómenos climatológicos extremos, sin afectar con esto la formación educativa. Para Noticias RTQ, Nancy Magaña.
1: Y ayer el gran día llegó, el Día de las Madres. Se festejaron a todas las madres y eso, para muchos, es un privilegio. Poder reconocer su labor de las madres, su esfuerzo diario para mantener unida a la familia. Las madres brindan amor, seguridad y apoyo y se merecen un festejo especial. Noticias RTQ realizó un sondeo con algunas mamás para saber cómo las estaban festejando. Nancy Magaña.
2: Y el gran día llegó, este momento especial que se vive en familia. Se observaban familias completas, donde las protagonistas eran las mamás y las abuelitas, que también se les da un agradecimiento, brindándoles un momento especial en este su día. Con globos de colores, flores de todo tipo, brindis especiales para ellas y con música muy acorde al día, se pudo escuchar a Juan Gabriel con su Amor Eterno, un himno especial que no puede faltar cada 10 de mayo.
3: Amor eterno e inolvidable.
2: ¿Y cómo se sintieron este día las mamás?
4: Yo y en especial los detalles siempre son muy bonitos. El recordar la maternidad es alguien que nos hace sentirnos plenas, sentirnos realizadas y estar muy contentas y agradecidas sobre todo por ellos por haberme dado el privilegio de ser madre y de ahora sí ser abuela.
5: Amor, ternura, gratitud, porque ellos me enseñaron a ser mamá.
6: Mi niño me despertó con las mañanitas y con un pingüino. Y más tarde iremos al sur.
7: Pues la amo y le agradezco mucho que esté conmigo para apoyarme.
2: Informó para Noticias RTQ, Nancy Magaña.
1: En Querétaro, la maternidad ha experimentado una transformación profunda en las últimas 5 décadas. La tasa de fecundidad por mujer pasó de 5 a 2 hijos. Lo anterior es el reflejo de la postergación de la maternidad de hasta 10 años más tarde, mayores oportunidades educativas y el incremento en la participación laboral femenina.
2: El Instituto Mexicano para la Competitividad, IMCO, es un centro de investigación aplicada donde se analizan temas como finanzas públicas, seguridad, Estado de Derecho, salud, energía, educación y el papel de la mujer en la economía. Y justamente en una investigación de este instituto es que se demuestra que uno de los retos para la maternidad persiste al tener una doble jornada laboral y muchas veces falta de flexibilidad en los espacios de trabajo. Debido a una mayor oportunidad educativa y oportunidades laborales es que la maternidad ha experimentado una transformación profunda en las últimas 5 décadas. La tasa de fecundidad en Querétaro pasó de casi 5 a 2 hijos por mujer, reflejando una postergación en la maternidad al iniciar hasta 10 años más tarde. A pesar de que las mujeres han tenido más oportunidades laborales, aún persisten las brechas salariales y además las madres siguen cargando con la mayor parte del trabajo doméstico. Sin duda, conocer este fenómeno que refleja un cambio hacia la planificación familiar y mayor escolaridad también visibiliza la necesidad de equilibrar el desarrollo profesional con la vida familiar y que las autoridades en México implementen acciones legales de supervisión y reformas estructurales enfocadas principalmente en la protección de derechos, la flexibilidad laboral y la corresponsabilidad en favor de las madres. Para Noticias RTQ, Nancy Magaña.
1: Continúa a la alza el registro de deudores alimentarios en Querétaro. De acuerdo con el reporte del Registro Nacional de Obligaciones Alimentarias por el Poder Judicial del Estado de Querétaro, al último corte se contabilizan un total de 223 altas y 7 cambios de tactus no moroso. Gracias a Viviana Ávila por la información. Y ahora nos vamos hasta un toro que andaba libre en la carretera 57. Hay un video apoyo, aquí se lo presentamos. Se paseaba lindamente, embistió varios automóviles, que los maltrató, que pues los abolló con sus cuernos. Este toro que anduvo vagando en la 57 hasta que los de Protección Animal de El Marqués llegaron y hicieron y realizaron un operativo para poder atrapar al burel, para poder atrapar al toro, y ya lo subieron a un camión y asunto arreglado, pero pues se armó un merequetengue del tránsito en la carretera 57 hasta poder tener al toro en buen recaudo. Bueno, es la 1:50 p.m, la 1:50 p.m. Y también le vamos a comentar a usted que ya falleció el conductor de pipa involucrada en el accidente del tren registrado la semana pasada. Así se reportó en la Secretaría de Salud. Y habitantes de la colonia La Pradera, en el municipio de El Marqués, Querétaro, reportan un nuevo apagón y están enojados la tarde-noche del viernes y el sábado. Esta es una problemática constante con cortes de energía que persisten durante horas, lo que ha generado gran inconformidad. Nancy Magaña.
0: A finales de abril y principios de mayo, los reportes de apagones en La Pradera y zonas aledañas como Sakia han sido frecuentes, a menudo durando varias horas. Los apagones se han intensificado durante la temporada de calor, ya que se eleva la demanda de energía. La exigencia de los vecinos a la Comisión Federal de Electricidad es una solución definitiva ante la persistencia en las fallas. Indicaron que los apagones generan afectaciones principalmente en negocios de la colonia y expresaron su preocupación por posibles daños en aparatos electrónicos debido a las constantes variaciones e interrupciones en el servicio de energía eléctrica. Los habitantes piden a la dependencia federal una pronta solución para evitar que continúe esta situación en la zona. Se ha identificado otro problema derivado de la falta de energía, ya que provoca también la suspensión del suministro de agua potable al no funcionar las bombas, y esto agrava la situación que viven los ciudadanos. Aunque se atienden las fallas del momento, los habitantes reportan que el problema se vuelve a presentar. Por su parte, la CFE señala que desde el mes de abril ha sostenido reuniones con las autoridades estatales y acordó dar prioridad de atención a las zonas con mayores fallas recurrentes, incluyendo además de La Pradera, a La Gotera, Saldarriaga y otras en el municipio del Marqués. Para Noticias RTQ, Nancy Magaña.
1: Y que se manifiestan los vecinos de colonias que están cercanas al Parque Querétaro 2000. ¿Por qué razón? Por los mosquitos. Con el fin de exigir una solución definitiva a la plaga de mosquitos e invasión del lirio acuático en el bordo Benito Juárez de Querétaro 2000, se manifestaron habitantes de la zona el pasado viernes por la tarde-noche.
8: Durante el pasado viernes se manifestó un contingente de personas que viven en las inmediaciones del bordo Benito Juárez del Parque Querétaro 2000. La protesta salió de Paseo Constitución hacia Boulevard Bernardo Quintana. La última vialidad fue cerrada parcialmente durante la noche. El motivo principal de la marcha fue llamar la atención de la ciudadanía y autoridades competentes para que se atienda la plaga de mosquitos que ya afecta a más de 40 colonias de la zona norte de la capital. Las calles fueron tomadas momentáneamente por personas que usaban raquetas eléctricas, pancartas y consignas como "No más moscos, no más moscos", que hacían alusión a la necesidad de actuar para mejorar la salud pública, el medio ambiente, la recuperación urbana y el derecho a los espacios públicos. Consideraron que la plaga del lirio acuático que se encuentra en el bordo del Parque Querétaro 2000, descargas de aguas residuales a cielo abierto y la falta de atención en limpieza de drenes propicia que se presente una plaga de mosquitos en esta zona de la ciudad. Para Noticias RTQ, Aurora Vizcaíno Ruiz.
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0: Continuamos.
1: En unos segundos más dan las 2 de la tarde y como es costumbre, a las 2, que en este momento ya marca el reloj de RTQ, presentamos las 3. 1, nacionales. 2, internacionales. 3, con Paulina Mares.
0: Nacionales.
2: La Comisión Interamericana de Derechos Humanos advirtió sobre el reclutamiento de niños, niñas y adolescentes en México para su involucramiento con el crimen organizado. En su informe Desaparición de Personas en México, la Comisión describe una grave crisis de derechos humanos al contabilizar a junio de 2025 más de 128 mil personas desaparecidas. De acuerdo con el Mecanismo Estratégico de Reclutamiento y Utilización de Niños, Niñas y Adolescentes por Grupos Delictivos y la Delincuencia Organizada, en zonas de alta incidencia delictiva en México, esta práctica es mayor en 18 estados, entre los que destacan Estado de México, Guanajuato, Jalisco.

0: Cártel del Noreste y vinculado a Huachicol Fiscal. García Harfuch indicó que en total fueron ejecutados 4 órdenes de cateo, las cuales se derivaron de trabajos de investigación tras el aseguramiento de un buque en Tamaulipas, así como 10 armas de fuego, dosis de droga, 11 vehículos, 6 motocicletas, equipos de cómputo, dinero en efectivo, además de que también fueron resguardados 6 tigres. El funcionario federal también resaltó la detención de Rosario Flores Alemán, de 41 años. De acuerdo con información oficial, las propiedades cateadas estarían vinculadas con Roberto Blanco Cantú, alias el Señor de los Buques, identificado como socio mayoritario de la empresa Nefra Fletes SADCB, investigada por la presunta comercialización de hidrocarburos de procedencia ilícita provenientes de Estados Unidos. Iván Archibaldo Guzmán, hijo del narcotraficante Joaquín El Chapo Guzmán, podría entregarse a Estados Unidos, de acuerdo con Los Angeles Times. Un reporte firmado por el periodista Keegan Hamilton sostiene que el tocayo y su hermano menor Jesús Alfredo han estado en contacto con autoridades estadounidenses para explorar la posibilidad de una entrega negociada. Iván Archibaldo Guzmán Salazar es buscado por delitos contra Estados Unidos con el ofrecimiento de $10 millones por información que conduzca a su arresto o condena. Su hermano Jesús Alfredo también es señalado por delitos contra Estados Unidos con $10 millones como recompensa para su captura.
1: Internacionales.
0: El presidente de Estados Unidos, Donald Trump, anunció que la última propuesta que han recibido de Irán para poner fin a la guerra es totalmente inaceptable a las pocas horas de recibir la última contrapropuesta de Teherán. Aunque la contraoferta iraní no se ha dado a conocer públicamente, fuentes próximas explicaron al Wall Street Journal que Teherán ofrecería transferir parte de sus reservas de uranio altamente enriquecido a un tercer país, pero ha rechazado la idea de desmantelar sus instalaciones nucleares como exigía Estados Unidos. Grupos de pasajeros y tripulantes desembarcaron el domingo en el puerto de Garandilla, en la isla de Tenerife, de las Islas Canarias, en España, del crucero afectado por un brote mortal de antivirus para ser evacuados a sus países de origen, donde permanecerán en aislamiento de acuerdo con los protocolos nacionales para evitar una mayor propagación de la enfermedad. La Organización Mundial de la Salud recomienda una cuarentena de 42 días para todos los pasajeros del barco a partir del domingo, según declaró en una rueda de prensa su directora de Gestión de Epidemias y Pandemias, María Van Kerkhove. El virus, que suele propagarse a través de roedores, aunque también es transmisible de persona a persona en casos excepcionales de contacto cercano, fue detectado por primera vez por las autoridades sanitarias de Johannesburgo el 2 de mayo. Autoridades de Laredo, Texas, en Estados Unidos, encontraron 6 muertos dentro de un vagón de carga de un tren, según confirmó un portavoz de la policía local, AFE. El Departamento de Policía de Laredo respondió a una llamada de emergencia de un trabajador de un patio ferroviario que encontró los cuerpos. Las autoridades aún no han publicado la identidad de las personas que murieron, pero revelaron que se trata de 5 hombres y una mujer. Las autoridades ya abrieron una investigación sobre el hecho y el médico forense del condado de Webb County realizará las autopsias para determinar la causa de sus muertes. Laredo, ubicada a unos 200 kilómetros del sur de San Antonio, es uno de los puertos de entrada más concurridos entre Estados Unidos y México. Al menos 69 personas, en su mayoría civiles, murieron a finales de abril a manos de hombres armados afiliados a la milicia Codeco en República Dominicana del Congo, confirmaron agencias de noticias este domingo. La provincia Ituri, rica en oro y fronteriza con Uganda en el noreste, sufre desde hace años conflictos mortales y recurrentes violencias comunitarias. Esta situación retrasó la recuperación de los cuerpos por varios días. La milicia Codeco fue creada en marzo de 2025 por Thomas Lubanga, un excriminal de guerra condenado por la Corte Penal Internacional a 14 años de prisión por reclutar a niño soldado.
2: Ahora recibamos a Mariana Perusquía, que nos trae el clima. Nos va a decir cuál es el pronóstico del tiempo para esta tarde de lunes, tanto en Querétaro como en el Marqués, San Juan del Río y Pinal de Amoles. Asimismo, también nos dará a conocer cuál será la temperatura para los siguientes días en estos mismos lugares: Querétaro, el Marqués, San Juan del Río y Pinal de Amoles. Mariana.
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1: Comisión Estatal de Aguas informa para este lunes. Por la mañana se pronostica una mínima de 15 grados centígrados y una máxima de 28 por la tarde, con un día con cielo despejado y viento en dirección hacia el oeste de 29 kilómetros por hora. El Marqués. Mínima de 12 grados centígrados y máxima de 34 al caer la tarde, con una racha de viento en dirección hacia el noroeste de 22 kilómetros por hora y un cielo despejado. San Juan del Río. Por la mañana se pronostica mínima de 14 grados centígrados y una máxima de 33 grados en la tarde, con un cielo despejado y viento en dirección hacia el noroeste de 22 kilómetros por hora. Pinal de Amoles. La temperatura oscilará entre los 10 y los 30 grados centígrados, con un cielo despejado y viento en dirección del oeste de 29 kilómetros por hora. Y durante las próximas horas, martes, la temperatura oscila entre 15 y 35 grados centígrados, con un día nublado, sin probabilidad de lluvia y con una racha de viento en dirección del oeste de 23 kilómetros por hora. Y el miércoles, mínima de 16 grados y máxima de 36. Al caer la tarde, con un 30% de probabilidad de lluvia ligera, con viento en dirección hacia el noroeste de 20 kilómetros por hora.
2: Y de acuerdo con el Servicio Meteorológico Nacional, para este inicio de semana se prevén lluvias intensas de hasta 75 milímetros, principalmente en la zona serrana del estado de Querétaro. Víctor Cabeza.
3: Se pronostican lluvias intensas para la zona serrana del estado de Querétaro para este inicio de semana. De acuerdo con el pronóstico del tiempo emitido por el Servicio Meteorológico Nacional, para este inicio de semana se prevén lluvias intensas de entre 50 y 75 milímetros, principalmente en la zona serrana de la entidad. Según el informe de la Dependencia Federal, las precipitaciones de mayor intensidad podrían generar deslaves, incremento en niveles de ríos y arroyos, así como desbordamientos e inundaciones en zonas bajas. Ante dicho pronóstico, se exhorta a la población a mantenerse informada a través de los canales oficiales de Protección Civil, así como a tomar las debidas precauciones y poner especial atención en niños y adultos mayores. Asimismo, se recordó a la población que cualquier emergencia puede ser reportada a la línea 911. Para Noticias RTQ, Víctor Cabeza.
2: Y mientras tanto, la Coordinación Municipal de Protección Civil de Querétaro, capital, hace un llamado a la ciudadanía porque en realidad se espera que caigan lluvias durante esta semana. Así lo dio a conocer el titular de la dependencia, Francisco Ramírez. Vamos a estar muy al pendiente porque para el norte del estado ya se anuncian lluvias y ahora también para la capital. Días lluviosos en Querétaro. Las 2:09 p.m. Las 2:09.
4: De acuerdo con la Coordinación Municipal de Protección Civil en la capital, durante esta semana existen pronósticos variados sobre la caída de lluvias. Francisco Ramírez Santana, director municipal de Protección Civil en Querétaro, expresó que durante los primeros días de esta semana se cuenta con un pronóstico de caída de lluvias del 20 al 5%. Sin embargo, para este fin de semana se contempla que la estimación incremente hasta en un 70%. También dijo que para estos días se presentará un tiempo que tenga temperaturas mínimas de los 16 a los 18 grados Celsius y máximas de 30 grados centígrados. Recordó que el Servicio Meteorológico Nacional indica que la temporada de ciclones tropicales en el Pacífico ya inició y se estima que habrá más si se compara el promedio de los años anteriores.
5: En el Océano Pacífico, climatológicamente se han observado alrededor de 15 ciclones tropicales. Para esta temporada se pronostican de 18 a 21. Y para el Océano Atlántico, el histórico de observación es de 14 ciclones tropicales y se prevén entre 11 y 15 para esta temporada. Inicia el 15 de mayo, concluyen ambos el 30 de noviembre.
4: Recuerde que puede estar al tanto de las actualizaciones sobre el estado del tiempo en la capital a través de las redes sociodigitales de la Unidad Municipal de Protección Civil de Querétaro. Con imágenes de David Peregrino, informó Aurora Vizcaíno Ruiz, Noticias RTQ.
2: La Coordinación Municipal de Protección Civil de Querétaro hace un llamado a usted, ciudadano, a identificar los signos de un golpe de calor para poder actuar a tiempo. Hay síntomas y entre ellos se encuentra una temperatura corporal elevada, así como mareos y náuseas. por lo que se deberá acudir

0: de inmediato al centro médico más cercano para recibir atención. Víctor Cabeza.
1: Llama a la Coordinación de Protección Civil del municipio de Querétaro a la ciudadanía a identificar los signos de un golpe de calor. La dependencia municipal recordó a la población que esta temporada de calor puede ser peligrosa si no se toman las debidas precauciones, por lo que es importante conocer los signos de un golpe de calor para poder actuar a tiempo. Los principales síntomas de un golpe de calor son dolor de cabeza, vértigo o mareo, náuseas o vómito, pérdida de conciencia, convulsiones en casos severos, piel enrojecida, caliente y seca, pulso débil y respiración agitada y una temperatura corporal elevada. Por lo que en caso de detectarlos en algún familiar o conocido, es indispensable que sea trasladado al centro hospitalario más cercano para poder recibir la atención médica necesaria. Se recuerda a las y los queretanos que cualquier emergencia puede ser reportada a la línea 911. Para Noticias RTQ, Víctor Cabeza.
0: Por trabajos de rehabilitación vial se realizará el cierre en carriles centrales de Boulevard Bernardo Quintana hasta Avenida Sombrerete en dirección a Los Arcos. Los cambios se van a realizar durante las noches del 10, 11, 12, 13, 14 y 17 de mayo en un horario de 10 de la noche a 5 de la madrugada. Se recomienda tomar precauciones y seguir las rutas alternas en Waze y Google Maps. Visite también las redes sociodigitales del municipio de Querétaro. Vamos a repetirles las noches en que habrá cierre en los carriles centrales de Bernardo Quintana hasta Avenida Sombrerete. El 11, 12, 13, 14 y 17 de mayo. Las 2 de la tarde con 13 minutos, las 2 con 13. Y el paso de un camión suburbano de pasajeros sobre la lateral de Paseo 5 de Febrero generó un socavón en la cinta asfáltica, lo que provocó a su vez un intenso congestionamiento vehicular en la zona. Todo debido al estancamiento de la pesada unidad.
1: Se abre socavón en la lateral de Paseo 5 de Febrero tras el paso de un camión de pasajeros. El paso de un autobús suburbano de pasajeros sobre la lateral de Paseo 5 de Febrero generó un socavón en la cinta asfáltica, provocando a su vez un intenso congestionamiento vehicular en la zona debido al estancamiento de la pesada unidad. El accidente se registró en las inmediaciones del Seguro Social, en dirección hacia Juriquilla, donde autoridades tuvieron que cerrar la circulación vehicular mientras se llevaron a cabo las maniobras para liberar el camión. Más tarde, personal de la Comisión Estatal de Aguas de Querétaro se dio a la tarea de comenzar con las labores necesarias para reparar la falla, drenando en principio el agua estancada para dimensionar el siniestro, mientras elementos de Protección Civil delimitaron la zona para evitar riesgos a la ciudadanía. Se prevé que el restablecimiento de la circulación vehicular se pueda realizar este martes 12 de mayo, por lo que se recomienda a las y los automovilistas anticipar sus traslados y tomar vías alternas en caso de ser necesario. Para Noticias RTQ, Víctor Cabeza.
0: Cierto, una buena noticia, atendió la Unidad Municipal de Protección Civil de Querétaro el hundimiento de la cinta asfáltica en un tramo de Paseo 5 de Febrero, la cual se debió a una falla en la infraestructura de agua potable. Esta información la dio el titular de la Unidad Municipal de Protección Civil de la capital. No hubo personas lesionadas.
2: Se trató de, parece indicar que un tema de la infraestructura de agua potable que se encuentra sobre esa parte, y la Comisión Estatal de Aguas se le dio conocimiento de manera inmediata y se está trabajando ya en el lugar de estos hechos. Hubo un vehículo que sufrió una avería respecto a este hundimiento, sin embargo, pues se respondió ante la emergencia, no se registró ninguna persona afectada en su integridad y la Comisión Estatal de Aguas se está haciendo cargo de la reparación de este punto.
0: Derivado de un recorrido realizado por Noticias RTQ, pudimos constatar que las gasolineras ubicadas en la colonia Prados de la Capilla, en las inmediaciones de la lateral de la carretera Cuota-Celaya y prolongación Zaragoza, la gasolina la siguen ofreciendo, la premium, por encima de los 28 pesos por litro. Incluso una de estas mantiene una lona colocada por Profeco en la que se advierte de los precios altos. En otras noticias, me quiero referir a lo siguiente.

0: para que usted tome nota de la información. El reporte de utilidades, el reporte de utilidades. Querétaro, atento a la temporada de reparto de utilidades. Las empresas de Querétaro tienen hasta el 30 de mayo para pagar utilidades.
1: En Querétaro, miles de trabajadores se mantienen atentos al pago de utilidades 2026. La Procuraduría Federal de la Defensa del Trabajo, PROFEDET, recordó que las empresas tienen como fecha límite el próximo 30 de mayo para entregar esta prestación obligatoria, mientras que las personas físicas con empleados podrán hacerlo hasta el 29 de junio. La participación de los trabajadores en las utilidades, conocida como PTU, corresponde al reparto del 10% de las ganancias generadas por las empresas durante el ejercicio fiscal anterior y representa un derecho establecido en la Constitución y en la Ley Federal del Trabajo. En una entidad como Querétaro, donde predominan sectores como el automotriz, aeroespacial, manufacturero y de servicios, especialistas laborales consideran que el reparto de utilidades se ha convertido en uno de los temas más sensibles para los trabajadores durante el mes de mayo. La PROFEDET recordó que tiene el derecho al pago los trabajadores activos y extrabajadores que hayan laborado al menos 60 días durante el 2025, incluyendo personas con incapacidad temporal, licencia de maternidad o permiso de paternidad. Además, las autoridades advirtieron que las empresas que incumplan podrían enfrentar multas que superan los 500 mil pesos. Este recurso representa un apoyo importante para las familias queretanas en medio del aumento en rentas, transporte y servicios básicos. En algunos casos, el pago de utilidades permite cubrir deudas, colegiaturas o gastos familiares extraordinarios. Para Noticias RTQ, Edson Ávila.
0: Durante el mes de abril pasado, el estado de Querétaro se posicionó en 11º lugar a nivel nacional en cuanto al crecimiento en el número de nuevos empleos registrados en el Seguro Social, descendiendo 2 posiciones con respecto al mes anterior.
2: Querétaro se posiciona entre los estados que reportaron crecimiento en el número de puestos de trabajo registrados ante el IMSS. De acuerdo con datos proporcionados por el Instituto Mexicano del Seguro Social, el estado de Querétaro reportó un incremento del 1% en el número de puestos de trabajo registrados ante la propia institución durante el mes de abril pasado. Con este porcentaje, la entidad queretana se posicionó en el lugar número 11 a nivel nacional en cuanto al crecimiento en el número de nuevos puestos generados, descendiendo 2 posiciones con respecto al mes anterior, siendo el Estado de México la entidad que obtuvo el mayor crecimiento de puestos de trabajo con el 8.1%, mientras que Campeche fue el estado con la mayor contracción a nivel nacional, con menos 4.3% en la generación de nuevos empleos. Al cierre del cuarto mes del 2026, el salario base de cotización promedio de los puestos de trabajo afiliados al IMSS alcanzó un monto de 664.5 pesos, siendo los sectores económicos de transportes y comunicaciones, comercio, servicios para empresa, eléctrica, servicios sociales y comunales, extractiva y por primera vez en meses la construcción, los que reportaron el mayor crecimiento porcentual anual en puestos de trabajo, mientras que el sector agropecuario reportó una variación negativa del 3.4%. Para Noticias RTQ, Víctor Cabeza.
0: ¿Cuánto cuesta? ¿A cuánto equivale? ¿A cuántos billones de pesos, con B grande, cuántos billones de pesos equivale el trabajo doméstico y de cuidados que realizan 21 millones de madres en México? Aquí, Nancy Magaña le comenta datos del INEGI.
3: De acuerdo con el dato más reciente del INEGI 2025, México registró a 20 millones 900 mil mujeres que son madres de familia. El trabajo doméstico y de cuidados realizado por las madres no solo sostiene la vida cotidiana del país, sino que también impacta directamente en la generación de riqueza y en el ingreso disponible de los hogares mexicanos. De acuerdo con estudios del Instituto Mexicano para la Competitividad, IMCO, las labores domésticas y de cuidados tendrían un valor económico cercano a los 8 billones de pesos. Esto sería el equivalente al 26% del Producto Interno Bruto Nacional. Si fueran un sector económico, serían el más grande del país, más grande incluso que la industria manufacturera o el comercio, lo explicó Paola Vázquez, coordinadora de Sociedad Incluyente del IMCO. Por su parte, el estudio del INEGI contempla actividades como preparar alimentos, limpiar, lavar ropa, planchar y cuidar a los niños, incluso a los adultos mayores o el cuidado de personas enfermas. También ha señalado que el trabajo de cuidados no remunerados sostiene a las familias, comunidades y economías, aunque desafortunadamente permanece invisible en las estadísticas y en los presupuestos públicos. Para Noticias RTQ, Nancy Magaña.
0: Déjeme ir con Pedro Sierra hasta Pinal de Amoles. Una gran colecta de apoyo en Pinal de Amoles dona juguetes, libros y ropa para quienes más los necesitan. Ojalá las personas que nos oigan en la Sierra Queretana donen. Pedro Sierra les dice cómo.
4: La Secretaría de la Juventud del Estado y el Instituto Municipal de la Juventud de Pinal de Amoles lanzaron la convocatoria para la Gran Colecta de Apoyo, una iniciativa solidaria dirigida a reunir artículos en buen estado que permitan mejorar la calidad de vida de las familias y personas de bajos recursos del municipio. La invitación está dirigida a toda la ciudadanía para que compartan juguetes, libros y prendas de vestir que ya no utilicen, siempre y cuando se encuentren en condiciones óptimas, limpios y listos para su uso. El objetivo es brindar elementos que fomenten el aprendizaje, la recreación y cubran necesidades básicas de vestimenta para quienes atraviesan situaciones de vulnerabilidad. Para facilitar la participación, se habilitó una red de centros de acopio distribuidos en distintas localidades. Por ejemplo, en el municipio de Pinal de Amoles, cabecera, puedes entregar tus juguetes en el departamento de deportes, además de la delegación de Aguacatlán, en la comunidad de San Pedro el Viejo, la delegación de Bucareli, la delegación de San Pedro Escanela y la delegación de Santa Águeda. Esta iniciativa refuerza las acciones de las autoridades, tanto estatales como municipales, en impulsar la solidaridad y la unión social, bajo el lema «Haz feliz a quien más lo necesita». Informó para Noticias RTQ, Pedro Sierra.
0: A propósito del Día Internacional contra la LGBTfobia, que se conmemora el 17 de mayo, la Universidad Autónoma de Querétaro alista la Jornada de Salud Sexual y el Placer del 11 al 14 de mayo en sedes como Centro Universitario y los campos Juriquilla, Aeropuerto y Centro Histórico. Habrá aplicación de pruebas rápidas de detección de VIH, hepatitis y sífilis, ponencias de voz en especialistas, talleres y jornadas artísticas impulsadas por grupos y facultades universitarias. Gracias a Aurora Vizcaíno por la información y únicamente decirles que también jóvenes de la compañía folclórica WAC intervendrán en una exhibición internacional en Estonia. Que tengan buen viaje hasta Estonia. Las y los estudiantes de los planteles norte y sur serán los encargados de representar a México en el International Folklore Festival Báltico 2026. Gracias, Aurora, por la información. Vámonos a nuestras cabinas, hagamos una pausa y retornamos.
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12: Hola, ¿qué tal? ¿Cómo estás, Joaquín? Un gusto saludarte a ti y a toda la audiencia que hoy nos ve y nos acompaña, por supuesto, nos escucha. Pues mira, el día de hoy quiero compartir contigo y con todos ustedes un tema que me parece importante en términos de la economía de nuestro país, así como también del futuro y la prosperidad de las familias. La pobreza baja en México, sí, pero 7 de cada 10 no logra salir de ella. ¿Y por qué le comento esto? Bueno, la pobreza en nuestro país ha disminuido en las últimas décadas, pero la movilidad social sigue limitada, ya que 7 de cada 10 personas que nacen en condiciones de carencia permanecen en esta situación. De acuerdo con especialistas, la proporción de personas en pobreza pasó del 90% en 1950 al 35.4% en el 2024. Sin embargo, Este avance no se ha traducido en una mejora en la capacidad de las familias para cambiar su situación económica a lo largo del tiempo. Raimundo Campos Vázquez, del Centro de Estudios Económicos de El Colegio de México, explicó que al dividir a la población en 5 grupos por nivel de ingreso, las personas que nacen en el 20% más bajo tienen pocas probabilidades de ascender. Detalló que 7 de cada 10 personas que nacen en ese segmento permanecen en el mismo nivel y apenas logran ubicarse en el siguiente rango, lo que refleja una baja movilidad social. Y bueno, la movilidad social en México se mantiene limitada. El análisis indica que, aunque menos personas viven en pobreza en comparación con décadas anteriores, las condiciones estructurales dificultan que las familias mejoren su posición económica. Especialistas señalan que la movilidad social depende de factores como el acceso a la educación, calidad de servicios públicos y oportunidades laborales. En ese contexto, la falta de condiciones equitativas limita las posibilidades de que las nuevas generaciones superen las condiciones en las que nacen. ¿El crecimiento económico en México impacta la movilidad social? El desempeño económico también influye en este fenómeno. Gonzalo González Hernández Licona, del Observatorio Social del CEI, bueno, pues señaló que los datos recientes muestran un crecimiento limitado. De acuerdo con información del INEGI, el crecimiento económico del último trimestre fue negativo respecto al periodo previo del 0.2% a tasa anual. En términos per cápita, este crecimiento se mantiene en terreno negativo, lo que reduce el impacto en los ingresos de la población. Los factores que limitan la movilidad social en México, ¿cuáles son estos? Bueno, especialistas coinciden en que programas sociales y aumentos al salario mínimo no son suficientes para mejorar la movilidad social. Entre los factores que influyen se encuentran la calidad de la educación, el acceso a infraestructura social, las condiciones del mercado laboral y, por último, la inversión en servicios públicos. Hernández Licona explicó que una persona que accede a educación de baja calidad, aunque reciba apoyos económicos, enfrenta dificultades para mejorar su situación al concluir sus estudios. Y por último, la inversión en servicios públicos y la movilidad social. El análisis señala que la inversión en infraestructura social es un elemento clave para mejorar las oportunidades de la población. Esto incluye fortalecer servicios en zonas con mayores carencias, donde el acceso a educación, salud y empleo es limitado. Especialistas finalmente coinciden y cierran indicando que sin mejoras en estos rubros, la movilidad social seguirá siendo reducida a pesar de la disminución en los niveles de pobreza en México. Por ello, el que 7 de cada 10 personas no logra salir de esta pobreza extrema. Joaquín.
0: Qué interesante el tema en Hablemos Claro de Edson Ávila. ¿Me puedes decir el contacto, por favor, Edson?
12: Con todo gusto, Joaquín, @EdsonAvilaRTQ, a través de Facebook y X, para seguir con esta conversación y otros temas más.
0: Gracias, buenas tardes. Buen provecho a todos ustedes. Son las 2:33, las 2:33. Querétaro será sede de la eliminatoria mexicana del World Paella Day Cup 2026, este próximo 30 de mayo. La cita es en la sala Vive de Fraixenet, una de las vinícolas más reconocidas del país. Vamos con Nancy Magaña.
8: En años recientes, la cocina mexicana ha fortalecido muchísimo su presencia internacional, no solo desde la alta cocina, sino desde el turismo gastronómico, vinos, destilados y experiencias culinarias regionales. Y Querétaro representa perfectamente esta fusión. Ya no solamente existe la promoción turística, también existe el posicionamiento cultural y la industria gastronómica. La paella es un platillo típico español, sin embargo, pasó de ser únicamente un platillo asociado al turismo mediterráneo para convertirse en un terreno de competencia gastronómica internacional. La cocina contemporánea es esto: chefs mexicanos preparando paella española dentro de una vinícola queretana para intentar conquistar un campeonato mundial frente al Mediterráneo. Es por ello que, por segunda ocasión, México participará oficialmente dentro del circuito clasificatorio del World Paella Day Cup, un certamen culinario que reúne a cocineros de distintas partes del mundo y cuya gran final se celebrará el próximo 20 de septiembre en Valencia, cuna histórica de la paella. La eliminatoria mexicana específicamente se realizará este 30 de mayo en Querétaro, teniendo como sede la Sala Vive by Freixenet México, una de las vinícolas más reconocidas del país y pieza clave dentro del turismo enológico mexicano. Querétaro ahora también quiere competir gastronómicamente. Para Noticias RTQ, Nancy Magaña.
0: Andy Warhol, un ícono del arte pop que se hizo muy famoso por una fotografía de latas de sopa Campbell's. Estará en el Museo de Arte Contemporáneo de Querétaro con la inauguración de la muestra Después de Warhol. Se va a inaugurar el próximo 22 de mayo.

0: Le contamos más con Aurora Vizcaíno.
1: Llega después de Warhol, una muestra que toma como punto de partida la figura de Andy Warhol para abrir una conversación contemporánea sobre el papel del arte, la cultura y la economía creativa en nuestra vida diaria. Impulsado por el Clúster de Industrias Creativas y curado por José Juan Díaz Infante, este proyecto invita a mirar la producción cultural desde nuevas perspectivas, como un espacio de diálogo, reflexión y encuentro entre creatividad, sociedad y presente. Dicha recopilación es una invitación a cuestionar cómo consumimos imágenes, símbolos y cultura en una época donde el arte sigue dialogando con la vida cotidiana. Nacido en una familia de emigrados checos, Andy Warhol, a mediados de los años 50 se trasladó a Nueva York, donde pronto se ganó una notable reputación como dibujante publicitario y empezó a pintar lienzos que representaban, mediante un innovador sistema de ampliación mecánica, imágenes del entorno cotidiano, desde el cómic hasta las latas de sopa o las botellas de Coca-Cola, evocando así toda la mitología visual del mundo moderno. Figura central del pop art, fundó la Celebre Factory, inmenso taller-estudio precursor de tantos otros en el mundo, donde todo un grupo de artistas trabajaba, se divertía y dormía, rodeado de los más estrafalarios personajes que una ciudad como Nueva York podía producir. Convertido en productor y promotor, fundó la famosa revista Andy Warhol's Interview Magazine y lanzó a grupos musicales como The Velvet Underground. Fue sin duda durante casi 3 décadas hasta su muerte en 1987 el auténtico animador de la actividad artística bohemia y social de Nueva York. La inauguración de Después de Warhol será el 22 de mayo a las 19 horas en el Museo de Arte Contemporáneo de Querétaro. Se encontrará abierta del 22 al 26 de junio. Para Noticias RTQ, Aurora Vizcaíno Ruiz.
0: 2:37, gracias mil por haber estado conmigo. Los espero mañana a partir de la 1:00 p.m. Noticias RTQ, tanto aquí en el centro de Querétaro, en el centro de la República, como en la zona serrana queretana. Y primero, Edson Ávila le va a presentar a usted que el 11 de mayo de 1981 se estrenaba en Londres el musical Cats, de Andrew Lloyd y Webber, inspirado en la obra poética de T.S. Eliot. Aquí se lo va a comentar él y de inmediatamente después llega la culta de la cultura, Mariana Perusquía, para terminar la jornada con Toño Romero y los deportes. Buenas tardes, buen provecho.
2: Un 11 de mayo, pero de 1981, el escenario de New London Theatre en el West End de Londres abrió sus puertas a una de las producciones más exitosas e influyentes en la historia del teatro musical, Cats, obra del compositor británico Andrew Lloyd Webber, basada en el libro de poemas The Old Person Book of Practical Cats, del escritor y poeta T.S. Eliot, dirigida por Trevor Nunn. La puesta en escena sorprendió desde su estreno por su innovadora propuesta visual, coreográfica y musical, con personajes característicos como gatos humanizados, maquillaje elaborado, vestuarios detallados y complejas coreografías. Cats transformó la manera de hacer musicales a nivel internacional. La historia gira en torno a la llamada tribu Jellicle, un grupo de gatos que, durante una noche especial, deben elegir cuál de ellos tendrá la oportunidad de renacer y comenzar una nueva vida. Aunque la trama es considerada poco convencional, el espectáculo conquistó al público gracias a su música, efectos escénicos y canciones memorables como Memory, interpretada originalmente por el personaje de Grisabella y convertida en uno de los temas más reconocidos del teatro musical contemporáneo.

0: tras su estreno en Londres, Cats permaneció en cartelera durante 8,949 representaciones, convirtiéndose en uno de los musicales más longevos en la historia del West End. Posteriormente, llegó a Broadway en 1982, donde también rompió récords de permanencia y taquilla durante casi dos décadas. Especialistas en artes escénicas consideran que el éxito de Cats marcó el inicio de una nueva era para los musicales comerciales. La producción demostró que el teatro podría convertirse en una experiencia inmersiva y espectacular, combinando tecnología, iluminación, escenografía y música de manera nunca antes vista. Además, el musical consolidó la carrera de Andrew Lloyd Webber, quien ya era conocido por producciones como Jesus Christ Superstar y Evita, pero que con Cats alcanzó fama mundial y redefinió el concepto del entretenimiento teatral moderno. A más de 40 años de su estreno, Cats continúa presentándose en distintos países con adaptaciones internacionales y nuevas generaciones de espectadores. Para Noticias RTQ, Edson Ávila.
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2: Ahí vamos.
3: Este es un país chiquito. Aquí la gente ama los dulces.
2: Andan en bicicleta.

0: también ahora de los dulces.
1: Los chocolates
0: los tomamos muy, muy en serio.
2: Teatrito La Carcajada presenta El Hámster del Presidente en temporada todos los domingos a las 12:30 horas. Una obra basada en el cuento de Juan Villoro, adaptado por Saúl Enríquez en una historia familiar, dinámica, divertida, en la que un presidente que tiene un hámster lo someterá a mucho estrés, lo que detonará distintos conflictos entre una revolución, empatía, ternura y la importancia de los dulces en este lugar. Actúa Isabela Ortega, Santiago Cúzulas, Jesse Cázares, María Fernanda Olvera y Carla Peregrino, quien comparte que la puesta en escena refleja la importancia de tomar en cuenta a los niños y las niñas en la toma de importantes decisiones y dejar de subestimar su sentir y sus pensamientos.
3: Busca, principalmente hablamos sobre, bueno, creo que hay muchos temas que se ponen en la mesa con esta obra, pero principalmente hablamos de la ternura, de no perder la ternura, de la importancia del poder en los adultos, que eso no tendría por qué generar conductas negativas o abuso de poder y todo ese tipo de cosas. Hablamos de la empatía, del cuidado de las mascotas incluso, y lo más importante, sobre la opinión de los niños y niñas en todos los temas.
1: ¿Qué dije? ¡Ay! ¡Ay, viene el tope! ¡Bravo!
0: ¡Vamos, lindo! ¡Me estoy despeinando!
4: ¡Disfrute el viaje!
2: Fernanda Olvera Jiménez interpreta al presidente en el mundo de lo absurdo y en donde los niños tienen más conocimiento que los adultos, enfermos de adultocentrismo. Obra que se vuelve dinámica e interactiva con el público, vestida con una escenografía colorida que atrapa a los espectadores y los hace empáticos con la causa.
3: Justo porque creo que ambas nos es muy importante las niñeces y sobre todo la ternura. O sea, yo siento que sin niñeces no hay ternura, porque a veces los adultos pensamos que ya no tenemos ternura o es muy poca gente la que se atreve a mostrar esa ternura que llevamos dentro. Entonces, en esta obra por eso se muestra como la importancia de recordar el ser niños, creo que también va de la mano eso, y la importancia de aceptar que no todo es como los adultos queremos, que a veces lo correcto es como los niños piensan.
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0: ¡Claro! ¡Ya tenemos un gran plan! ¿Qué dicen? ¿Nos ayudan?
5: ¡A las bicicletas!
2: En la cultura, Mariana Perusquía, Noticias RTQ.
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7: Y arrancamos con el segundo tiempo de los deportes. Gracias por continuar con nosotros. Le comento que en el Estadio Corregidora se develó el memorial Gallos Blancos de la UAC de 1987.
8: Emotiva ceremonia se llevó a cabo en el Estadio Corregidora para develar el memorial de Gallos Blancos de la UAC de 1987. Felifer Macías, presidente municipal, encabezó el evento, que fue un homenaje a la historia y legado de aquel equipo que marcó el fútbol queretano. Ahí se recordó a René Montalvo, Gerardo Pillo Orona y Agustín Jiménez, quienes fallecieron hace 39 años en el accidente que marcó el regreso de ese equipo luego de jugar ante los Correcaminos de la Universidad Autónoma de Tamaulipas, el primer duelo de la final. Allí estuvieron presentes los jugadores de ese gran equipo, a quienes se les hizo entrega de jerseys conmemorativos. También estuvieron presentes la rectora de la UAC, Silvia Lorena Amaya, por parte del Querétaro, Mariana Acosta Plata y Emanuel Macías Olvera, el periodista Álvaro Rico, Rubén Bautista, directivo de aquel equipo, Mario Cruz Córdoba, jugador de Gallos Blancos de 1987, y además destacó la presencia del hermano de René Montalvo, Raimundo Montalvo Disner. 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
7: Bueno, pues ahí está esa información. Oiga, vámonos con los resultados de Conspiradores de Querétaro. ¿Cómo les fue en los primeros dos partidos que tuvieron ante el Águila de Veracruz?

0: Cruz el viernes y el sábado, bueno, pues Conspiradores arrancó bien, ganó 6-1 el primer duelo, prácticamente secó a la ofensiva del Águila de Veracruz. En el segundo duelo también ganaron 10-5, batallaron un poquito más y bueno, pues ahí está este resultado. Tenemos también el tercer partido, el resultado del tercer partido, ahí sí ya pues sacaron adelante ese último duelo el Águila de Veracruz, que ganó 15-7, y con esto la serie fue para Conspiradores de Querétaro, que ya en los primeros dos duelos la habían ganado. Vamos a la reseña de estos partidos.
1: Los Conspiradores se enfrentaron al Águila de Veracruz en el Finsus y se llevaron la serie. En el primer duelo, los morados secaron la ofensiva jarocha y ganaron 6-1. En el segundo partido, Querétaro aseguró la serie 2-0 al ganar 10-5. En el cierre de la serie, el Águila de Veracruz fue ganador 15-7 y así rescataron el juego del honor en el estadio Finsus Huimilpan. La novena morada tiene récord de 10-11. Ahora, este martes, miércoles y jueves estarán de visita para enfrentar a Tigres de Quintana Roo. Este viernes 15 de mayo regresan al Finsus para enfrentar la siguiente serie ante Bravos de León. 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
0: Bueno, y en la Liga MX Femenil ya también están en la instancia de la final. Se jugaron las semifinales, los partidos de vuelta. Y bueno, pues aquí está lo que sucedió. Le voy a comentar los marcadores de estos duelos. El América, que había ganado 7-1 en el primer partido, pues ahora le metió al Toluca 4-3. Batalló más jugando de local, pero el global fue escandaloso. 11-4 ganó el América Femenil y está en una final más. Vamos a ver si ahora sí se le hace al América. Va a jugar ni más ni menos que con un rival ya muy identificado, Monterrey, que también le ha sacado de la bolsa una o dos finales. Monterrey le ganó 4-1 al Pachuca jugando de local, habían perdido y al final el global fue 4-3 a favor de la escuadra de Monterrey, así es que estamos en espera de que se definan los días y los horarios para estos duelos. Vamos a ver América contra Monterrey. América fue el número uno, entonces primero jugarán en Monterrey, posteriormente el América será local en esta final de la Liga MX Femenil. Vámonos también con el torneo Pescando por una Vida Digna, que recientemente se anunció. Aquí está la nota para que recuerde cuándo va a ser este torneo.
1: Se realizó la presentación del torneo de pesca deportiva Pescando por una Vida Digna, torneo que será en la presa de Simapán en Cadereyta del 22 al 24 de mayo. Se esperan 250 participantes. El torneo es con causa y lo recaudado va para Vida Digna Potosina AC, destinándose a becas de rehabilitación y atención médica para personas con discapacidad. La premiación contempla 40,000 pesos para el primer lugar en la categoría profesional y 5,000 pesos en la categoría amateur. Habla Rafael Aguilar de la Rosa.
2: Mira, en redes van a encontrar la cuenta bancaria y mi celular. Con gusto lo comparto, es 4444-1456-60. En redes prácticamente diario estoy posteando la cuenta, cómo inscribirse, es la ficha de depósito, me la mandan por WhatsApp con el número, con el nombre de los participantes, una fotografía para promover en redes y es todo lo que tienen que hacer.
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0: Y también la Politécnica de Santa Rosa Jauregui anunció el Ultra Rain 2026.
1: Los días 21 y 22 de mayo se realizará la 10ª edición del Ultra Rain 2026, evento que organiza la Universidad Politécnica de Santa Rosa Jauregui. La sede es la propia universidad, donde se dan cita con sus diferentes equipos, varias instituciones educativas. Habla el rector Cristian Reyes Méndez.
3: Y en esta 10ª edición ya están participando 28 equipos de 22 universidades, de 5 entidades federativas del país. Vienen también equipos muy competitivos, además de los queretanos, que ya lo mencioné, las dos politécnicas del estado de Querétaro, la UPQ y la Politécnica de Santa Rosa, está la Universidad de Anáhuac, también el Tecnológico Nacional en Querétaro, también viene un equipo de Jalpan, en esta ocasión del ICATEC. Tenemos equipos del Estado de México, de la Ciudad de México, de diversos equipos del Politécnico Nacional, de la UNAM, de la Salle. Entonces va a ser una edición bastante competitiva.
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0: Y en la natación, Querétaro suma más medallas en la Olimpiada.

0: Los deportistas queretanos de natación siguen apuntándose en el medallero de la Olimpiada Nacional 2026. Guillermo Doring ganó metal de oro en 200 metros pecho. También Santiago Unda se quedó con la medalla de oro en los 50 metros mariposa. Por su parte, Eduardo Solórzano llevó a la cima del podio a Querétaro, quedándose con el metal dorado en 50 mariposa. Y además, Carlos Gael Moreno sumó dos medallas, oro en 50 mariposa y un metal de plata en 100 dorso. 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
1: Pues vámonos al medallero de la Olimpiada Nacional CONADE 2026. Allí está Querétaro bien ubicado, ya con un buen número de medallas en cuarto lugar. Sigue dominando Jalisco en el primer lugar, después Nuevo León, después Baja California, y ahí está Querétaro con 115 medallas. Así es que, pues siguen cayendo las medallas. La natación dio muchas medallas y está cerrando con todo. Viene el boxeo con las finales, falta la lucha, falta también algunas otras actividades como el atletismo, y seguramente Querétaro puede pelear a Baja California ese tercer lugar del medallero general. Ojalá que le vaya bien. Recuerde que el año pasado Querétaro obtuvo algo histórico, un quinto lugar nacional en esta Olimpiada convencional. Los deportes. Gracias por su atención. A nombre de Joaquín San Román y todo el equipo, le deseamos que tenga muy buena tarde, buen provecho, un excelente arranque de semana, y mañana aquí lo esperamos.

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1: Son las 2:55. 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
2: Un equipo de científicos analizó genéticamente muestras de 8 mechones de pelo que se supone pertenecieron a Ludwig van Beethoven, con el fin de determinar la causa de su muerte y entender sus problemas de salud. Los resultados mostraron que el músico tenía un importante riesgo genético de padecer enfermedades hepáticas, y al final de su vida se encontraron evidencias de infección con el virus que produce la hepatitis B. No se encontró evidencia que explicara sus otros padecimientos, como su famosa sordera.
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9: Son las 3, en punto.
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¿Cómo están? Bienvenidos. Esto es A Tu Salud. El día de hoy, aquí en el 100.3 de tu FM y en el 1200 de AM, nuestra estación hermana allá en Jalpan de Serra. Vamos a iniciar hoy con un programa que creo que lo hemos tratado varias veces.

veces, pero eso no quiere decir que deje de existir. O en nuevos casos, en personas que por primera vez lo sientan, no sepan qué sintieron, qué fue lo que está pasando, y a lo mejor luego digan, esto es una enfermedad, esto es no. Señores, es la ansiedad. Todos, antes de entrar a estos micrófonos, estuvimos

0: una falta de respiración, una opresión en el pecho, un estado de inquietud sin poder decir qué es lo que me está pasando, transmitirlo. Simplemente lo sentí. ¿Cuántos de ustedes están de repente en la oficina y voltean y es que tengo que hacer esto y la casa y a lo mejor se me complicó el día y entonces ya caímos en uno de estos cuadros y no sabemos qué es ansiedad, ¿no? O sea, vivimos tan en lo común, tan en la rutina, en el estrés de todos los días, que de repente nuestro cuerpo se tiene que resetear, o se tiene que paralizar. Y a lo mejor esos cuadros de ansiedad nos van a llevar, si no los tomamos en cuenta como tal, a otras cosas. Y para eso invitamos a la doctora Mayra Gabriela Ríos Quintero. Ella es médico psiquiatra y nos va a hablar un poquito acerca de, pues, en el día a día, cuándo sí, cuándo no, cómo lo se puede tratar, algunas, pues, terapias, psicólogo, psiquiatra, medicamentos, no medicamentos. Obviamente, pues usted sabe que para poder recetarse no vamos a caer en el de a mi comadre le funcionó y a mí también, sino que hay que ir con el especialista. Doctora, ¿cómo estás? Buenas tardes, Mayra.
1: Hola, buenas tardes. Muchas gracias por la invitación.
0: Un placer que estés aquí con nosotros. A ver, Mayra, la pregunta obligada, doctora, porque de repente, como lo decía yo, mucha gente dice, pues es el estrés, es la rutina, es... ¿Qué es la ansiedad?
1: Hay que entender que la ansiedad es un mecanismo biológico y es un mecanismo que todas las personas tenemos y todos experimentamos. Es uno de los mecanismos de supervivencia que tenemos los seres humanos y que compartimos también con los animales. Ajá, es, digamos, como aquellas alertas que tenemos físicas en el cuerpo que nos ayudan a poder reaccionar ante situaciones de peligro, situaciones inesperadas, situaciones desconocidas. Eso quiere decir que todos en algún momento de nuestra vida vamos a presentar ansiedad. Ajá, vamos a pensar ante alguna situación, pues, que nos espante, alguna situación difícil, alguna situación que no conozcamos, pues es normal sentir de repente ansiedad o sentir estrés.
0: ¿Cuándo ya no es normal?
1: Cuando ante algún evento que tal vez no tendría por qué generar ese tipo de síntomas, yo los comienzo a presentar. Voy a poner un ejemplo. Es como si tuviéramos un cachorro y entonces lo tenemos en la entrada de nuestra casa. Si llega un desconocido, eso va a ser suficiente para que en el cachorro se activen los sistemas de ansiedad. Ya sea que eso le permita comenzar a ladrar y querer atacar al desconocido, o ya sea que le permita tener la fuerza suficiente y esconderse, huir de él, o ya sea que se quede paralizado. Esas son las tres maneras que tenemos de reaccionar ante la ansiedad o el estrés, que sería luchar, huir o quedarnos congelados. Eso mismo que le pasa al cachorro nos pasaría a nosotros en una situación de peligro o en una situación desconocida. Vamos a pensar si chocamos en el carro, ¿no? O vamos a pensar que recibimos una mala noticia inesperada. Serían las maneras que tendríamos de poder reaccionar. Cuando esto ya no es normal, cuando yo comienzo a tener todos estos síntomas físicos y estos que no hay una situación que genere el que yo los deba de tener. Vamos a pensar, personas que se encuentran en casa, tranquilas, trabajando, que no hay ninguna situación que apremie el poderme yo sentir de esa manera y comienzo a sentir estrés, eso es lo que ya no sería normal.
0: O sea, que estoy en mi casa sin hacer nada, a lo mejor viendo la televisión y de repente estoy sintiendo este cuadro de paralizarme por algo.
1: Así es, comienzo a sentir síntomas físicos de ansiedad, ¿no? Eso sería, por ejemplo, un ataque de pánico, ¿no? Yo puedo estar viendo televisión, estando con mis hijos, comiendo, y sin que haya un factor desencadenante aparente, yo comienzo a generar este tipo de síntomas. O tengo preocupaciones que empiezan a interferir en mi día a día, es decir, hacen que yo ya no duerma, que no coma, que no funcione en el trabajo, que no me pueda concentrar, por solamente estar pensando en esas preocupaciones, ¿no? Es decir, todos tenemos tal vez situaciones que nos apremian, que nos preocupan, pero que de alguna manera podemos continuar haciendo nuestras actividades. Cuando esto comienza ya a interferir en mi funcionamiento diario, es cuando nosotros decimos que este problema ya es una ansiedad patológica que requiere tratamiento.
0: Doctora, ¿y esto tiene que ver con situaciones del día a día o también cosas bioquímicas?
1: Todo lo que tiene que ver con trastornos de ansiedad se dice que es multifactorial, ¿no? Es decir, ambos factores tienen que estar presentes. Si bien el estilo de vida actual, claro que es un estilo de vida mucho más estresante, donde hay muchas competencias, donde tenemos que estar produciendo todo el día, donde tenemos que estar de un lugar a otro, ¿no? En los traslados, ¿no? Donde el tiempo pareciera ser que corre mucho más rápido.

0: y tenemos que rendir a niveles estratosféricos, pero también el factor biológico juega un papel importante, ¿no? Es decir, no todas las personas que viven las mismas situaciones van a generar un trastorno de ansiedad, y personas que tal vez se encuentran en situaciones que podríamos considerar más tranquilas pueden presentar un trastorno de ansiedad. Entonces, va a requerir que los dos factores estén en combinación, ¿no? Una parte es, sí, la alteración química a nivel cerebral, y otra parte son los factores o los estresores de vida que podemos encontrar en el día a día.
1: Quiere decir entonces, a ver si así lo entiendo y a lo mejor la gente que nos escuche, es que si yo, por ejemplo, tengo un... Es que no sé, no hay forma de medir el estrés como tal, porque, y además no es lo mismo en, a lo mejor, en un médico, a lo mejor a un, no sé, una persona de oficina, ¿no? Entonces, sí hay, pero en el sentido como común y normal, en un, estandarizando, que pues mi nivel del estrés sea como un 60-70, y que, pues como tú lo dices, los trayectos, voy a la oficina, etcétera. Soy una persona a lo mejor emocionalmente sana, por decirlo así. ¿Qué papel en este panorama me juega también la parte herencia, la genética?
0: La herencia sí tiene un papel importante en los trastornos de ansiedad. Se dice que más o menos alrededor del 20-30% puede ser, podemos adjudicarlo a la herencia, ¿no? Es decir, que si yo tengo un papá, una mamá, un abuelo, un hermano, un hijo con algún trastorno de ansiedad, yo tengo mayor probabilidad de tener un trastorno de ansiedad. No es una regla, no es que si lo tienen yo también lo voy a heredar, no, es una probabilidad mayor, ¿no? Yo le llamo como comprar más boletos de lotería para poder tener el trastorno, ¿no? Entonces, sí, sí juega un papel, es decir, si alguien en casa tiene ansiedad, pues muy probablemente yo voy a tener más posibilidades de poderlo desarrollar. Además de que tal vez también pueda aprender maneras de afrontar los problemas que tengan que ver precisamente con la ansiedad, ¿no? Entonces, una parte será la biología, otra parte será el ambiente y otra parte también será cómo yo observo o yo aprendo a enfrentar los problemas.
1: Hoy en día, esta parte de ansiedad que en mi generación no sé, pues creo que no se hablaba. Hoy decimos siempre en temas de salud mental que estamos un poco más abiertos, pero todavía nos falta trabajar mucho. No se hablaba en cuestión de escolar, vamos a llamarlo así, primaria, con niños, de niños ansiosos. ¿Cómo lo detectamos, doctora?
0: En los niños se detecta principalmente por alteraciones físicas o molestias físicas. Van a ser niños que van a presentar molestias físicas inespecíficas. Dolores de cabeza, dolores de pancita o de estómago, náuseas, problemas para dormir, pesadillas. Es normalmente como un niño nos va a expresar que tiene ansiedad, ¿no? Tal vez él no va a ubicar que es estrés o que está ansioso, pero nos lo va a empezar a expresar a través de molestias físicas que una vez que van al pediatra o van al médico, no se encuentra una causa que lo esté provocando.
1: ¿Y es continuo?
0: Sí, es algo que es continuo, ¿no? Las molestias se presentan todos los días, es de manera frecuente, normalmente incluso pueden aparecer cierto tipo de tics, también, no sé, que cierran, abren los ojos, que mueven las manitas, que están de manera inquietos, también puede ser cambios en su estado de humor, tendiendo más hacia la irritabilidad, ¿no? Estar como un poco más enojones, más desobedientes, más groseros, ¿no? Es algo que también lo podemos observar.
1: Entonces tiene que ver con el cuidador o la primera persona que esté con ellos. Igual esto también pensando lo que se dé, no sé si tenga que ser así, que se detone más en la escuela, en el salón de clases, que en casa.
0: Normalmente sí tiene que ver con los cuidadores primarios, digamos con quien se está encargando de la crianza o con quien pasa más tiempo el pequeño, y pueden ser muchas situaciones, ¿no? Aunque normalmente las situaciones en los niños muchas veces está mucho más ligada a lo que pasa en el hogar que a lo que pasa fuera del hogar, ¿no? La escuela sí puede ser un factor estresante, pero si nosotros tenemos un adecuado maternaje, si tenemos un adecuado ambiente familiar, puede ser más fácil para ese pequeño sobrellevarlo. Que si no lo tenemos, pues la escuela va a ser un factor que para ellos va a ser detonante para este tipo de síntomas.
1: En cuestión de niños, en la actualidad, doctora, muchas veces simplemente estamos hablando de un estado de ansiedad. Y normalmente, por lo que a mí me han expresado aquí los especialistas, es que inmediatamente lo mandan a, es que ya tiene TDAH, tiene autismo, el autismo, etcétera. O sea, ya se van como a cosas e inmediatamente los empiezan a

0: medicar. Entonces, ¿cuál sería el proceso para decir si ya es algo más grave, por decirlo así, o solamente está experimentando cuadros de ansiedad?
1: Es importante entender que los trastornos psiquiátricos son enfermedades o trastornos de eliminación, de exclusión. ¿Eso qué quiere decir? Yo tengo que haber descartado cualquier sintomatología o cualquier padecimiento orgánico, médico, no psiquiátrico, para entonces asegurar que es psiquiátrico. De primera entrada, yo no puedo decir que es completamente mental. Entonces, si yo tengo un pequeño que tiene este tipo de alteraciones, lo primero pues es ir al pediatra y comenzar a estudiar por qué está presentando ese tipo de síntomas. Si una vez que ya se estudia, se observa que no hay nada orgánico que esté ocasionando los síntomas, podremos proceder a hacer una valoración en psiquiatría para el pequeño. ¿Quién hace estas valoraciones? El paido psiquiatra o psiquiatra infantil y de la adolescencia. ¿Cómo es la valoración? Pues es prácticamente una entrevista clínica, se aplican algún tipo de escalas y dependiendo de eso se podrá observar si es un niño que está presentando niveles altos de ansiedad que están generando una alteración en su funcionamiento diario al grado de generarle síntomas físicos. ¿Cuál es el primer paso? El primer paso es utilizar medidas no farmacológicas. ¿Qué es esto? Pues darle herramientas, exactamente, cambios en el estilo de vida, herramientas tanto al pequeño como para a los padres para que pueda empezar a contender con estas situaciones que le están generando estrés. Puede ser que en estas herramientas pues se llegue a utilizar el apoyo de algún psicoterapeuta o alguna terapia especial, ¿no? Alguna terapia de juego, alguna terapia para canalizar emociones o identificar emociones. La terapia cognitivo-conductual es la que tiene mayor evidencia en este tipo de problemas. Y bueno, ya a menos de que una vez que se implementen estas herramientas y la terapia o que los síntomas sean mucho más graves, se procederá a decidir si se necesita un tratamiento farmacológico, es decir, una medicación. Pero hay que entender que la medicación no es la primera elección.
0: Es que muchos dicen que si primero el psicólogo, primero el psiquiatra, y entonces ese es como un... O sea, se atora ahí todo y ya de repente ya está medicado a los 10 años.
1: Hay niños que lo requieren y esa parte es importante entenderla, ¿no? Cuando es necesario, pues se tiene... Exactamente, se tiene que indicar. La valoración sí de preferencia sería que la hiciera de inicio un paido psiquiatra y él podrá decidir si requiere el tratamiento no farmacológico o farmacológico. ¿Por qué? Porque a veces al no llegar primero al paido psiquiatra se pierde mucho tiempo en niños que tal vez pudieran sí mejorar sin necesidad de un medicamento.
0: ¿Qué pasa si está siendo medicado y no debió de ser así, doctora? ¿Altera más?
1: No, en realidad los medicamentos que se utilizan actualmente, sobre todo en los niños, digo también en los adultos, pero específicamente los medicamentos que utilizamos en niños son medicamentos completamente seguros, ¿no? No son medicamentos que vayan a producir adicción, no son medicamentos que vayan a hacerlos dependientes o que vaya a ser después complicado el poderlos retirar, ¿no? Son medicamentos en ese sentido pues muy nobles y más bien es hacia el síntoma que se está presentando, ¿no? Que es lo que se tiene que tratar.
0: Entonces no habría ninguna afectación como tal.
1: No, a largo plazo no. Al contrario, un niño que no es tratado a tiempo, ahí sí tendríamos pues una recurrencia de este tipo de problemas en la vida adolescente, en la vida adulta e incluso que pudiéramos generar otro tipo de problemas posteriormente, como que depresión, abuso de sustancias principalmente.
0: Ahora vámonos con la parte que nos toca a los adultos, porque no nos hacemos responsables de estos estados de ansiedad hasta que explotan, ¿no? Entonces, ¿cómo los detecto? Ya dijimos que a lo mejor, pues todos vivimos en este estrés del día a día, de ahorita platicábamos fuera de micrófonos del multitask, ¿no? Que tienes que ser el más saludable en físico, en emociones, y que el más fregón en tu oficina, y que el mejor papá, mamá, y que el mejor deportista, y que el mejor que le da calidad de tiempo a papás, a hermanos, a hijos, y entonces ya te dividiste un ser humano en 100,000 personas que ni eres. Que tiene, ¿por qué? Por encajar, porque así no los, hoy no lo marca la vida, el futuro, esta es la situación en la que vivimos, y además te tienes que ser el último en que se va a dormir, porque tú ya tienes que desconectar tu cerebro y con 4 horas que lo desconectes, pues ya te levantas otra vez al club de las 5 de la mañana y eres el más perfecto del mundo mundial. Entonces tengo cuadros de ansiedad y entonces me estoy volviendo loco y entonces no sé, bueno, por decirlo así, ¿verdad? No, volverme loco es no sé qué hacer y entonces viene este cuadro de ansiedad.
1: Sí, es importante que entendamos que nosotros como adultos también necesitamos poder cuidar nuestra salud mental. ¿Para qué? Para que entonces no detonemos en que el estrés comience a ser este estrés patológico, ¿no? Estrés vamos a tener, como les decía, al final es un

0: mecanismo de supervivencia y todos lo vamos a experimentar. Si tenemos alguna situación complicada en la casa, en el trabajo, el propio tráfico, un examen, una entrevista de trabajo, situaciones económicas. Pero ¿cómo hacer que esto no detone y no explote en un trastorno de ansiedad que requiera una intervención ya, digamos, médica? Entonces, pues tendríamos nosotros que buscar maneras de poder disminuir estos niveles de estrés. ¿Cómo los tenemos que disminuir o cómo deberíamos de disminuirlos? Es aplicando herramientas de autocuidado. Una de esas y la más importante es cuidar nuestro sueño, ¿no? Es decir, conservar nuestro sueño. ¿Cómo me puedo yo dar cuenta que ya esta ansiedad comienza o este estrés comienza a escalar, que ya no es algo normal, que ya no es algo esperable de la vida moderna? Pues es cuando empieza a interferir en toda mi actividad. Es decir, yo ya no estoy durmiendo, yo ya tengo alteraciones en mi apetito, o estoy comiendo de más, o no tengo apetito, o estoy ganando o perdiendo peso sin que haya alguna razón que lo explique, o no me puedo concentrar, o hay pensamientos o ciertas preocupaciones que están invadiendo mi mente, no me puedo relajar, dejo de disfrutar las cosas que normalmente yo disfruto hacer, ¿no? Cosas de esparcimiento, de ocio, el convivir con mi familia, con mis amigos. Otra puede ser también el estar fatigado sin que exista una causa, una fatiga que no mejora después del descanso ni de los días. La ansiedad y la depresión comparten muchas características, ¿no? Ajá. Sin embargo, en la depresión, pues el estado de ánimo, que es una de las características principales, va a estar alterado hacia la baja, ¿no? Yo voy a tener desánimo, yo voy a estar irritable, voy a tener apatía. En la ansiedad no hay tanta apatía, es más bien, no estoy disfrutando porque estoy muy preocupado, estoy tan inquieto que yo no puedo disfrutar el presente, ¿no? Vamos a pensar, estoy en una fiesta y en lugar de estar pues disfrutando, platicando, estoy pensando en el trabajo que no he entregado, en que el jefe me va a regañar, en las deudas que no he podido pagar, y entonces eso hace que no logre conectar con las personas que estoy conviviendo.
1: Doctor, eso nos pasa todos los días. O sea, ¿cómo sé que no? Porque esto pasa todos los días, creo que no, el famoso ahora la teoría del mindfulness, ¿no? El aquí y el ahora. Es difícil el que lo quiera hacer porque como tú dices, estoy en el fin de semana, híjole, es que la siguiente semana me toca bla bla bla bla bla. O sea, ¿cómo hacemos esta para comprometernos más, ¿no? Porque pues finalmente es nuestra decisión, nuestro cuerpo, nuestra mente, y hoy, como lo digo y lo repito, hemos estado al full. ¿Cómo me desconecto?
0: Una manera sería, como les decía, ¿no? Una sería cuidar mi sueño, que es poder dormir y dormir las horas adecuadas. Un adulto necesitamos dormir entre 6 y 8 horas, que sea un sueño bueno, un sueño reparador, ¿no? No dormitar, no no un sueño que de verdad yo sienta que me descansa. Otra sería poder tener actividades de esparcimiento, actividades que yo disfrute, actividades que me gusten, actividades en las que yo pueda desbordar todo este estrés, ¿no? En las que yo no tenga una preocupación. Puede ser una actividad cultural, una actividad deportiva, una actividad manual o simplemente una actividad de ocio. El tener también redes de apoyo con quien yo pueda hablar de aquellas cosas que me aquejan, aquellas preocupaciones que tengo, ya sea buscando un consejo o simplemente poder descargar. Las redes de apoyo, ¿quiénes son? Pues la pareja, la familia, los amigos, los compañeros de trabajo, ¿no? Es decir, el buscar. Y bueno, si es que lo requiero, incluso pues buscar un terapeuta donde yo pueda llevar todos estos discursos que me preocupan para entonces poderlo descargar. ¿Qué otra forma? La alimentación. El tener una alimentación balanceada, una alimentación adecuada, ¿no? A veces en este estilo de vida que llevamos, pues empezamos a descuidar mucho lo que comemos, ¿no? O no desayunamos por las prisas, o mal comemos en la tarde, o ya no cenamos en la noche, o tenemos ingesta muy alta de carbohidratos. Que al final eso también puede comenzar a alterar mi apetito y al final eso también puede alterar mi química cerebral. Entonces, el tener una dieta balanceada, otra manera también podría ser el buscar momentos para poder estar relajado y tener la mente en blanco. Si se puede de una manera como una meditación formal, está perfecto, pero si no, pues simplemente el tener un tiempo para mí, estar con mis pensamientos, no tener que pensar en nada, eso también puede ayudar mucho.
1: A veces ni nosotros nos aguantamos cuando yo, a mí me pasa que de repente que tengo que caminar distancias y me pongo y regreso y digo, no me voy a poner mis audífonos porque hoy ni yo me aguanto. O sea, no me quiero ni escuchar lo que voy a pensar porque ni yo me aguanto. Pero esos momentos de como de introspección son los que llegan a saciar emociones, a desfogar.
0: Sí, nos ayudan mucho a entender qué es lo que está pasando, al también poder generar alguna de alguna

0: una manera hasta el propio aburrimiento, que es algo a lo que ya no estamos acostumbrados. Estamos tan sobreestimulados con las redes, con los dispositivos, que entonces si estamos un momento donde no hay algo que nos estimule, nos comenzamos a desesperar, ¿no? Es decir, no podemos el día de hoy contender con el aburrimiento, y el aburrimiento también nos ayuda a generar creatividad, ¿no? A estimular la creatividad y que yo pueda generar resolución de problemas para esas cosas que tal vez me están agobiando.
1: Fíjate que me pasó el fin de semana con mi chaparro, que están castigados de tablets, y le dije, pues ni modo. Me dijo, es que estoy aburrido. Yo, tienes 50,000 cosas de juguetes, de, es que no, ya jugué con todos, estoy aburrido. Bueno, pues entonces el aburrirse es una oportunidad, busca cómo desaburrirte. Y a los 5 minutos lo veo con una mimi volando y wow, y voy a volar y no sé qué. Dije, ya te desaburriste y aprendiste. Entonces empezó a crear juegos que a lo mejor con los dispositivos, que los móviles o todo lo que tenemos ahora en tecnología, ellos lo ven y dicen, ah, está volando. Pero entonces, el qué raro suena en este año decir, él agarró un monito y está enseñándolo a volar al monito y él se imagina en su mente que está en el espacio. ¡Wow! Es salud mental.
0: Sí.
1: ¿No? Tan básico como eso.
0: Sí.
1: Y que a lo mejor no es que, pues como adultos, a lo mejor no nos vamos a agarrar el carrito y a jugar carrito chocones, pero a lo mejor sí me salgo, volteo a ver y estoy viendo cómo está una abeja haciendo todo este trabajo de polinización, y entonces ya me llevó a la mente a otro, cómo es cierto que la miel y como todos los productos que vienen a través de las abejitas, lo que trabajan, y ya me fui, ¿no? Entonces eso hasta cierto tiempo son como descansos a nuestro cerebro.
0: Así es. Sí, es digamos una manera también de poderme distraer de las preocupaciones del día a día.
1: Y ya no estás preguntándote cómo le vas a hacer para pagar la deuda. A lo mejor te oxigenaste el cerebro y ya te viene una idea después de esto que la vas a lograr, ¿no? ¿Cómo pagar esa deuda?
0: Claro, con esto no estoy diciendo que estas herramientas van a resolver los problemas.
1: Claro.
0: Pero si yo me encuentro mucho más tranquilo, voy a poder tener también una mejor toma de decisiones.
1: Exacto, y no estás las decisiones se toman estando con el, yo les digo siempre, a ver, toma 5 minutos, oxigena tu cerebro y después hablamos. Ya que oxigenaste tu cerebro y ya te calmaste, entonces ya llega el momento como después del reseteo decir, ¿qué pensaste?, ¿no? Entonces ya sobre eso pues ya se toma, pues a lo mejor no la mejor, pero sí la más objetiva.
0: Claro.
1: De acuerdo a las necesidades de lo que tengas que hacer. Doctora, vamos a hacer una pequeña pausa y me gustaría que regresáramos ya con la otra parte, la que sí ya por más que ya se necesita un medicamento y además un compromiso para decir, sí tengo esto, no lo puedo controlar yo y necesito ayuda de un especialista. ¿Sale?
0: Ok.
1: Estás escuchando A Tu Salud. Hoy estamos platicando de ansiedad, de todo esto, lo que nos pasa cuando tenemos desde el primer cuadro, y ahorita ya vamos con la parte ya de la química, en que necesitamos apoyo de un psiquiatra como tal y de un medicamento. Estamos hablando con la doctora Mayra Ríos Quintero. Ella es médico psiquiatra. Y no le cambies porque nosotros regresamos.

0: 3:26.
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0: Son las 3:30.
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Gracias por continuar con nosotros en este día aquí en A Tu Salud, platicando sobre ansiedad. Como ya lo escuchó, y si usted nos está escuchando a partir de esta hora, bueno, le comento que

0: Estamos platicando de ansiedad con la doctora Mayra Gabriela Ríos Quintero, ella es médico psiquiatra, y toda la primera media hora, la primera parte de este programa, platicamos cómo identificar qué es la ansiedad, en qué momento necesitamos ya acudir a un especialista o empezar a trabajar estos cuadros de ansiedad en el momento que nos suceden, afrontarlos, enfrentarlos, tomar las riendas de nuestra salud mental. Y ahora, en esta segunda parte, vamos a platicar ya de la ansiedad como un trastorno, ¿así se dice, doctora?
1: Sí,
0: ya como un trastorno. ¿Qué pasa cuando ya yo ya no pude, ya no puedo controlarla? Ya se detona en momentos donde a lo mejor estoy en hasta cierto momento en paz y esto ya es algo bioquímico.
1: Sí, aquí cuando nosotros ya hablamos de que la ansiedad traspasó estas barreras naturales o normales y comienza ya a generar un problema, pues lo primero sería evaluar, ¿no? ¿Qué tan grave es para entonces poder establecer el tratamiento adecuado? Lo primero, pues, es que si nosotros observamos que tal vez son síntomas no tan graves, podríamos iniciar, como yo le comentaba, ¿no?, con medidas no farmacológicas, tal vez iniciando algún tipo de terapia. La terapia cognitivo-conductual es la que tiene mayores efectos sobre esto y mejores resultados. Si además de esto o a pesar de esto se observa que muchos de los síntomas no remiten, pues entonces ya sería necesario iniciar alguna medicación. Antes de iniciar cualquier medicación, es importante que se haga una revisión general del paciente, ¿no? Mandar a hacer estudios generales para ver cómo está su azúcar, para ver cómo está su tiroides principalmente, ya que puede ser que haya ciertos síntomas que puedan confundirse con ansiedad y que en realidad estén siendo ocasionados por alguna otra alteración, ¿no? Niveles altos de azúcar o alteraciones a nivel de la tiroides. Si una vez que nosotros tenemos los estudios y nos damos cuenta de que todo se encuentra normal, ya iniciamos la terapia y aún así las alteraciones siguen, pues entonces el siguiente paso sería iniciar el tratamiento farmacológico. ¿Cómo se inicia este? El tratamiento farmacológico debe ser personalizado para cada paciente, ¿no? No es como que haya una receta de cocina y a todos los pacientes con ansiedad se les deja lo mismo a la misma dosis. No, tiene que ser personalizado, dependiendo de cuáles son los síntomas principales, dependiendo también a qué hora del día es que le aquejan más al paciente o con qué tiene más dificultad o menos dificultad de los síntomas para poder manejarlos a lo largo del día. Una vez pues establecido el tratamiento, normalmente pues se espera que los síntomas puedan remitir en los siguientes 3 meses de que se inició el tratamiento. Ajá.
0: O sea que si ya empezaste con tu tratamiento, a ver, creo que ya te fuiste muy rápido, doc, te voy a parar. A ver. Resulta y resalta que ya no puedo con esto. Ya yo me hice cargo de mi salud mental y ya no puedo, o sea, ya es algo que me desborda, que yo no lo puedo controlar.
1: Ajá.
0: Acudo a un especialista al psiquiatra. Ok, y entonces me manda a hacer todos estos estudios y como tú dices, ya se descartó que a lo mejor sea un craving de azúcar, que de repente estoy pues ansioso porque a lo mejor entré en una dieta o alguna otra afectación por alguna otra enfermedad, se descarta. Sí, son cuadros, ya es un trastorno de ansiedad que hay que pues darle seguimiento con el especialista y entonces me dice, vamos a darte pues tu dosificación de este medicamento de acuerdo pues a tu edad, peso, estilo de vida, etcétera, ¿no? Uh-huh. Okay. Entonces, ya cuando llego a este momento, ¿va acompañado de terapia, con medicamento, con qué más, con psicólogo, con psiquiatra? Todos estos generales, ¿cómo es?
1: El mejor tratamiento es el que se dé en conjunto con la terapia psicológica y con el tratamiento psiquiátrico. ¿Por qué? Porque vamos a poder atacar el problema desde las diferentes áreas, ¿no? Entendiendo que el medicamento no va a solucionar problemas, pero sí va a solucionar mi química cerebral y que si yo puedo tener esa parte química estable, el proceso que yo lleve a nivel de la terapia va a ser mucho más efectivo, porque mis procesos de aprendizaje, de introspección, van a ser mucho más, van a ser mejores que si yo me encuentro con toda esta inestabilidad química. Entonces, el mejor tratamiento es el que se lleve en conjunto, tanto con psiquiatra como con psicólogo al mismo tiempo.
0: ¿Y alguna terapia alternativa para poder desfogar, como tú decías? A lo mejor puede ser pintura, a lo mejor puede ser actividad física, etcétera.
1: Sí, la terapia ocupacional nos va a dar muy buenos resultados, ¿no? Ya como les decía, una actividad manual, una actividad cultural, una actividad física, eso nos va a ayudar. Hablando de otro tipo de terapias, la acupuntura, sí tenemos evidencia científica de que tiene mejoría en ciertos síntomas de ansiedad. También puede ser todas todas estas disciplinas orientales orientadas hacia la meditación, ¿no? Por ejemplo, yoga, las respiraciones, tai chi, ese tipo de actividades.

0: también nos pueden ayudar a disminuir los niveles de ansiedad.
1: Hablamos en estos programas aquí en el 100.3 de un programa, de una técnica dentro de un programa, el de Punto de Calma, sobre la
0: taping o tapping.
1: Ajá, el taping, ajá, exacto. Esta parte donde lo van a escuchar ustedes todos los sábados, lo van a escuchar, y es de verdad que son diferentes ejercicios tan básicos, pero tan relevantes, que sí te funcionan, y como lo decía yo, y si no te funciona en ese momento, o sea, la idea es como desconectar tu mente y mandarla y centrarla en otro momento, espacio y lugar, pero hacerlo conscientemente, porque son diferentes puntos, toquecitos en diferentes puntos de tu cuerpo, donde estás repitiéndote a tu cerebro como diciéndole de alguna manera, hey, yo te controlo, ¿no? Porque es, acepto lo que me está pasando, pero, y también acepto que no sé qué hacer. Y entonces repito otro punto facial o del cuerpo, acepto lo que está pasando, pero tampoco sé qué voy a hacer. Entonces como que lo repites tantas veces, como que yo siento que es una magia en nuestro cerebro, es como desprogramarlo, ¿no? ¿Mm? Como está en la actualidad la realidad virtual, la realidad aumentada, de estas cosas que te pones unos lentes y empiezas a ver diferentes cosas, y cuánta gente ha tenido accidentes por el espacio en el que está, porque nuestro cerebro está acostumbrado a lo que tú, la última imagen que tú le diste, ¿no? Donde estabas, pero te pones estos lentes y te llevan a otra, y entonces dice, hey, aquí había una silla, ¿en qué momento me la moviste? Igual con las emociones, y que además no las identificamos, o no es así, doctora. Digo, yo lo estoy como masticando de esta forma para que la gente lo entienda, y que es tan, tan complejo, pero tan noble también nuestra mente, que no la podemos engañar, porque lleva años teniendo estos cuadros de ansiedad.
0: Claro, ¿no? El cerebro necesita ser nutrido, necesita ser alimentado, ¿no? Y una manera, pues, es buscar todas estas formas de poder desfogar la ansiedad. Eso también nos va a ayudar a seguirlo nutriendo para que entonces entre en estado de calma. Y al entrar en estado de calma, también las células cerebrales van a poder tener mejores conexiones, ¿no? El día de hoy sabemos que no podemos regenerar tal vez neuronas, que son las células del cerebro, pero sí podemos regenerar conexiones. Y las conexiones neuronales, pues, cómo se regeneran a través de todos estos nutrimentos que le damos al cerebro, ¿no? El nosotros poder estar en calma hace que también nuestro cerebro genere ciertos factores o ciertas proteínas a nivel cerebral que ayudan a las conexiones neuronales.
1: ¿Qué pasa, doctora, si estos cuadros de angustia se empiezan a poner más densos y nunca son tratados? ¿Cuál sería lo peor que podría pasar?
0: Lo peor que pudiera pasar, pues, es que exista un deterioro a nivel del funcionamiento del paciente, ¿no? Es decir, que deje de salir, deje de tener un trabajo, y eso pues conlleve otro tipo de problemas. A nivel cerebral lo que ocurre es que los niveles de cortisol comienzan a ser tan altos que entonces entramos como en un círculo vicioso donde entonces hay un aumento de cortisol, eso hace que nuestro cuerpo se estrese, genere más cortisol, y entonces los niveles aumentan. Los niveles de cortisol altos a nivel cerebral son tóxicos para el cerebro, y entonces hacen que empecemos a matar neuronas, ¿no? Que nuestras neuronas comiencen a tener un deterioro en este sentido. Eso va a hacer que sea mucho más complicado posteriormente dar un tratamiento, ¿no? O que se responda de manera adecuada a un tratamiento. Y es cuando tenemos estas personas que no logran calmarse con nada, que son difíciles de responder a los medicamentos, que a veces incluso necesitan tener un internamiento, o en el peor de los casos, pues que la desesperación los lleve a hacer cosas para atentar con su vida, ¿no? Intentos suicidas secundarios a un problema de ansiedad.
1: Y entonces ya viene la parte donde, además de todo, no tenemos esa conciencia, y pues menos al llegar a estos niveles donde ya de plano hay una desconexión total.
0: Así es.
1: Qué importante es la salud mental, qué importante que hagamos parte a diferentes médicos, y me gustó algo que dijiste, doctora, porque muchas veces de esta parte no aceptan la parte pues de la medicina alternativa, y es muy difícil como paciente hablar siempre con ustedes alópatas, decirle, pues yo tengo una medicina alternativa con la que quiero llevar mi tratamiento, y que ustedes la acepten. Yo entiendo que muchas veces la medicina alternativa tiene ciertos medicamentos con plantas, con ciertas cosas químicas que no se llevan con el tratamiento de ustedes, pero qué padre como paciente poder decir, hey, alto, doctora, yo quiero también tratarme de esta manera homeopática y que se pongan de acuerdo tanto mi medicina alternativa como la tuya para que entonces llevemos un mejor camino. Estas técnicas de liberación emocional, que ahorita me gustaría cerrar esta parte como adultos, adultos responsables de nuestra salud mental, creo yo que nunca nos enseñaron a tener, uno, a identificar emociones, que para mí debería de aparecerse en la lista básica de la escuela de materias a llevar, porque nunca nos dijeron qué es un enojo, qué es la ira, que este tipo de cosas que solamente, o incluso la envidia, no la puedes sentir, está prohibido, ¿no? Entonces, pues, no lo identificas a lo mejor. Y entonces vas creciendo, y entonces colapsas. Y entonces no sabes que necesitas ayuda porque ya tienes cuadros de ansiedad, porque ya tienes frustración, intolerancia a las emociones, a poder expresar o a que te expresen, y eres intolerante cuando tienes este tipo de cosas y colapsas. Como adultos, ¿cómo podemos hacer, doctora, si no tuvimos nunca este acceso a un manejo de emociones?
0: Pues lo primero sería querer hacer algo. Ese es el primer paso. Si yo no tengo la conciencia de que quiero cambiar algo, de que quiero identificar, o bueno, si no identifico más bien que tengo una problemática en ese sentido, pues nada va a cambiar. Entonces, una vez que yo identifico que tal vez pudiera mejorar mi identificación emocional para entonces poder tener un mejor control, lo siguiente sería pues tal vez acercarme a algún especialista, ¿no? Aquí pudiera ser específicamente algún psicólogo, tal vez, ¿no? Necesariamente, los psicólogos no necesariamente ven pacientes enfermos. Eso es algo que hay que entender. El psicólogo se trata del profesionista de la salud que trabaja con la conducta humana. Entonces, si yo me estoy dando cuenta que hay alguna situación en mi conducta que no me encanta o que quisiera mejorar, pudiera acercarme a algún psicólogo para que me comience a dar herramientas de identificación emocional y manejo de esas emociones, ¿no? Más que hablando tal vez de una terapia específica para un problema clínico, ¿no? Entonces, ahí sería, eso pudiera ser. El día de hoy existen muchos libros de autoayuda en este sentido. Hay incluso dentro de las redes sociales muchos canales de TikTok, de Instagram, de profesionales de la salud, específicamente psicólogos, que se encargan de dar técnicas o herramientas para la identificación y manejo de emociones. Algo que, por ejemplo, puede servir mucho son investigar o poder tener acceso a estos cursos de crianza respetuosa, que si bien es dirigido a los niños, mucho tiene que ver con cómo yo como adulto identifico lo que siento y reacciono a lo que siento, para entonces podérselo transmitir a los pequeños.
1: ¿Cuándo decirle que es coraje, que es ira, y que está bien expresar esos sentimientos y no generar esas famosas herencias emocionales adquiridas que les digo yo, que de repente pues uno reacciona de acuerdo a la historia, ¿no? Y la ira para mí no es lo mismo que sería para ti, o el sentimiento de rechazo, pues de repente un niño puede ser rechazado y ni cuenta darse, y tú dices, no, es que lo rechazó, es que cómo, ya lo está, y él ni en cuenta, ¿no? O sea, para él no fue algo que lo marcó, pero a ti como adulto que le estás inculcando estas cosas, pues ya traes tu herida ahí, ¿no? Sale a flor. Decía, y sí es cierto, uno de los médicos que participa con nosotros, es como cuando te enseñan a caminar. ¿Quién te enseñó a caminar a ti? Pues tu abuela, ¿no? Entonces tu abuela te enseñó a caminar y caminas mal, pisas hacia afuera, por ejemplo. Dice, y entonces, pues eso es una herencia. Tú le vas a enseñar a tu hijo a caminar, porque ese es tu caminar, pero no es el correcto. Entonces, ¿qué tienes que hacer? Ser comprometido con tu manejo de emociones para que puedas expresar esas emociones con tu familia, con tus hijos, y esas herencias pues sean lo más naturales y transparentes posibles, ¿no? Doctora, muchísimas gracias, de verdad. Y me gustaría cerrar ya con los tratamientos como tal que se les da en cuestión de niños. Es todo un equipo, lo dijiste tú, hay que estar psiquiatra, psicólogo y la parte, yo creo, no sé si también es cierta, nutricional, por todo lo que, no, la química.
0: Sí, la parte nutricional la podemos incluir, no necesariamente es parte del equipo fundamental para un trastorno de, para un tratamiento de un trastorno de ansiedad, pero sí, sí se pudiera incluir, ¿no? Sobre todo pensando que si al final este problema empezó a generar, no sé, aumento de apetito, que es un síntoma muy común, ¿no? Aumento de apetito por el comer, pues bueno, siempre venir acompañado de un especialista.

0: especialista en nutrición nos puede ayudar mucho, ¿no? También para qué, para que entonces pudiera darnos alimentos ricos en antioxidantes, ricos en triptófano, que es este aminoácido del cual proviene una de las principales sustancias que nos sirve para el control de la ansiedad, que es la serotonina, ¿no? Entonces sí pudiera ayudarnos, ¿no? El venir de la mano con un tratamiento nutricional.
1: Lo digo porque muchas veces los estados de ansiedad terminan en algún estado triste que te da más el bajón, ¿no? Entonces también creo que la alimentación, el famoso ya me fui a comer un helado, ya me fui, que te genera otras cosas. ¿También pasa así en la ansiedad o no?
0: Uno de los principales síntomas, pues sí, es la alteración del apetito, ¿no? Y normalmente en ansiedad va más el apetito hacia la alta, porque el cerebro va a buscar maneras de poder compensar ese exceso de cortisol. Y una manera de hacerlo es descargando dopamina. La dopamina es la sustancia principal del placer. No todas las actividades que tenemos generan dopamina. Una que sí genera dopamina es el consumo de alimentos. ¿Pero qué alimentos? Los alimentos ricos en grasas saturadas y en azúcares simples. Entonces el cerebro va a buscar de alguna manera esta forma de protegerse. Si yo me encuentro estresado todo el tiempo, pues entonces ¿qué voy a buscar? Comer algo que al menos me genere felicidad unos cuantos segundos o unos cuantos minutos. Por eso se da el aumento de apetito en este tipo de pacientes. Y eso que puede llegar a generar, pues que yo a lo largo del día esté picoteando, y picoteando no necesariamente los alimentos más saludables, y que al final me lleven a un aumento de peso que puede generar otro tipo de problemas a nivel de salud.
1: O sea que entonces es cierto eso de de los kilos emocionales.
0: Sí, es cierto.
1: O sea, que si si el estado ansioso, que si el estado depresivo, que por eso el encontrar qué es lo que me está pasando, el afrontar mis emociones, el detectarlas para decir, estoy cayendo en ansiedad de azúcar, ¿por qué me pasó esto? ¿No?
0: Sí, es correcto.
1: E identificarlo. Entonces, qué importante es eso, y qué importante también hacernos cargo como adultos responsables de no caer en en estos estados, y el día de mañana en que esto se venga conflictuando, porque además también merma la salud de la familia, la salud en conjunto, de pues es que ya no te aguanto porque todo el día estás neurótica. Inclusive el básico de que alguien se pone a dieta, ¿y qué pasa? ¿No? Empieza a caerse gorda y a caerle mal la hora de la comida. Porque ya sabes que viene la típica ensalada. Viene y te pone de mal humor. Y entonces ya pones de mal humor al que está comiendo contigo o a los que están comiendo contigo. Y dicen, no, ya no te soporto, yo no quiero estar contigo si estás a dieta. ¿No? Y ahora imagínense en un estado de ansiedad, cuando no lo puedes ayudar porque no sabes que está sufriendo esto. ¿Qué pasa con la familia, doctora? ¿También se requiere algún tratamiento para ellos?
0: Sí, es importante que la familia se acerque a los profesionales para que también ellos puedan adquirir herramientas que puedan ayudarle al paciente, ¿no? Muchas veces la familia se desespera, piensan que no está pasando nada, piensan que el paciente está jugando o está fingiendo, ¿no? O que lo está utilizando de alguna manera para manipular y obtener algunos beneficios. Entonces es importante que si yo observo que tengo un problema de ansiedad, invite también a mi familia a venir a la consulta, ¿no? O al revés, que si yo observo que mi familiar lo padece, pues que también lo pueda acompañar para entonces aprender maneras de poder afrontar mejor el problema junto con él.
1: Y más en los niños, ¿qué se recomienda con el paidopsiquiatra? De ahí debe estar involucrado papá y mamá, ¿no?
0: De preferencia, sí, ¿no? De preferencia tienen que estar involucrados quienes representan los cuidadores primarios, ¿no? Hay casos donde es mamá-papá, hay casos donde es, no sé, mamá y abuela, o donde es alguna tía, o donde es papá y la nueva pareja, no sé, ¿no? Es decir, las personas que están involucradas en el cuidado directo del pequeño son aquellos que deben de incluirse dentro del tratamiento.
1: ¿Terapia también?
0: Normalmente pues habría que observar si el problema de ansiedad sí viene ligado a alguna situación familiar, y si es así, se sugerirá pues terapia familiar.
1: Fíjate, todo el compromiso que tenemos al estar educando, y también al educarnos a nosotros ya como adultos, a enterarnos que nuestra salud mental tiene que estar primero, antes que, obviamente que la física, pero antes que cualquier otra cosa, porque nos hacemos responsables y entonces tomamos, como se dice en lo coloquial, al toro por los cuernos para sentirnos mejor el día de mañana. Doctora, ¿dónde estás? ¿Dónde te encuentran si requieren alguna consulta?
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1: ¿Atiendes niños también?
0: No, solamente adultos.
1: Adultos. Uh-huh. Ok. ¿De lunes a viernes? ¿En qué hora?
0: De lunes a viernes, de 8:30 de la mañana a 1:00 de la tarde.
1: ¿no? Perfecto. ¿En dónde está el consultorio?
0: En Pueblo Nuevo, en Corregidora, detrás de la comercial de Pueblo Nuevo.
1: Ah, mira. Ok, dirección exacta.
0: Calzada David Alfaro Siqueiros, número 14, Colonia Pueblo Nuevo, Corregidora Querétaro.
1: Ahí tienen. Entonces, pues, ahí está. Si usted está de aquel lado, de verdad, yo les digo eso de cuando vas y que te hacen un masajito descontracturante, también nuestro cerebro lo necesita y también necesita paz y debemos de enseñarle cómo nosotros gobernamos este cuerpo y no él nos gobierna a nosotros. Entonces, hay que enseñarle a nuestro cerebro que todas estas conexiones que ya hicieron de estrés y que todas estas neuronas que ya se murieron, pues podemos no regenerarlas porque no vuelven, pero sí podemos como educarlo de cierta manera en las emociones. Muchísimas gracias.
0: No, a ustedes, muchas gracias por la invitación.
1: Fue un gusto, doctor. Muchísimas gracias por acompañarnos, Guillermo Martínez.
2: Gracias.
1: Hernández, ya te estoy cambiando. Ya saben que yo siempre les cambio los nombres, los apellidos, pero gracias como siempre por acercarnos a los especialistas, doctor. Y déjanos tus datos también donde te encuentran.
2: Claro que sí, estamos ahí en 5 de mayo, 208, a sus amables órdenes, en horario de 10 de la mañana a 12 del día o de 4 a 6 de la tarde. 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
1: Es un gracias. Placer para nosotros. Gracias. Esto fue A Tu Salud. Recuerden que ustedes y yo tenemos una cita los próximos lunes a partir de las 3 de la tarde. Así que aquí los espero. Que tengan un excelente inicio de semana. Hasta entonces.

0: Son las 3 con 54 minutos. 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
1: Son las 4, en punto. 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
3: Hola, hola, ¿qué tal? Muy buenas tardes. Estamos comenzando ya la hora de música clásica, culta o académica. Su programa Variaciones. Comenzamos una emisión más de esta hora dedicada a la historia y a la apreciación de la música que tanto nos gusta, la música clásica. Soy Erika Escandón y me da mucho gusto saludarlos, poder compartirles otra interesante y bella selección de música, dedicarnos a un compositor más de la historia. Agradecemos también a Fernando Ramírez, que está aquí conmigo en los controles técnicos, haciendo posible esta transmisión en vivo para todos ustedes desde Paster 6 Norte en el Centro Histórico de Santiago de Querétaro. Les recuerdo que se pueden comunicar con nosotros. Nuestro teléfono de cabina es el 442-238-5111 o fácilmente se pueden comunicar conmigo por mensajes de WhatsApp al 442-369-8011 o por Facebook. Tenemos nuestra página oficial del programa titulada así, Variaciones Radio Televisión Querétaro. Esta tarde dedicaremos la emisión celebrando su cumpleaños 72, hoy precisamente.

justamente está cumpliendo años. La maestra Judith Weir, ella una destacada compositora escocesa. Ella nació un día como hoy, 11 de mayo de 1954, pero creció cerca de la ciudad de Londres. La maestra Weir fue oboísta de la Orquesta Nacional Juvenil de Gran Bretaña y estudió composición con John Tavener.

escuela de verano de Tanglewood, donde trabajó con Gunnar Schula. Después, la maestra Weir pasó varios años trabajando en escuelas, se dedicó también a la educación de adultos en las zonas rurales del sur de Inglaterra, seguido de un periodo en Escocia enseñando en la Universidad de Glasgow y en el Real Conservatorio de Escocia. Durante este tiempo comenzó a escribir una serie de óperas que han tenido muchas presentaciones en el Reino Unido, en Alemania, en Austria, en los Países Bajos, Bélgica y en los Estados Unidos también. La ópera más reciente, Miss Fortune, estrenada en Bregenz en el año 2011 y luego puesta en escena en la Royal Opera House del Covent Garden en 2012. En colaboración con la directora Margaret Williams, la maestra Judith Weir ha creado también la música de varias películas, incluyendo Shepherd's Dream, Hello Dolly y Armida. Como compositora residente de la Orquesta Sinfónica de la ciudad de Birmingham en la década de 1990, la maestra Weir escribió varias obras para orquesta y coro que fueron estrenadas por el entonces director musical de la orquesta, Simon Rattle. Ha sido encargada por la Orquesta Sinfónica de Boston, también por la Orquesta de Minnesota, y ha escrito obras de concierto para algunos cantantes notables, incluyendo celebridades como Jane Manning o Jesse Norman. En los últimos años, la maestra Weir ha ampliado considerablemente su catálogo coral, con actuaciones corales regulares en todo el mundo, como su villancico Iluminar Jerusalén, escrito para Stephen Clover, y el coro del King College de Cambridge. Como compositora asociada con los cantantes de la BBC, completó incluso dos oratorios hermosos en la tierra de Uz sobre el profeta Job y Colinas Azules más allá de las Colinas Azules, titulado así este oratorio. Actualmente, la maestra Weir, con sede en Londres, ha tenido una larga asociación con el Festival de Música de Spitalfields y ha enseñado como profesora visitante en las universidades de Princeton, de Harvard y de Cardiff. Los reconocimientos por su trabajo incluyen el premio del Círculo de Críticos, los premios de Ivor Novello y de Liz Stoka y la medalla de la Reina por la Música. En julio de 2014, la maestra Judith Weir fue nombrada para el puesto real de 395 años de maestro de música de la Reina en sucesión de Sir Peter Maxwell Davis, y entre sus prioridades en este puesto ha estado el apoyo de los profesores de música escolar, de orquestas y coros aficionados, de festivales rurales también. Ha escrito mucha música para ocasiones nacionales y ocasiones de festividades y ceremonias reales, incluidas las celebraciones del 90 cumpleaños de la Reina Isabel y la conmemoración oficial del armisticio de 1918 en el Reino Unido. También ha creado nueva música para muchos grupos comunitarios y escuelas. Tras el fallecimiento de Su Majestad la Reina Isabel II en septiembre de 2022, Judith Weir ostenta ahora el título de Maestra de Música del Rey. De 2015 a 2019 fue compositora asociada de los BBC Singers y fue nombrada Dama de la Lista de Honores del Año Nuevo de 2024 por todos estos servicios que ha dado a la música y a la corona inglesa. Este lunes 11 de mayo, como les comentaba al principio, celebrando el cumpleaños 72 de esta destacada compositora, dedicamos nuestra emisión a Judith Weir. Vamos a escuchar su primera obra que traigo preparada para ustedes, titulada Fresh Air, aire fresco. La maestra Weir decidió componer esta obra, aire fresco, a sugerencia de Melinda Maxwell, profesora de oboe de esta orquesta juvenil de Reino Unido, quien observó que no existía música contemporánea para una agrupación de instrumentos de viento madera exclusivamente, y que una obra de este tipo sería muy útil especialmente para los grandes grupos instrumentales, justamente para que la interpretara esta orquesta juvenil. La visita de la maestra Weir a las actividades de este festival Inspire en febrero de 2020 en la ciudad de Liverpool reveló unos sonidos de viento madera realmente impactantes, y el largo periodo de confinamiento que ocurrió en aquel momento por la pandemia de COVID-19, que comenzó al mes siguiente, le brindó la oportunidad ideal para empezar su nueva composición. Esta obra que escucharemos está diseñada para destacar a los instrumentos de viento madera. Comenzamos con un movimiento, un tema para las flautas con motivos que se elevan en algún cierto tipo de espiral. Le seguirán los fagotes. La maestra Judith aprovechó la oportunidad para explorar sus hermosas notas graves, a menudo ocultas en la escritura orquestal. Los clarinetes entrarán entonces con gran agilidad, recorriendo rápidamente su extraordinario registro. Los oboes tendrán un protagónico en los minutos finales, entrando con un tema principal que escucharemos similar al de una gaita, pero concluyendo con un aire de suave melancolía.
al comienzo de esta pieza y entre los movimientos que escucharemos se exploran breves sonidos prolongados con golpes de teclas, sonidos de aire de los diversos instrumentos.

como les cuento, de Alientos Madera. La maestra Judith eligió el título Aire Fresco porque, como ex oboísta, siempre recordaba, dice ella en sus palabras, esa sensación de tocar, de expulsar deliberadamente el aire viejo y usado para luego dejar entrar aire nuevo y fresco. Componer la pieza durante los años de confinamiento también me recordó que estar al aire libre es casi siempre el mejor lugar. Palabras así para describir esta obra, la maestra Judith Weir. Escucharemos entonces a la sección de Alientos Madera de la Orquesta Juvenil del Reino Unido interpretando Aire Fresco de la maestra Judith Weir en el Saffron Hall en Inglaterra, una grabación del domingo 16 de abril de 2023. Vamos con la música y disfrutemos esta tarde música de esta destacada compositora escocesa.

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1: Ya estamos aquí en nuestra acostumbrada sección de Resonancias para dejarles toda nuestra cartelera de esta semana, que no se pierda ninguno de los conciertos, aunque tristemente aquí estamos platicando con los maestros. Dos de ellos pues coinciden en el día, entonces vamos ahorita a decidir aquí a cuál van a ir ustedes. Me da mucho gusto tener la casa llena nuevamente. Recuerdan que la semana pasada también estábamos con casa llena en la sección de Resonancias. Este lunes nuevamente estamos así. Me acompañan aquí en la cabina de Radio Querétaro los maestros, la maestra Paulina Favila. Hola, Pau.
2: Buenas tardes.
1: Por la invitación. El maestro Alex Huerta, Alejandro Huerta, percusionista de la Orquesta Filarmónica y de Cronopio también.
3: Espacio.
1: Con todo gusto, maestro Alex. Gracias. También por venir. El maestro distinguido pianista Josué Almontes.
4: Gracias, maestro.
1: Gracias por acompañar al maestro Josué. Y acá el maestrazo también violinista, súper destacado, solista y violinista también de la Orquesta Filarmónica de Querétaro, el maestro Miguel Pardo
5: Argáiz. Gracias por el espacio.
1: Gracias a todos ustedes. Me da mucho gusto que traigan conciertos aquí a Variaciones. Como les comentaba también antes de entrar al aire, nuestro público fiel de Variaciones ya espera con ansia también saber qué van a hacer esta semana. Y pues vamos a comenzar, como les comentaba, en orden cronológico. Este jueves tenemos dos muy buenos conciertos aquí con Cronopio, el Cronopio Ensamble, que también el maestro Alex Huerta se ha encargado en los últimos años de traernos aquí toda la cartelera de Cronopio. Y este jueves 14 de mayo a las 7:30 de la noche se presentan en el CEART, en el Auditorio Francisco Muñoz del Centro de las Artes, aquí donde está la Secretaría de Cultura, y justamente participa especialmente en este programa la distinguida Paulina Favila con la voz, desde luego, y vamos a escuchar música pues diversa, distintos compositores. Me estaban platicando también un poquito de las obras que escucharemos en la linda voz de Pau.
3: Bueno, la primera parte va a ser música instrumental totalmente.
1: Ajá.
3: Va a ser un trío de Kreutzer para violín, guitarra y flauta. Y con esa misma dotación se van a hacer una versión de 5 canciones de Federico García Lorca.
1: Ajá.
3: Solo instrumental. Y después va a participar Pau. Bueno, va a estar intercalado. Entre esta primera parte son las canciones de Lorca, instrumentales, y luego Pau interpretará.
1: Veo también música aquí en el flyer de Manuel de Falla, ¿verdad?
3: Sí, Manuel de Falla.
1: Y se intercala entonces con piezas, con canciones de la tradición musical de Iberoamérica.
2: Es correcto. Sí, vamos a... Pues escogimos un repertorio muy, muy amable, de música hermosa, la verdad. Vamos a interpretar 2 tangos, El día que me quieras y Nostalgia, del maestro... Piensa en mí, de Agustín Lara, el maestro Agustín Lara. Te quiero, dijiste, de la gran María Grieber. Y es muy interesante porque podemos ver la diversidad de la influencia de la música de España en las distintas latitudes de América Latina. Es un programa muy rico. Tenemos también, gracias a la vida de la gran poeta y artista multidisciplinaria Violeta Parra. Alfonsina y el mar, Tonada de luna llena, que es una canción venezolana, 2 gardenias de esta parte caribeña de América, ¿no? Entonces...
1: Hermosa selección de canciones.
2: Sí, pues, la verdad es que el repertorio es muy bonito y fue pensado precisamente pues para el disfrute, ¿no? Del público de esta pues importante agrupación que... Ha sido impulsora de música nueva, de música contemporánea, de festivales. Han hecho una labor importante en el estado.
1: Ya muy reconocidos, Cronopio, justamente, ¿verdad, Alex? Por pues más o menos presentarnos cierta música nueva.
3: Sí, exacto. Y sobre todo lo que siempre buscamos es música accesible, ¿no? Atraer al público de una manera muy amable. Y ahí irla acercando a la música contemporánea.
1: También. ¿Dónde pueden adquirir y prevenir sus entradas? Porque el auditorio, bueno, no es tan grande, el auditorio del CEART, para que de una vez el público aparte sus boletos para este jueves.
3: Una opción es directamente en

0: taquilla el día del concierto y otro es por medio de Boletia. Okay. Ahí viene ahí pueden adquirir los boletos en línea.
1: Jueves 14 de mayo, 7:30 de la noche, este excelente programa que nos presenta con Grupo Ensamble, con la participación especial en la voz de la maestra Paulina Favila. Jueves 7:30 en el CEART. Y pues tristemente lo que estamos comentando, que ese mismo día a las 8 de la noche es nuestro concierto de temporada, la segunda temporada de la Orquesta Filarmónica de Querétaro, que también traemos un excelente programa. Maestro Miguel Pardo, compártenos las bellas obras que escucharemos este jueves con la Orquesta Filarmónica.
2: Claro que sí, vamos a estar interpretando la Sinfonía India de Chávez, que fue escrita en 1935, y tiene la particularidad de integrar ciertos ritmos que están inspirados por el folclore indígena en México. Igualmente vamos a tocar de otro compositor mexicano, de Mávarac, la Balada de los Quetzales, que esta es de 1953, según recuerdo, y de 1940 el compositor armenio Aram Khachaturian escribió su famosísimo concierto para violín,
1: hermoso,
2: que fue dedicado para David Oistrakh, que fue uno de los mejores violinistas de la historia. Y vamos a tener a Cuauhtémoc Rivera, uno de los mejores violinistas del país, interpretando con nosotros este grandioso concierto.
1: Un solista de gala para esta semana en la Orquesta Filarmónica del maestro Aram Khachaturian, interpretará el maestro Cuauhtémoc Rivera el concierto para violín y orquesta. Esta obra hermosa también, la música siempre del maestro Carlos Jiménez Mávarac, esta balada de los Quetzales, sí, que no es tan popular, pero no siempre su música del maestro Jiménez Mávarac que es
0: hermosa. Se toca mucho música.
1: Y la que sí es muy conocida, pero nunca nos sobra escucharla, la Sinfonía India del maestro Carlos Chávez. Maestro, compártenos también que pronto vas a participar también en un programa especial como solista que seguramente va a llenarse. Cuéntanos también de este programa que viene la temporada.
2: Estamos trabajando con la Filarmónica en un proyecto que se llama Metal Sinfónico. Es la segunda vez que lo presentamos.
1: ¿La fecha cuándo es?
2: Este va a ser el 16 de julio. Igualmente los invito a checar toda la temporada de la Filarmónica en filarmónicadecretaro.org. Ahí ven todos los programas que vienen y el acceso de los boletos. Pero hablando en concreto de este programa, Metal Sinfónico, 16 de julio, son bandas emblemáticas como Metallica, Black Sabbath, Iron Maiden, Scorpions, pero todo adaptado por su servidor y por Alfonso Cosme, que es cornista de la OFEC, a versiones instrumentales.
1: Excelente programa también. Y tenemos la sorpresa para nuestros fieles radioescuchas de Variaciones. Ya saben que les preparamos sus cortesías de la Filarmónica. Y pues tenemos 4 pases dobles para esta semana, para el concierto de este jueves 14 de mayo. Y también para el concierto acá de julio de Metal Sinfónico. 4 pases dobles. Y de una vez los vamos a repartir para que ahorita que estamos ya entrados y que estamos aquí con el solista de este concierto, aparten sus boletos. Escríbanme, por favor, les recuerdo el teléfono. El WhatsApp 442-369-8011. Repito, 442-369-8011. No me marquen porque estoy aquí en el programa. Escríbanme, pónganme ahí. Yo quiero ir a la Filarmónica al concierto de esta semana, o pónganme de una vez ahí que quieren ir al concierto de Metal Sinfónico para apartar su pase doble con su nombre completo. Yo les contestaré al ratito para confirmarles el gane. Maestro, pues nos esperamos también. Vamos a escoger a cuál iremos. Nos la ponen difícil porque los dos programas están hermosos, y estará muy difícil. Pero de una vez vamos a apartar también porque tenemos otro programa para el sábado. Y ahí sí, hasta este momento, creo que no tenemos ahí complicada la agenda con el maestro Josué para este próximo sábado 16 de mayo. Maestro Josué, cuéntanos de este piano imposible. Pues ¿cuál es el concepto? ¿Cuál es la idea?
3: Sí,
1: ya lo hemos visto.
3: Realmente es el segundo año consecutivo que hago este proyecto y lo estoy volviendo a hacer. Yo pensaba que no lo iba a volver a hacer, pero sí lo volví a hacer porque a la gente le encantó. El año pasado le fascinó.
1: Sí, estuvo muy exitoso.
3: Sí, y pues prácticamente lo estuve tocando en todo el país y ahorita va a regresar otra vez. Y la idea es básica, ¿no?
1: Sí,
3: es...
1: te fuiste como de gira, ¿verdad? Varios lugares, del Bajío y también por el norte, ¿no?
3: Sí, en Monterrey. Sí. Estuve por allá también en varias ciudades. Pero la idea es básica, es llevar al límite la técnica, básicamente, la interpretación, tocando las obras más difíciles de la historia del piano.
1: Justamente esa es la idea del piano imposible y te pones a estudiar, pero muchísimo. Horas y horas.
3: Durante
1: casi,
3: horas.
1: El maestro José se lo toma muy en serio y casi se encierra ahí enclaustrado hasta que salga el programa de piano imposible.
3: Sí.
1: Compártenos las obras, maestro, y los compositores que escucharemos.
3: Pues básicamente voy a estar tocando música de Liszt. Voy a tocar el
1: Totentanz sencillo, claro, Liszt.
3: Totentanz de Liszt, Rapsodia Húngara 2, Vals Mephisto, número 1 de Liszt. También voy a tocar un estudio Chopin, obras de Rachmaninoff y
1: sí, los grandes pianistas
3: voy a
1: de la historia.
3: Aventurarme a tocar el Islamey, que es una obra que me ha puesto a sufrir bastante, pero que ya la tenemos más que lista para este concierto. Estoy demasiado emocionado para ver qué pasa en este concierto. La verdad es que es un gran reto, pero es muy divertido realmente.
1: Obras de los grandes pianistas y grandes compositores para el piano de la historia de la música, interpretados aquí por el maestro Josué Almontes. Se presentará también en el Centro de las Artes, en este mismo auditorio ya muy conocido, el Auditorio Francisco Muñoz, los próximos 16, este próximo sábado, y la próxima semana, el 23 de mayo, para que también aparten sus lugares. Estos conciertos, maestros, serán a las 6 de la tarde, los próximos dos sábados.
3: Sí, efectivamente a las 6.
1: Maestro, coméntanos dónde pueden seguirte, dónde pueden conseguir también los pases para que aparten sus lugares.
3: Pues los boletos los pueden conseguir en vivachestudio.com.mx. Pueden también buscarlos a través de Google como Piano Imposible Querétaro y les va a salir el link en automático para encontrar sus boletos. Y a mí me pueden seguir en todas las redes sociales como Josué Almontes Pianista.
1: Ya famoso el maestro Josué Almontes. Pues muchas gracias a los cuatro, gracias por traerme tanta alegría musical aquí a la cabina de Radio Querétaro para llenaros la agenda. Nos ponen a Sofía el jueves, porque si yo quiero ir a escuchar los dos programas, no sé qué voy a hacer. Muchas gracias. Hay que repetir también el Cronopio Ensemble. Ese programa está muy bonito.
0: Sí,
1: ¿no? Hay que buscar otra fecha.
0: Sí. Lo proponemos, a ver, ya les avisaremos.
1: Gracias, maestra Paulina Favila, gracias maestro Alex Huerta.
0: Gracias,
1: gracias Josué Almonte, gracias maestro Miguel Pardo Argaiz. Gracias, vamos a continuar con el programa de la distinguida maestra escocesa Judith Weir y continuamos después de este corte.
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2: Comunicación afectiva.
3: La comunicación afectiva es el arte de transmitir un mensaje no solo con palabras, sino logrando que el receptor sienta la emoción y la intención detrás de ellas. A diferencia de la comunicación efectiva, que busca la claridad, la afectiva busca conexión y empatía. No se trata solo de qué decimos, sino de cómo lo decimos para fortalecer el vínculo emocional. Los pilares de la comunicación afectiva incluyen la escucha activa, la empatía, no enjuiciar, la validación emocional y el lenguaje no verbal. ¿Para qué sirve? En la pareja previene resentimientos y ayuda a resolver conflictos sin herirse. Con los hijos, crea un ambiente de confianza, donde se sienten seguros de contar sus problemas. En el trabajo, mejora el clima laboral y reduce el estrés por malentendidos. ¿Y tú? ¿Has intentado la comunicación afectiva?
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2: Son las 4:32.

Ya regresamos a Variaciones después de toda esta cartelera que ya tenemos para esta semana. Hermosos programas, hermosos conciertos y gran trabajo de los destacados músicos de nuestra ciudad que se presentan constantemente. Vamos a continuar con nuestro programa. Esta tarde lo estamos dedicando a la maestra Judith Weir, destacada compositora escocesa, que platicamos de su vida antes de irnos al corte. Vamos a escuchar, a disfrutar una hermosa obra de la maestra Weir, su concierto para oboe. Como les comentaba en su biografía, la maestra justamente en sus primeros años profesionales se dedicaba a ser oboísta y pues se lució con esta hermosa obra, su concierto para oboe. Escuchemos la interpretación en el oboe de Celia Craig, acompañando a esta distinguida oboísta, la Orquesta Sinfónica de Adelaida, obra de la maestra Judith Weir. Vamos con la música, concierto para oboe.

0: Acabamos de disfrutar este concierto para oboe y orquesta, interpretación de la maestra Celia Craig, oboísta, acompañada por la Orquesta Sinfónica de Adelaida, dirigiendo el maestro Douglas Boyd. Obra de la maestra Judith Weir, a la cual dedicamos esta emisión de variaciones, justamente hoy que la maestra Judith Weir está cumpliendo 72 años. Desde aquí, ojalá nos pudiera estar escuchando la maestra, le enviamos una felicitación en este 72 cumpleaños. Muchas gracias por acompañarme esta tarde, gracias por estar aquí con nosotros en Variaciones, gracias también a Fernando Ramírez, que estuvo a cargo de los controles técnicos. Como siempre, les deseo que tengan una excelente semana y la recomendación, que sigan aquí en el 100.3 FM, en la amable sintonía de Radio Querétaro. Soy Erick Escandón, los espero el próximo lunes para seguir disfrutando de la música clásica, culta, bacana. Académica. Hasta entonces, RTQ Radio, conectados contigo.
1: 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Son las 4:56. ¡Let's go! 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
6: Son las 5, en punto.
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Son las 5:15.

0: Son las 5 con 26 minutos.
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0: Son las 5:30.

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Son las 5:42.

0: Son las 5 con 55 minutos. 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
4: Comunicación afectiva.
5: La comunicación afectiva es el arte de transmitir un mensaje no solo con palabras, sino logrando que el receptor sienta la emoción y la intención detrás de ellas. A diferencia de la comunicación efectiva, que busca la claridad, la afectiva busca conexión y empatía. No se trata solo de qué decimos, sino de cómo lo decimos para fortalecer el vínculo emocional. Los pilares de la comunicación afectiva incluyen la escucha activa, la empatía, no enjuiciar, la validación emocional y el lenguaje no verbal. ¿Para qué sirve? En la pareja previene resentimientos y ayuda a resolver conflictos sin herirse. Con los hijos, crea un ambiente de confianza donde se sienten seguros de contar sus problemas. En el trabajo, mejora el clima laboral y reduce el estrés por malentendidos. ¿Y tú? ¿Has intentado la comunicación afectiva?
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1: Son las 6, en punto.